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1: Oye, Marty, toda la semana, ya ves que yo soy fan de los cómics, amigos de Club Hit Latino, y no hemos hablado del D23. El fin de semana se llevó a cabo, Patricia, y no hablamos de los estrenos que va a traer Disney. Tú que eres chica Disney.
2: Ay, pues no, chica Disney, ¿por qué?
1: Tú eres chica Disney. ¿A poco no has consumido Disney?
2: Ah, no, no.
1: ¿Cuál es tu princesa favorita de Disney?
2: Yo te digo, sí, Jasmine y... ¿Cómo se llama la de la Cenicienta?
1: La Cenicienta, ¿no?
2: La Cenicienta.
1: Aurora.
2: No,
1: Aurora.
2: Es la de la Bella Durmiente.
1: No, hombre, de veras. ¿Cómo se llama la Cenicienta?
2: No tiene nombre, Cenicienta.
1: Ceniza. Pues se llama Cenicienta.
2: ¿Sí?
1: ¿Cenicienta?
2: Pero es como sirvienta.
1: No, pues si no se ve.
2: Ella y Jasmine. Jasmine me gusta mucho porque es un ambiente distinto a... O sea, es un palacio árabe, el desierto.
1: O sea, sí, ¿no? Es tu princesa de Disney favorita, Jasmine.
2: Pues Jasmine me gusta mucho, y o sea, la Cenicienta, en tu pero cumpleaños, es que Cenicienta es de las clásicas.
1: ¿Tu cumpleaños de 10 fue así de Jasmine o de qué?
2: No, ninguno fue de Jasmine. Pero mi cumpleaños número 50 puede ser.
1: Por favor, este próximo noviembre, no, diciembre, ¿verdad?
2: Diciembre.
1: Diciembre, que cumpleaños, Pati, por favor, necesito que decoren la cabina de Jasmine.
2: ¿Tú de qué te irías? ¿De qué personaje? ¿De esa película?
1: ¿De esa película?
2: ¿Cómo se llama el pájaro, el cotorro que hay? No,
1: ¿cómo que? No, yo sería...
2: Es malo, ¿no? No, él es bueno. Jafar.
1: Jafar es el malo. Yo sería Jafar, ¿por qué?
2: No, el pájaro de Jafar.
1: No, hombre. Bueno, por buena onda y por cotorro. Pero bueno, Zootopia 3, Frozen 3, llegarán los X-Men también. Y muchas películas de Disney, ¿no? Increíble. Los Increíbles también. Una tercera parte de Los Increíbles. ¿Cuál te gusta? Yo creo que está buena, ¿eh? Todas las que van a estar llegando. La gente dice, no se necesitaba la nueva película de Frozen. Las niñas lo piden, hombre.
2: La
1: los niños
2: no,
1: también,
2: las niñas se olvidaron de Frozen.
1: Claro, no. Yo todavía veo a muchas que se creen Frozen y que quieren...
2: ¿Cómo se llama la niña?
1: Elsa.
2: Elsa
1: y su hermana. No me acuerdo cómo se llama la hermana.
2: Elsa y la otra. ¿Y quién es la de Valiente? ¿Ese es otro?
1: Esa es la de Valiente. Ya no va a haber segunda parte. La de Valiente es la china, la pelirroja, ¿te acuerdas?
2: Ah, sí. Una como muy intrépida.
1: Sí. Pues ahí están algunos de los estrenos en esta D23. Coco 2 también va a llegar, imagínate.
2: Ay, esa sí ya no, ¿eh?
1: A ver, ¿por qué no?
2: ¿Qué quiere nota de Coco?
1: Pues se quedó que la mamá ya estaba más viejita también, Pati, ¿te acuerdas? Entonces va a estar interesante. Lilo y Stitch 2, Los Increíbles 3, los X-Men que llegarán en el 28. Bueno, muchos estrenos próximamente, así que felicidades.
2: ¿Cuál estás por esperando?
1: Yo quiero ver la de los X-Men, la de los Avengers, Doomsday también, hombre, este año.
2: Esas todavía, las otras ya no.
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1: ¿Se acuerdan de aquella famosa frase, amigo Club Hit Latino, que le decían: no, carnal, te hace falta barrio, carnal? Y tú,
2: ¿de dónde salió esa frase? ¿Te acuerdas?
1: Es que el te hace falta barrio viene de aquel que, uno que viene del barrio, ¿no? Que está, que se jugó en el lodo, jugó con carrito, llegó con las rodillas raspadas.
2: Te curtiste, ¿no?
1: Con una herida en la cabeza, ya sabes. No, esta fue cuando me descalabré, que me caí de un árbol.
2: Jugando en el barrio, en la calle.
1: O sea, el barrio es haber sido vago y haber aprendido de él, o haber aprendido pues ciertas costumbres o cualidades que a lo mejor luego se intercambian por mañas.
2: Sí, haberte relacionado en el barrio, haber vivido en el barrio, que aprendes cosas, pero lo cual no necesariamente ser vago, ¿no? O el barrio te hace vago.
1: Pues es que todo depende con quién te juntas, ¿no? O sea, sí. Quédate en el barrio es que te curtiste, ¿no? Que de repente a lo mejor vivías enfrente de la casa de don José Luis, que era el mecánico, ¿no? Del barrio, y que don José Luis te enseñó: a ver, Ernesto, pásame la pinza de 8, ¿no? O la llave.
2: Y vas aprendiendo.
1: Y vas aprendiendo. Uh-huh. Que eso no te lo enseñan en ninguna escuela.
2: Nada más, Patricio, en el barrio.
1: Nada más en el barrio. Uh-huh. Cambiar un foco si tú quieres, arreglar un desperfecto del vehículo, tu bicicleta, el jugar fútbol.
2: Hasta cambiar una llanta.
1: También. Uh-huh. Por ejemplo, en las mujeres también se estila si eres de barrio o no eres de barrio o no. Si eres a lo mejor más ruda, por ejemplo, hace rato tú decías que eras fan de la Cenicienta, ¿no?
2: La Valiente. No, Cenicienta sí.
1: A lo mejor otras fueron más rudas. No, a mí nunca me gustaron las princesas, a mí me gustaron otro tipo de héroes, por así decirlo, ¿no?
2: Pues hay varias costumbres, prácticas, cosas que aprendes, o incluso también como hasta rituales, ¿no? Bueno, también, que eso ahorita los platicamos en esta segunda parte.
1: Fíjate, tiene que ver también lo de la música, la gastronomía, es muy, muy barrial, ¿no? Aquí por el taco es un elemento de barrio.
2: O se comparte mucho también, sí, cuando es así en el barrio.
1: La danza, por ejemplo, ¿te acuerdas que en el barrio, pues, los sonideros, ¿no? Que a lo mejor en México se utilizan, que cerraban las calles para festejar un cumpleaños.
2: Eso,
1: ¿no?
2: Sí, las fiestas, ¿no?
1: Es de barrio. Yo creo que la fiesta es muy de barrio.
2: La fiesta,
1: cual, ¿no?
2: La celebración, sí, totalmente.
1: Y usted que ya vive acá, ¿se le ha quitado el barrio o extraña ese arraigo? Ya regresamos con este tema aquí a Club Gilatino.
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1: Seguimos con el tema. Te hace falta barrio. ¿A usted le han dicho esa palabra, esa frase? Hay gente que, por ejemplo, nunca trabajó de joven o de adolescente, Pati. O sea, por ejemplo, cuando el barrio te forjó, no sé, como que tu piel se hace más gruesa, hasta tus mismos sentimientos se hacen más gruesos,
2: pues,
1: ¿no? Sí,
2: claro, pues es que aguantas más, porque hay muchas prácticas del barrio, cosas que solamente aprendes en la calle. Ya decías tú también las costumbres, por ejemplo, los que te unen con los vecinos, ¿no? Que vas creando esa identidad, confianza, hasta apoyo, por ejemplo, el salir y decir buenos días, buenas tardes, pero de ley, porque yo creo que hay barrios o lugares que, aunque te topes, ni saludan,
1: que
2: ¿no?
1: Que aquí son muy fríos.
2: En otras culturas, ajá.
1: Sí, aquí son muy fríos, los buenos días, ¿no? Por ejemplo, el beso, saludar de beso, ¿no? Esos son costumbres, ¿no?
2: Hoy te va otra, las mamás cuando salían a barrer y se quedaban en la banqueta horas platicando con la vecina que pasaba o la que iba llegando, ¿no?
1: El juntarte con los amigos en la banqueta o en la calle y la caguama de barrio, ¿no? Que estabas ahí sentado. ¡Es más! Vaya a un pueblo mágico allá en México y se va a encontrar a los viejitos. Todos los pueblos tienen una banquita afuera, que es la banquita en la que se sentaba la señora. Nomás a ver la gente pasar.
2: Ah, sí, afuera de pues de su casa,
1: de
2: ¿no?
1: De su casa, ¿no? En su cochera y demás. Entonces, yo creo que, a ver, la pregunta sería, ¿el barrio te hace mañoso o te hace más astuto?
2: Te hace más astuto porque también el préstamo decía, oye, vecina, présteme una silla, ¿no? Y le pedía la silla para sentarte ahí. O sea, yo creo que más astuto, ¿eh? Te ayudas a relacionarte mejor.
1: Porque luego hay gente que dice, fíjate, uy, ese cuate es de barrio. Y entonces ya empiezan a señalarlo como si fuera una persona, pues, de bajos recursos.
2: Sin educación.
1: Sin educación. Y el barrio, o sea, si te creaste en el barrio, no significa que no te hayas educado. Hay muchas personas que vienen del barrio y que ahorita están forjando una carrera importante aquí en Estados Unidos también, ¿eh?
2: Exacto, eso no tiene nada que ver con de que si estoy en el barrio ya no soy educado.
1: No, exacto, no está peleado con la educación, ¿no? Entonces, yo creo que cuando te dicen te hace falta barrio, te hace falta un poquito más de rudeza, por así decirlo, pero no significa que seas agresivo.
2: Sí, ¿no? Que no seas tan inocente, tan bueno, ¿no? Un poquito de maldad, de malicia.
1: Eso, malicia, porque en este mundo necesitamos un poco de barrio.
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1: Qué bueno que siguen con nosotros en Club Hit Latino. Y hoy en el día, fíjate, hoy también es Día Internacional de la Pizza Hawaiana, Patricia.
2: ¿Les gusta? A mí sí me gusta.
1: A mí me gusta.
2: Hay gente que, mucha gente dice, a mí no me gusta que por la piña.
1: A los italianos dicen que es una aberración. Es
2: una cachetada eso, ¿verdad? No, no.
1: Que es como si te pusieran, no sé, pozole con jugo de limón, ¿no? Una cosa así, o sea, o con jugo de vainilla, ¿no? Horrible, pero bueno, a mí me gusta la pizza hawaiana, ¿no? Y es muy buena, pero hay que hablar también acerca de lo que pasa, sobre todo en el mundo, y es que los emojis es algo que utilizamos todo el tiempo, ¿no? Los emojis. Y existen más de 3,600 emojis disponibles.
2: ¿Y dónde están?
1: Pues están en tu celular.
2: Pero no todos esos.
1: Hay banderas, hay carritos. No solo los emojis de la popó.
2: Hay unas popositas.
1: Y del guiño, no. Todos los demás son emojis. Banderitas, carritos, todo. Y bueno, pues...
2: ¿Cuántos son, dices? 300.
1: 3,600 no. Emojis disponibles. Pero llegaron a mis manos la lista del top 10 de los emojis más utilizados en el mundo. Y sin duda...
2: El corazón.
1: Se han utilizado muchísimas veces. Ahí les va. Uno de los más. Si bien estos emojis existen, bueno, pues ya tenemos la cantidad. 36% se han usado en todo el mundo. Por ejemplo, la cara fuerte llorando es la número uno de la encuesta.
2: ¿Cuál será la que está así que tiene
1: la...? La que está como llorando muy fuerte.
2: Ok.
1: La cara revolviéndose de la risa, la que está como volteándose de lado y riéndose, esa también está dentro de las primeras. La cara con lágrimas de alegría, el corazón roto, las manos juntas de oración, la cara lanzando un beso. Yo esa utilizo. A todo mundo yo le mando besos.
2: Besito.
1: Todo mundo. La cara sonriente con corazones, el pulgar para arriba dando like.
2: Ah, yo creo que esa es la más común, así, like.
1: Estas son las 10 más utilizadas. La cara sonriente con ojos de corazón, la cara radiante con ojos sonrientes. Y bueno, pues esas son las 10, los 10 emojis que más se utilizan. Curiosamente, la caquita no se usa.
2: La caquita. Fíjate que yo casi no uso emojis.
1: Yo sí los uso.
2: ¿Sabes qué uso más? Stickers.
1: Stickers. Yo el que más uso es el de la monita bailando con música. Así como te la estás pasando, Mauro. Buenos días, Mauro. Pongo una moniquita. Una,
2: pero de...
1: De emojis.
2: Ya, la que está como así, ¿no?
1: La que está como española, ¿no? Bailando. Ándale. Así que, ¿tú qué emoji utilizas?
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2: Bien informados en Club Hit Latino y también en nuevanews.com y en nuevaonda.com.
3: Nuevaonda.com, Nueva News. 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
3: Oiga, vamos a hablar de, a ver si ustedes han oído el término que yo he visto, reels de chavos, ahora sí que de los chicos.
2: De los chavos
3: que ponen ¿cómo dice?
2: Farmeando
3: ahora.
2: ¿Qué es eso?
3: Ahí les va. Se han llenado las redes de videos de jóvenes haciendo batallas en la calle o cositas así, pero esta vez no es de freestyle, sino de farmear, como de farmacia, pero farmear aura.
2: Okay.
3: Esa tendencia premia, Mau, la carisma, el carisma, la actitud, la creatividad, aunque puede costar entender la primera vez que se ve como, oye, como tú y yo somos tíos, nos cuesta trabajo. El concepto detrás de esta competencia tiene diferentes orígenes, desde términos de videojuegos y un concepto abstracto de redes sociales, lo usa la generación Z. ¿Qué significa farmear aura y de dónde viene? Es el resultado de fusionar dos conceptos. El verbo farmear, del inglés to farm, que en el mundo de los videojuegos describe la acción de repetir tareas para obtener recursos, experiencia y puntos y tener un mejor personaje.
2: To farm, cuando lo utilizamos to farm, por ejemplo, en cualquier videojuego, ¿no? Es para eso, para tener más aditamentos.
3: Exactamente, y la expresión farmear aura combina un término de estos videojuegos y presencia propia del lenguaje digital. O sea, es que es como difícil de entender, pero quiere decir que alguna persona está haciendo acciones, gestos, poses o mantener actitudes que incrementen el carisma y la admiración que los demás perciben en una persona.
2: Ay, no.
3: Está difícil, ¿no?
2: Sus frases,
3: Ponle en las redes farmear aura y te va a salir videos, pero son puros chavos los que lo utilizan el término. Mira, es como cuando decían el de aesthetic.
2: Es que como decías, farmear es acumular como puntos o recursos en los videojuegos, ¿no? Y aura es como el magnetismo personal. Entonces es como si tú utilizas una pose, ¿no? Acá estoy farmeando mi aura, ¿no? Es así, ¿no? Si yo
3: sí le entiendo.
2: Es como el Asterix, ¿no? Más o menos. O sea, cada quien farmea su aura como quiera.
3: Como un bono que, bueno, como estás haciendo puntos, porque aquí dice que el término se utiliza para descubrir situaciones donde alguien parece acumular puntos de presencia o prestigio ante el público, ya sea en la vida real o a través de una pantalla. Por ejemplo, haces una acrobacia y la subes en reel y le voy aquí farmeando mi aura. Algo así.
2: Ok.
3: ¿Le entendieron?
2: ¿Ha farmeado su aura to farm? ¿No? ¿Se la sabe? Pregúntele a los chicos.
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1: Más deportes, claro, en Club Hit Latino tenemos que estar bien, bien, bien metidos en los deportes como debe de ser. Oigan, y ya sabemos que, bueno, Canelo Álvarez iba a tener su pelea, pues este septiembre, ¿no? Se movió la pelea y demás, pero mientras están armando pues todos los procesos para la pelea y demás, fíjense que salió a la luz nada más y nada menos que un barbero que resulta ser que se tatuó la firma del Canelo Álvarez en la pierna. ¿Tú te tatuarías algo, Pati? No sé, ¿de qué eres fan tú? ¿Eras fan de Rebelde?
2: De Rebelde me gustaba.
1: De pues, Anaí, una firma de Anaí en la pompa.
2: Fíjate que era más fan de esta, de Maite.
1: ¿De Maite Perroni?
2: Pero...
1: De Lupita.
2: Lupita.
1: Lupita se llama su personaje, ¿no? ¿Te pondrías una firma de Lupita?
2: No, la verdad es que no.
1: ¿De qué artista sí te pondrías una
2: de firma? Nadie, una firma tatuada.
1: Ah, una... de García Harfuch.
2: Como la toalla, ¿no? En la espalda, la toalla ¿Sí ubicas las toallas?
1: La cara de Harfuch en un hombro, ¿cómo así te lo tatuarías?
2: Los ojos, ¿no? Así que como este...
1: ¿Sabes qué?
2: Lupillo...
1: En la parte baja de la...
2: Del coxis.
1: Ahí, los ojos de Harfuch.
2: Ay, sí, no. Mira, no me gustan los tatuajes. Respeto a quien los tiene. Yo no tengo ni una raya. Y como oye, dicen los que se tatúan, me voy a hacer otra raya.
1: ¿Por qué se ponen ojos en la parte baja de la espalda? O sea,
2: ¿cómo ahí para... se puso Lupillo los de Belinda?
1: No, los
2: ¿quién
1: tenía
2: los de Belinda?
1: Lupillo.
2: ¿Y Nodal?
1: ¿Y Nodal?
2: ¿También aquí?
1: Ah, también está ahí en los ojos. Bueno, quién sabe. Fácil. ¿Pero por qué te pones uno en la parte baja? Cuando para cuando estén ahí, te estoy viendo, que te estoy viendo que me estás viendo el trasero.
2: Ay, no
1: ¿para
2: sé.
1: Qué son esos ojos?
2: No sé. A mí no me gustan los tatuajes.
1: Bueno, las secciones de deportes y el...
2: Ah, no estamos hablando de tatuajes. Bueno, continúa.
1: El barbero del boxeador, bueno, pues se tatuó la firma. Dijo, ¿me firma aquí, don Canelo? ¿Cómo no? Aquí le firmo. Iñacas le hizo cada detalle.
2: ¿Sí accede a firmar donde sea?
1: Sí, sí, sí.
2: ¿Donde sea?
1: Y se quedó inmortalizado de una manera muy particular. Así que, bueno, pues decidió convertir este autógrafo en un recuerdo permanente, demostrando dónde puede llegar la admiración por una persona.
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1: Oigan, el chisme sabrosito, rico y masacrando a la pobre Mariana Ochoa. ¿Cómo le ha llovido en esta casa, la casa más famosa de allá de México?
2: ¿Sigue adentro?
1: No, ya la ayer está nominada. O sea, salió nominada.
2: Ya la habían nominado ya. Y en la dinámica que implementaron como para salvarla la regresaron.
1: La regresaron,
2: ¿verdad?
1: Bueno, ya había salido del juego. La regresaron como que a los habitantes no les latió y por eso es la masacre, hombre, qué bárbaro. Yo creo que a Mariana Ochoa no le fue bien en haberse metido a este reality. Que sí, que Mariana Ochoa es exintegrante de OV7, salió una ocasión, la regresaron por los votos del público.
2: Yo creo que ahí se hubiera ido mejor.
1: Sí, pues
2: oye,
1: ya no,
2: ¿y qué está? ¿O por qué no? Para mí, yo se lo llamo que no pegó.
1: Sí, no pegó. Es que, ¿sabes qué? Muchos de los que han estado en la casa han dicho que lo mejor que puedes hacer es ser tú mismo. Si no eres tú mismo...
2: Lo decíamos el otro día. Ajá. Que lo mejor es que entres sin estrategia, siendo tú mismo y ya. Porque luego entras con caretas, o voy a ser así, o voy a tener este personaje. Y tú no eres así, que no funciona.
1: Y lo que se ha visto es que Mariana como que se ha protegido mucho. Entonces, como que no ha salido él. Y entonces ha caído gorda en algunos momentos de la casa. Y es probable que salga el próximo domingo. Y otros de los que han hablado es el ex de Masab, o más bien la ex de Masab, que asegura que es influencer, sí habla español y que todo lo que habla así todo el tiempo de que, hola, no sé lo que está pasando. Pues,
2: ¿de dónde es él o por qué no habla bien?
1: Él es como... ¿De dónde es?
2: ¿Alemán?
1: Como árabe.
2: Árabe.
1: Como árabe. Ah. Entonces utiliza muchos tecnicismos.
2: Porque no sabe hablar.
1: Y la ex dice, a ver, Alejandra Tijerina, que es su ex, dijo, no me digan que no, porque yo que anduve con él sé que habla muy bien el español. O sea, que está mintiendo. Es lo que tú decías, o sea...
2: Y esa es su estrategia como para decir, ay, miren el ara, o sea...
1: Soy extranjero, ¿no?
2: Y ay, ¿pero eso qué? Pues eso no lo va a llevar a la final.
1: ¿Quién sabe, Pati? No ha salido, lo salvaron. La semana pasada lo salvaron. Entonces, todo puede ocurrir. Lo que sí es que, híjole, ¿quién saldrá de esta casa? Que también ha habido mucha crítica porque dicen que no son tan famosos. Cuando pasaba
2: aquí... Yo eso te iba a decir, porque son más influencers, ¿no?
1: Así es.
2: No son tan conocidos.
1: Pero acuérdate, la casa de los famosos de aquí en Estados Unidos, cuando estuvo el Choco y estuvo varios, tú decías, ¿es quiénes son? También ocurrió lo mismo y le fue muy bien aquí a la casa de Telemundo. Por lo pronto, vamos viendo qué ocurre en esta casa de México.
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1: Hello, hello. Hello, hello, hello, hello, hello, hello. Felicidades a todas las personas que nos escuchan. Claro, a la gente de Georgia.
2: Saluditos para allá, saluditos también donde más. En Idaho, muchos saludos, nos da gusto saludarlos.
1: A la gente de Illinois también, que siempre están al pendiente. En Oregon también, a la gente de Ottawa también, de Naperville. Abrazo grande, por supuesto, a toda la gente que nos escucha.
2: Indiana, muchos saludos allá a la gente bonita de Indiana.
1: Abrazo, abrazo para toda la gente de Kansas, de Kentucky, de Alejandría, allá en Luisiana también. Abrazo grande que siempre han crecido toda esta gran comunidad. Y también lo que ha crecido mucho es el calor y con ello las tormentas.
2: Esto exactamente. Para toda la gente que nos escucha en Carolina del Norte, durante una semana, ay, joder, el calor intenso y la posibilidad de tormentas fuertes van a marcar las condiciones
1: qué
2: del
1: locura,
2: tiempo.
1: Qué locura. Oye, ¿no viste el video de que están un papá y su hijo en el porche de su casa y están precisamente viendo cómo está la tormenta y un rayo cae así a metros? O sea, estaban protegidos
2: si te
1: en la casa.
2: ¿Y a ellos qué les pasa?
1: No, pues se los carga pifas.
2: Te quema, te mata.
1: Adiós, claro,
2: así,
1: sí, adiós, Nicanor. Y estaban así al borde del porche, cae y de volada el papá los mete. Por eso, esto que dices, Pati, sobre todo en Carolina del Norte, que están este tipo de tormentas, no se arriesgan a en la calle, ¿no?
2: No, totalmente. Con especial atención en el centro del estado, donde se mantiene un riesgo de tiempo severo, de acuerdo con el Servicio Meteorológico Nacional, las zonas del noroeste y centro de Carolina del Norte presentan un riesgo leve de tormentas con la mayor probabilidad entre las 5 y 9 de la noche.
1: Es que sí, luego el tema del calor intenso provoca ese tipo de chubascos, ¿no?
2: Sí, y luego en el sureste el riesgo es marginal con mayor probabilidad de actividad entre las 6 y las 10, pero sí, con tardes calurosas, algunas tormentas podrían producir ráfagas de viento fuertes o dañinas para que no ande en la calle o evite por esta advertencia del tiempo.
1: Y luego nos confiamos, ¿no? Porque si hace calor no va a llover y al rato ñacas, así que mucho cuidado.
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1: Y pongan mucha atención, oigan, hay que tomar agua. ¿Tomas agüita tú?
0: Tomo agua todo el tiempo. Agüita, mira, de hecho aquí traigo mi
1: ¿cuánto te avientas al día?
0: Yo creo que tomo agua, híjole, yo creo que sí, los 2 litros de agua, si no es que un poquito más. Lo que pasa es que como estamos hablando todo el tiempo, procuro tener siempre la pues como húmeda, ¿no? La
1: sí,
0: garganta,
1: la boca,
0: ¿no?
1: Hidratada y todo. Oigan, pues miren, un adulto debe consumir, seguramente ya lo saben, pero no está de más decirles, entre 2 y 2.5 litros al día.
0: Ah, más o menos ando en eso, Patricia.
1: ¿No? Sí, sí, sí, una forma práctica de calcularlo, multiplicar tu peso por 35 mililitros, por ejemplo.
0: Así le tenemos que hacer, o sea, calculamos nuestro peso y por la... Ah, ok. Ya te entendí. Y dividimos para saber cuánta cantidad de litros necesitamos, ¿no?
1: Es correcto. Ah. Y esa cantidad cambia según el ejercicio, la salud, el clima, factores que cambian la cantidad de agua. Si sudas o entrenas, sube a unos 40 mil por kilo. Si hace calor y humedad, pues vas a perder más líquidos. Tienes
0: necesitas
1: que tomar
0: más
1: agua.
0: Oye, a mí me pasa. Yo tengo amigos que me he encontrado así súper flacos y les digo, ¿qué onda? ¿Qué estás haciendo? Nada. Solo estoy tomando agua. Y ya, por favor, yo llevo 20 años tomando agua y sí, igual de marrano.
1: El metabolismo es distinto, ¿verdad? El de cada uno. O solo tomar agua, como que dices...
0: Con pura agua, a ver, ¿bajas a bajar de peso? Yo no creo que bajes.
1: No,
0: o sea,
1: no,
0: sí, para... sí te ayudo. Yo casi no tomo refresco.
1: ¿Qué te baja de peso? La dieta, más que nada, es el 70% que te alimentes bien y el otro 30% el ejercicio. Es donde quemas calorías, pero tiene que ver mucho en la alimentación.
0: Sí, y ojo, luego cuando uno crece, ya no baja tanto de peso, ¿eh? Conforme va creciendo, ya es el difícil. Metabolismo es diferente y ya no tienes pues, tanta facilidad de bajar de peso. Yo de repente hubo un tiempo en el que me quedé con peso trunco, ¿hace cuánto? Ya no pude bajar más.
1: ¿Qué peso trunco? Oye, ni para arriba ni para abajo. Tome mucha agua, por favor, 2 o 2.5 litros.
0: Sí, y el agua tibia, en la mañana, sobre todo ayuda a que se ponga vivo el estómago y pueda ir... hacer lo propio.
1: Mover todo.
0: Y vaya.
1: ¿Sí funciona?
0: Sí funciona y funciona muy bien.
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1: Ahora me toca a mí, amigos de Club Hit Latino. Ya resolvimos las dudas. Hace rato Patty me preguntó por qué los hombres utilizan siempre la misma cartera. Llegamos a la conclusión que es más cómoda. Luego no queremos cambiar porque nuestras cosas ya no caben en una misma cartera y tenemos que...
2: Y si la cambian, se les va a olvidar echar algo.
1: Puede ser. Eso le pasa sobre todo a las mujeres, pero también tengo preguntas para ustedes, damiselas, ¿ok?
2: A ver, damiselo.
1: Díganme, ¿por qué cuando es un viaje corto, que de repente, nos vamos a ir, no sé, hasta de fin de semana, si quieres, o de 2 días, o un día, ¿por qué necesitan tantas bolsas para un viaje corto? ¿Por qué necesitas tantas bolsas de andar llevando y cargando? Que sí.
2: Con una, pues.
1: En esta bolsa aquí llevo mis pinturas. En esta bolsa llevo los utensilios de shampoo.
2: Yo tengo una maletita. Ajá. De 3 niveles.
1: A ver, Pati, eso sí me interesa.
2: Es una maletita, abajo pongo pues, que el champú, jabón, todo para el aseo. Y luego que la pastita, y luego las cremas de la cara. Luego
1: todo en una misma maletita.
2: Y hasta arriba pastillas. Sí, es de
1: viaje. Está buenísima esa.
2: Sí.
1: Entonces
2: ya echo a la maleta.
1: Ya te evitas tantas bolsas en un corto viaje.
2: Tantas bolsas. Bueno, esa es parte del equipaje y obviamente otra bolsa donde traes tu cartera.
1: Entonces, ¿cuántas bolsas llevas en total?
2: Dos.
1: Dos.
2: Y la maleta.
1: Ah, caray.
2: Es que esa bolsita es una... Haz de cuenta que es como una cosmetiquera, pues.
1: Okay. ¿Esa bolsita dónde cabe? ¿Cabe en la misma bolsa?
2: En la maleta. Y también en la bolsa, está grande. Okay. Sí, sí, sí.
1: Entonces solo llevas la maleta de viaje...
2: Y mi bolsa.
1: Y tu bolsa. No sí. Llevas luego una backpack ni nada por el estilo.
2: No, trato de que en la maleta quepa todo.
1: Ok, entonces sí, claro. Tú llevas dos bolsas nada más.
2: Dos bolsitas, sí.
1: Bien.
2: Sí. Pero sí entiendo que... Es que depende, porque a veces dices, déjame llevar, pero ya dices, ¿ya otra bolsa? No, ya.
1: Yo, por ejemplo, no entiendo. Luego sería un buen tema hablar de cómo empacamos los hombres y las mujeres en un versus, ¿no? Porque ese es un tema de...
2: Ah, sí. O hay hombres que ni empacan, que les empaca su mujer.
1: Yo cuando empaco, luego, ¿para qué llevas eso? No, si vas 2 días. Yo, por ejemplo, en un viaje a la playa me puedo llevar
2: 4 cosas.
1: 4 trajes de baño, por ejemplo.
2: Y te lo sacan.
1: Y ¿por qué me metiste 2 nada más, no? Eso luego hablaremos. Así que, bueno, son dudas entre hombres y mujeres.
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1: Miren, si usted está muy inmerso en la cultura norteamericana y se le olvidaron sus raíces, con lo que le vamos a decir, se va a acordar mucho. Porque ¿a poco no? Después de comer, ¿le dan ganas de darse una siestecita? ¿Sí? ¿Sí
2: o no? Ay, ¿cómo no? El famoso, ¿a poco no comen el mal del puerco?
1: Así se le llama.
2: En México sí.
1: Aquí no se le dice de bad pork o me dio el bad
2: pero
1: pork.
2: Pero yo creo que se siente en eso porque, a ver.
1: El evil pork.
2: Ándale. El mal del puerco. ¿Qué es el mal del puerco? Y van a decir, ay, sí es cierto. O sea, en México así le decimos y no es que lo inventemos, porque es la sensación de sueño intenso.
1: Eso, o sea, después de comer un alimento, nos da sueño, ¿ok?
2: Sueño intenso.
1: ¿Es normal?
2: Pesadez, sí, sí lo es. Okay. Pesadez, flojera que te da después de comer, en especial tras una comida muy abundante o con muchos carbohidratos y grasas.
1: A buen punto, o sea, cuando comes mucho es cuando te da el mal de puerco. Cuando comes lo que es, no te da el mal de puerco.
2: No tanto, más bien es una comida muy abundante, muy pesada. Tiene un nombre médico, es somnolencia postprandial.
1: Nada, mal del puerco.
2: Mal del puerco.
1: Somnolencia postprandial.
2: ¿Y por qué ocurre? Porque hay glucosa en la sangre y al comer sube el azúcar en la sangre.
1: Ajá.
2: Las neuronas tranquilas, que la glucosa frena a unas células en el cerebro, en el hipotálamo, que mantiene despierto. Te da señal de descanso. El cerebro apaga un poco los sistemas de alerta y te pide descansar, como una máquina.
1: Ok.
2: ¿Cómo evitarlo? Como presiones más pequeñas y moderadas. Reduce el consumo excesivo de azúcares, harinas y grasas pesadas. Da una caminata ligera de 10 minutos después de comer. Incluye más verduras y agua simple en tus alimentos. O sea, coman mejor, no coman tanto y sálganse a caminar después de correr si no quieren estar cabeceando.
1: Pero a ver, quiero entender que se le dice mal del puerco porque cuando el puerco come, ¿se duerme o qué?
2: Pues eso sí, no sé el origen, pero así se le dice en México a ese sueño, esa pesadez, esa flojera, sobre todo mucha pesadez, sí. ¿No? Después de comer, pues de cenar no, pero sí de comer, ¿no?
1: Sí.
2: Es más a la hora de la comida, ¿a poco no?
1: Es que mira, dicen que el comparativo que se hace con los cerdos es porque comen grandes cantidades de alimento y luego se echan perezosamente a descansar sin moverse y en el lodo, arrastrándose como puerco. Entonces, por eso...
2: Todo eso.
1: Es el mal del puerco, de Evil Pork. Ñaca, ñaca.
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1: Goodbye, goodbye. ¡Vámonos! Let's go, baby. Se acabó el programa del día de hoy. Gracias a la gente que estuvo en contacto con nosotros en este que es el Club Hit Latino, el club de todos. Gracias.
2: Es correcto. Ya nos vamos. Estuvimos hablando de varias cosas. Por ejemplo, bueno, del Nunca Nunca. Le seguimos...
1: Mañana, que es viernes.
2: Sí.
1: Mañana le pegamos, hablamos acerca de cómo el barbero del Canelo se tatuó la firma, ¿eh? Qué bárbaro, en una pierna. ¿Usted lo hubiera hecho?
2: Ay, no, yo no. También hablamos de la nostalgia. ¿Qué les da nostalgia? Bueno, pues sin duda el estar viviendo aquí ya te da nostalgia siempre, ¿no?
1: La comida, ¿no? Algún lugar que ya desapareció, etcétera. Muchos temas de nostalgia que estuvimos platicando. Además de que también, bueno, pues hablamos de lo que vendrá próximamente con Pokémon, una nueva película en el 2027. Y esta más información que puedes encontrar en nuevanews.com y en nuevaonda.com.
2: Ingrese a estas páginas, ahí usted puede enterarse de todo lo que sucede aquí en la Unión Americana, nuevanews.com y nuevaonda.com.
1: Por lo pronto, nosotros nos vamos. Recuerde que el lunes, le seguimos recordando que el lunes es día de asueto, no hay clases, no hay trabajo, pero nosotros tenemos Club Gilatino. Por lo pronto, aproveche este viernesito. O sea, mañana que es viernes, hay que ir preparando todo, ¿eh?
2: Así es que, vámonos, ya sabes, síganos en arroba Maurazo TV y arroba Pati Sánchez -G.
1: Ay, merengues, cuídense mucho, hasta luego, bye.
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2: Los corridos originales, el güero, sus amigos de Marca MP, dice más o menos así, jale ese viejo.

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3: Mis amigos, en esta noche, las nuevas voces del corrido te entregan la siguiente melodía. Se llama Me Vale Madre.

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3: Esta canción que acaba de componer mi compa Manuel, el tonto para escribir, le dice:
4: ¡Ay, ay!
3: Hablando claro.
4: Viejo.
3: Hablando claro se llama.
4: Algo con lo que se va a identificar toda la

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1: Hola, ¿qué tal? Qué gusto saludarlos. Iniciamos con las noticias más relevantes del día. Una coalición de grupos defensores del derecho al voto presentó una demanda federal contra el Departamento de Seguridad Nacional, acusándolo de presionar a funcionarios estatales para investigar a votantes basándose en datos erróneos. Los creyentes sostienen que la administración del presidente Donald Trump busca intimidar a los ciudadanos naturalizados e inculcar falsos temores sobre presuntas irregularidades en el registro electoral. Esta información es traída para ti por Nueva News. El presidente Donald Trump aseguró que América Latina atraviesa una transformación política hacia la derecha y se atribuyó parte del mérito. Trump destacó la victoria de Abelardo de la Espriella en Colombia, a quien respaldó en campaña, y afirmó que Estados Unidos mantiene una relación más sólida con gobiernos de la región alineados con su agenda. Hasta aquí la información, yo soy Rosalba Suara, hasta la próxima.
2: Entérate de los deportes con Mixel Montoya. Amigos, buenas noticias para Armando González, y es que ya se estrenó en Europa. Así como lo escuchan, la hormiga marcó su primer gol con el Olympiacos en la Copa de Grecia. El mexicano se reivindicó tras fallar una clara minutos antes, y al 34 apareció con un cabezazo para abrir el marcador. Además, participó en otro gol y salió al 80 con el Olympiacos ganando 4-0. Un buen momento para la hormiga González. Ahora te cuento que América ya tiene un nuevo refuerzo. Carlos Álvarez, amigos, es oficialmente nuevo jugador de las Águilas para la apertura 2026. El mediocampista español llega procedente de Levante, donde fue clave para conseguir el ascenso a la liga. El acuerdo, amigos, es por 3 años y ronda los 8 millones de euros. El Sevilla, amigos, conservará el 30% de una futura operación. Hasta aquí los deportes. Tú escuchas a Mixel Montoya.
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¡Arriba!

primero, como cada día, lo primero que siempre hacemos aquí en La Jefa. Antes que cualquier cosa, lo primerito es darle gracias a Dios por este nuevo día. Gracias, Diosito Santo. Gracias, Dios mío, por este nuevo día.

Ese soy yo, primo. Oiga, parientes, con la bendición de Dios, con Dios por delante, hoy vamos a tener un excelente día. Y en caso de ese cuerpo de Munra, en caso de que ese cuerpo con olor a baúl todavía no se haya dado cuenta qué día es, pues entonces déjame platicar

Jesús de Veracruz. Es el día viernesito 4. Es el día número 4 ya del noveno mes del año.

primos y muchachas, que ya les vaya entrando de una vez el gusto, la alegría de que es viernes.

sabe que ahora sí van a disfrutar el largo. Esta vez les toca largo. Fin de semana, fin de semana, largo fin de semana. Es el fin de semana feriado. Es el Labor Day Weekend. Sí, por un lado, qué bonito, primo. Fin de semana largo, fin de semana feriado. El lunes no trabajamos, qué bonito. Lo malo es que ya se nos fue el verano, hijo de su Pink Floyd. La temporada de verano, las atracciones veraniegas aquí en los Estados Unidos abren desde Memorial Day Weekend hasta el Labor Day Weekend, que es este fin de semana ya el Labor Day Weekend. El lunes es el Labor Day. Y de ahí se nos acaba el verano, no manches. ¡No! Ya no voy a ver muchachas en bikini. Ya no voy a ver muchachas en tangas brasileñas. Ya no voy a ver muchachas en minifalda ahora. Solo ustedes, los que les gusta, los que son del hashtag Team Frío, solamente ustedes están contentos. Nosotros, los Team Calor, Team Verano, estamos tristes, primo. Pero bueno, espero que disfruten del largo. Que se les vaya bien este largo. Fin de semana feriado.

hoy es día de pedirlas. Vamos a pedirlas. Ustedes las van a pedir y yo se las voy a meter. Es día de que ustedes la pidan y es día de que yo se las meta. Las pisteadoras de la jefa. A eso de las 8 de la mañana aquí en la jefa 700. Por el momento, primazos, bienvenidos. Estamos a unos días de celebrar ya nuestras independencias. ¿Qué pasó, primo? ¿No se siente ese fervor patrio? ¿Qué pasó? No me diga que ya se siente gringo.

todos a la jefa por la mañana en este viernesito, papá. ¡Es viernes! Con Dios por delante. Primero Dios, hoy va a ser un grandioso día, primos.

0: Buenos días, primazos. En este momento tenemos luces del semáforo que no están funcionando correctamente, están flasheando. En la Blinders Road de la zona Northeast de DC, en ambos sentidos, a la altura de la Maryland Avenue en la zona Northeast, para que tengas cuidado al llegar a ese punto. Actividad policiaca en la Massachusetts Avenue en la zona Northwest, en ambos sentidos, cerca de la Observatory Circle. Todos los carriles están bloqueados por la actividad policiaca. Tampoco están funcionando los semáforos en la Canal Road en la zona Northwest, a la altura de la Clara Barton Parkway, en ambos sentidos, sobre la Change Bridge, para que tengas cuidado al llegar a ese punto. Tenemos un accidente atorando el tráfico en la DC-295 hacia el sur, después de pasar la Pennsylvania Avenue en la zona Southeast de DC. Un solo carril está habilitado para la circulación. Tenemos también otro accidente generando demoras en la 295, la Baltimore-Washington Parkway hacia el sur, antes de llegar a la ruta 450 de Maryland. Esa es la Blindesburg Road, para que tengas cuidado cuando llegues a ese punto, primo. No están funcionando los semáforos en la Sweetland Parkway, en ambos sentidos, a la altura de la Forestville Road, para que tengas cuidado al llegar ahí. Recuerda, cuando no estén funcionando los semáforos, put attention, mucha atención, mucho cuidado a los demás conductores, para que no te vayas a ver vuelto involucrado en algún accidente. Zona de trabajo de emergencia en la ruta 190 de Maryland, es la River Road, en ambos sentidos, entre la Fox Road y la Concernman Road. Todos los carriles están cerrados por esa zona de trabajo de emergencia. Y termino platicándote de otro accidente en la Interestatal 66 hacia el oeste, a la altura de la ruta 15, la salida Haymarket, la salida número 40. El carril derecho está bloqueado, la rampa de salida también está bloqueada por este accidente. La temperatura, buenos días, Washingtonians. En el Distrito de Columbia, una mañana parcialmente nublada, 73 grados al momento. Vamos a tener un espacio mayormente soleado entre las 11 de la mañana y las 2 de la tarde, pero después de las 2 de la tarde, nuevamente parcialmente nublado y hasta con probabilidades de tormentas. Ahí les viene Elber. Amigos de DC, les va a caer Elber entre las 4 y las 7 de la tarde. Tormentas para el Distrito de Columbia. La temperatura máxima para hoy entre 93 y 95 grados, mientras que la mínima esta noche va a descender a los 72 grados.
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seguimos. Arriba. Y sin refunfuñar, ¿eh? No me ande refunfuñando. ¿Usted quería norte? Pues órale. Órale el jale. Primazos, es la mañanita del viernes.

0: ese cuerpo decadente es suyo, ¿ya lo sabe? Ese cuerpo con olor a... ¡con olor a baúl! Ya sabe que es viernesito. Y les toca largo. Les toca largo. Se les va a ir largo. El weekend, el fin de semana. Fin de semana feriado de Labor Day. Buenos días a todas las personas que ya están en sintonía. Adelita. Hola, Adelita, buenos días. Me dice mi mosquetera mayor, feliz y bendecido viernes y fin de semana para todos, Piquito. Aquí ya el 700. Gracias, Adelita, muchas gracias por estar en sintonía, por despertarte con nosotros. Orejón, buenos días. Ah, maldita Zucarita. Buenos días, señor Zucaritas.
1: Muy buenos días, Pretito. ¿Cómo estamos hoy? Feliz y bendecido viernes.
0: Gracias.
1: Fin de semana.
0: Gracias, don Zucaritas.
1: Bueno, es para nosotros los americanos, que tú sabes que cómo somos nosotros los gringos, ¿va? Pero bueno, saludos para todos, todas las señoritas, feliz fin de semana, se me cuidan. Ya saben, con cuidadito, porque anda ese güey despierto, así de que se me portan bien. Ahorita te llamo para la melodía sorpresa. Y un saludo especial para la Wichis, porque si no, ¿para qué quieres? Me habló 15 veces. Tenía yo 15 llamadas perdidas, 4 mensajes de él o de ella, pues ya no se saben estos días que son. Digo yo, pan, y cuando iba yo a la secundaria, imagínate si hubiera ido a la secundaria con teléfono. A ver, María Purísima, vaya. Pero bueno, ahorita te echo un grito.
0: Así que se te puso intensa la huicha. Bueno, pues tú tienes la culpa, ¿para qué no la saludas? Pati, muy buenos días, Pati. Me dice Pico, buenos días. Feliz y bendecido viernes. Que Diosito te proteja siempre. Y ya aquí, al puro 700. Un saludo a todos los radioescuchas. Gracias, Pati. Mónica. Buenos días, Mónica. Me dice buenos días, Pico. Feliz y bendecido viernes. Muchas gracias, gracias, Mónica. Oye, ¿y qué pasó con Fátima? No me digas que todavía no se levanta esa muchacha. Ah, es que como está recién llegada de México, ¿verdad? Y en México son 2 horas menos que acá, seguramente tiene el jet lag. Fátima ha de decir, no, para mí apenas son las 5:05 de la mañana. ¡Despierta, Fátima! ¡Fátima, despierta! Hay que ir al molino por las tortillas, Fátima.

0: buenos días. Ya al 700. No me quedé con las ganas de una chela. Me eché un seisito. Solo para no perder el qué? ¿El sabador? Me quedé picado con esas rolas que tenías ayer, güero. Es cierto, ¿saben qué? Ayer por la noche, mi buen Johnny me mandó un mensaje en el inbox. Ahora sí me mandó inbox. En el Messenger, y me enseñaba a Johnny que se estaba echando su chela. ¿Qué era, Johnny? ¿Un caguamón? Me dice, no, con esas canciones de Temerarios que pusiste en la mañana, ya me despertaste la sed de la mala. La sed de la peligrosa. No me vas a creer, Johnny, pero yo también ando esta mañana con una carraspera que... El café como que no la calma. Esta carraspera que traigo es provocada por una sed de la mala. Una sed de la peligrosa, mala consejera. De esa sed que te hace pensar y decir, me voy a ir a la playa. Total, si me agarran, pues que me manden a Veracruz. Traigo una sed de la mala, hijo. Buenos días, Rosita, la tapatía. Me dice, ya andamos aquí al puro 700. Bendecido día para todos, feliz weekend. Ah, muchas gracias, Rosita. Buenos días, Fito, ten cuidado, no te vayan a agarrar. Los pingüinos. Me dice, los semáforos tampoco están trabajando. Pues es que es Labor Day weekend. Señorita Discurso, digo, Crozán. Señorita Crozán, buenos días, Rosy. Hola, Rosy.
1: Hola, buenos días. ¿Cómo amanecieron el día de hoy? Hoy es viernes ya y el cuerpecito lo sabe. Que hoy toca mojar la bocha. ¿Cómo están? Un saludo para mi ex club de los solteros más codiciados del DMV. Buenos días, señorita Priscila, ¿cómo está? Buenos días, mi Johnny Bravo, el locutor más sexy del DMV, el que la tiene larga.
0: Y no es mentira.
1: Un saludo para el señor Cocasa, el americanista número uno, el señor Orejón, Chabela, la Rosita la sexy, Rosita la de Tennessee. Ah, para Angie. Uy, ayer te ha de haber ido re... Bueno, en la madrugada te ha de haber ido re bien. Cayó una gran... como las que te gustan. Así cayó. Yo tuve que esconder a Zeus. Yo dije, ya vinieron por Zeus. Ah, un saludo para Cholula. No te me olvidas, porque si no, Ismael no me pone mi audio. Tengo que mencionar a su princesa. De piquito. ¿Cómo estás? Un saludo para el señor... Marcos y su esposa, para el señor... porque siempre se me olvidan los nombres.
0: Porque ya está chaborruca.
1: El señor Francisco y su señora esposa Ana. Para todos en general les deseo un bendecido viernesito, dándole gracias a Dios, que Dios me lo lleve con bien a sus trabajos para que regresemos con bien a casita. La señora Pata de Palo, Miki, el amigo de Miki... la amiga de que llegó también con la señorita de la voz sexy, o sea, Rosita la Tapatía. ¿Cómo están? Y bueno, les deseo todo lo mejor, ya saben. Como siempre, aquí deseándoles y mandándoles todas mis bendiciones de viejita. Y la frase de hoy se las voy a mandar, pero en otro audio porque ya me pasé. ¡Cuídense, bendiciones! Se despiden ustedes. La señorita
0: Cruzán,
1: bye bye.
0: Está Rosy. Ay, Rosy. Buenos días, paisano lobo solitario. Me dice, paisano, feliz fin de semana. Como hoy es día de que todos te las piden y se las pones, yo quiero que me pongas cuánto por las nachas, doña Cuca. Híjole, paisano, fíjate que precisamente esa canción no la tengo. Pero te puedo meter el garrote.
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0: Primazos, me esperan muchas horas sin cumbia, pero no puedo pasar tanto tiempo.

0: como una buena cumbia. Y se te reinicia el mundo, hijo de su Pink Floyd.
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0: Primos, ya se acerca el momento de pedirlas. Pisteadoras, pisteadoras, más pisteadoras. Pero antes es hora de que te la resuma toda. Es el lobo solitario. Prepárate porque ahí te voy. Te la voy a resumir toda. La historia en lo que pasó un día como hoy. Comienzo platicándoles que es el viernes 4 de septiembre del año 2026 transcurriendo. Es el día número 247 ya de este año. Faltan únicamente 118 días y las horas restantes del día de hoy para que termine este 2026. Y esto pasó en la historia un día como hoy, 4 de septiembre. En el año 1801 nació Kulep Wipo, el inventor de la máquina para fabricar tornillos puntiagudos. Un 4 de septiembre en el año 1864. Se produjeron disturbios por el precio del pan en Mobile, Alabama, en protesta por el aumento en los costos de los alimentos. Como que hace falta otra, vea. ¿Ya vieron cuánto se gasta uno en la despensa, en la marqueta? 4 de septiembre, en el año 1885, el primer restaurante tipo buffet abrió en la ciudad de Nueva York. Un 4 de septiembre, en el año 1886, el guerrero nativo americano Jerónimo se rindió al general Nelson Miles después de 30 años de lucha. Un 4 de septiembre, en el año 1888, George Eastman registró la marca Kodak. ¿Se acuerdan las de las cámaras fotográficas? Ah, bueno, pues al mismo tiempo obtuvo la patente por su invento, la cámara fotográfica que utilizaba una película en rollo. Rollo era saber si habías tomado bien la foto o no. No te dabas cuenta que habías echado a perder todo el rollo hasta que lo intentabas revelar. Un 4 de septiembre, en el año 1904, nació Julian W. Hill, el químico que desarrolló el nylon. Un 4 de septiembre, en el año 1927, nació el científico computacional John McCarthy, cofundador de la disciplina de inteligencia artificial. 4 de septiembre, en el año 1968, nació en North Plainfield, New Jersey, el actor y además también actor de doblaje John DiMaggio, reconocido por ser la voz del personaje animado Bender de la serie Futurama. Un 4 de septiembre, en el año 1972, nació en Santurce, Puerto Rico, el actor y cantante Carlos Ponce. Su nombre completo es Carlos Armando Ponce Freire Jr. Ganó un premio Eres como actor revelación del año en 1997, un premio TV y novelas como mejor actor también en el 97 y un doble disco de platino por las altas ventas de su disco debut en el año 1998. Un día como hoy, 4 de septiembre, pero en el año 1972, el programa The Price is Right debutó en la cadena CBS. Años después hicieron la versión en español. En español le conocemos como Atínale al Precio. Un 4 de septiembre, en el año 1978, nació en Carolina, Puerto Rico, el reggaetonero y productor musical Héctor El Father. Su nombre real es Héctor Luis Delgado Román. Un 4 de septiembre, en el año 1981, nació en Houston, Texas, la cantante Beyoncé. Es la artista más premiada en la historia de los premios Grammy. Ha ganado hasta el momento 35 Grammys. De 99 nominaciones. Su nombre completo es Beyoncé Giselle Knowles Carter. Un día como hoy, 4 de septiembre, en el año 2006, murió a los 44 años el naturalista australiano Steve Irwin, apodado el cazador de cocodrilos. Irwin falleció después de que una raya de cola corta le atravesara el pecho con su aguijón y le penetrara el corazón. Moraleja: no vayas a perder el corazón por una cola. Un 4 de septiembre, en el año 2014, murió a los 55 años el guitarrista, cantante y compositor argentino Gustavo Cerati, líder de la banda rockera Soda Stereo. En el 2010, sufrió un ataque cerebrovascular o derrame tras finalizar un concierto en Venezuela. Fue sometido a una cirugía cerebral de emergencia para aliviar la presión intracraneal. Desafortunadamente quedó en coma y de ese coma ya no despertó. Su muerte llegó 4 años después. En paz descanse, don Gustavo Cerati. Un día como hoy, 4 de septiembre en el año 2025, murió a los 91 años el diseñador italiano de moda Giorgio Armani. Armani fue honrado con numerosos y prestigiosos premios y es considerado el diseñador italiano más exitoso, logrando acumular una fortuna de 5 billones de dólares. Ahí nomás para las cocas. Primazos, antes de que les diga la celebración a nivel nacional, internacional y mundial. Antes de que empecemos con la lloradera. Antes de que empecemos con las pisteadoras. Que se sienta que es viernes y que se sienta que ahí les viene largo fin de semana.

0: propósito, saludos Helen. Helen, la niña de la Huicha. Y de Elizabeth. Buenos días, Elizabeth. Buenos días, Huicha. Buenos días, Helen. Hoy es el Día Nacional del Taekwondo. Bueno, Internacional del Taekwondo. Hoy es el Día Mundial de la Salud Sexual. Mientras que aquí en los Estados Unidos. Hoy es el Día Nacional de la Vida Silvestre, de la Vida Salvaje.
1: Puro Zacatecas. Y después en las demás.
0: Hoy es el Día Nacional de las Mamás Perezosas. ¿A quién le estarán hablando? Día Nacional de las Madres Perezosas. Hoy es el Día Nacional de los Bancos de Alimentos. Hoy es el Día Nacional de las Mezclas de Especias. Spice Blend.
2: Y a mí que me gusta el rap, para asegurarte te voy a enseñar.
0: Hoy es el Día Nacional de la Nuez de

el repartidor de periódicos. Ya no hay de esos, ¿verdad? ¿A poco todavía hay personas que repartan periódicos? Ya no, ¿verdad? ya no se reparten periódicos. Hoy es el Día Nacional de los Colores Universitarios. Todo esto en la historia. Un día como tú.

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2: Hola, ¿qué tal? Qué gusto saludarlos. Iniciamos con las noticias más relevantes del día. El presidente Donald Trump se comprometió a hacer una intensa gira por más de 30 contiendas clave, esto para respaldar a los legisladores republicanos de cara a los comicios legislativos. Pese al descontento de los votantes sobre la economía y la guerra, el mandatario instó a su partido a defender los logros de su gestión, asegurando que prevé revertir el histórico patrón de derrotas del oficialismo. Esta información es traída para ti por Nueva News. El ejército desplegó recursos aéreos, marítimos y espaciales para escoltar a 40 buques con 18 millones de barriles de crudo a través del estrecho de Hormuz durante recientes ataques con Irán. La operación logró neutralizar misiles y drones enemigos, permitiendo el mayor tránsito de petróleo registrado desde el inicio del conflicto y consolidando el bloqueo a puertos iraníes. Hasta aquí la información. Yo soy Rosalba Suara. Hasta la próxima.
3: Noticias deportivas con Mixel Montoya. Amigos, Rebeca Bernal hace historia, y es que la capitana de la selección mexicana es nueva jugadora del Manchester United. La defensa mexicana deja el Washington Spirit y firma ahora con las Red Devils hasta junio de 2029, portando el número 16. Bernal se convierte en la tercera mexicana en jugar en Inglaterra y afrontará ahora uno de los retos más importantes de su carrera. Ahora les cuento que Raúl Asensio, defensa del Real Madrid, fue condenado por conducir bajo los efectos del alcohol. El futbolista fue detenido en Gran Canaria el pasado 16 de agosto y registró 0.90 miligramos por litro de aire, casi cuatro veces el límite permitido en España. Al superar los 0.60 miligramos, el caso pasó a ser delito penal. Asensio reconoció los hechos en un juicio rápido. Hasta aquí los deportes, escuchas a Mixel Montoya.
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6: Ahí te va, chiquitita preciosa, y va para ti.

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0: su viernesito, porque acá ya llegamos al momento de las pisteadoras. Disclaimer, disclaimer. Tengan cuidado. Atención, atención, las siguientes canciones durante las siguientes horas, porque luego se emocionan y nos vamos hasta el mediodía casi. Atención, atención, las siguientes canciones pueden provocarte una inquietud en la garganta, una carraspera. Atención, atención, las siguientes canciones pueden provocarte una sed de la mala, una sed de la peligrosa, una sed que te hace creer. No es así, no es así. Pero esa sed de la mala te hace creer que tu ex te extraña. Esa sed de la peligrosa te hace creer que tu ex está esperando tu mensaje y tu llamada. No le hagas caso a esa sed de la mala, es mala consejera, primo. Es mala consejera. Primazos, aquí en La Jefa por la Mañana. Comenzando las pisteadoras de La Jefa. 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Primos, ustedes van a pensar que es de chía, pero es de horchata. Traigo una... Traigo una incomodidad en la garganta. Traigo así como unas ganas de... ¡Tráigame una mangonada, hijo! ¡Doble! ¡Buenos días, la maldita azucarita! ¡Buenos días, azucaritas!
1: Y la melodía sorpresa de hoy, parientito, es con el... Gran Chaparro del Mimoso.
0: Ok.
1: Relatos de mi vida, creo que se llama la canción.
0: Ándele pues, ándele pues.
1: Ya sabes, feliz fin de semana. Cuídate mucho, bendiciones.
0: Gracias.
1: Estuvo chido el relajo esta semana. Saludos para todos. Y si van a salir, salgan con precaución. Ahí los veo. Si Dios quiere, los veo el martes. Porque el piquis no va el lunes. Yo no sé por qué, pero conmigo ibas a trabajar hasta el lunes, 24 horas también. ¿Qué es festivo? ¿Eres gringo?
0: No manches, no manches. Con razón, bien dicen que por eso Dios no le da alas a las culebras. Imagínate, el orejón no me iba a dar días festivos. Imagínate, orejón me iba a tener trabajando 24 horas. Eres la causa por la cual Dios no le da alas a las culebras, orejón.

0: Pariente, yo pongo el primer 24, aunque sea de esas light, pero yo lo pongo. Y si algún día fui pobre, no me acuerdo.
1: ¡Salucita, mi orejón! Oigan, gracias a las personas que también me están enviando mensajes, no precisamente para pisteadoras, pero están enviándome mensajes. ¡Buenos días, Elizabeth! Elizabeth me dice, hola, buenos días, Pico. Aquí escuchando la Jefa 700. Saludos y bendiciones. ¡Ah, muchas gracias! Oiga, por favor, hágale llegar mi felicitación a su taekwondoín, a Helen. Hoy es el Día Internacional del Taekwondo. Buenos días, el lobo solitario. Lobo solitario, paisano, se me hace como que estás aplicando la estrategia de defender a tu criatura, vea. Sereno, moreno, no te calientes, cazuela, que el chorizo no va para ti. Rosita en Tennessee me dice, por fin mi día. Fui tan perezosa que ni muchos hijos quise tener. Es que hoy es el día de las madres perezosas. ¿Cuántos hijos tiene Rosita a propósito? Me dice, buenos días, Pico. Saludos y feliz fin de semana largo. Saludos a todos sus fieles oyentes de la Jefa 700. Ah, muchas gracias. Bendiciones a cada uno. Gracias, muchas gracias. A propósito, Rosita, la tapatía, Rosita. Por ahí anda tu enamorado, como la canción de Don Pedro Infante, ya llegó tu enamorado. ¡Primo ese chivo! ¡Buenos días, ese chivo!
2: Buenos días, mi gente. ¿Cómo estamos? Feliz viernes a todos los compas que, y las comadres que llaman a la Jefa 700 every day, todos los días.
1: Gracias, primazo, gracias.
2: Bueno, mi gente, ya es casi este fin de semana. Es viernesito, día de complacencias, de pisteadoras. Ahí me pones mi rola, Pico, y pues que tengan un bonito Labor Day weekend. Va a ser un día muy ocupado en el trabajo hoy y va a ser un fin de semana largo. Por favor, si van a tomar y se van a echar sus chelitas, por favor, no tomen. Ahí tranquilos, tomen su Uber, su taxi, su Lyft, o llamen a la cariñosa, el amigo o alguien para que lo vaya a recoger, que ese momento se puede convertir en una pesadilla.
1: Es cierto.
2: Bueno, mi gente, les deseo un bonito fin de semana, Labor Day Weekend, y que se la pasen chido y mejor.
1: Gracias, primo. Solamente una recomendación extra a la que dijo ese chivo. Cuando le vayan a llamar a la cariñosa, no se vayan a equivocar y le marquen a la esposa. Y viceversa, cuando le vayan a marcar a la esposa, no le marquen a la cariñosa.

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1: Primos, muchachas, buenos días. Son las 8 y 23 minutos. Les platico, tenemos un accidente atorando el tráfico en la 495, la Capira Beltway, en el Inner Loop, antes de llegar a la Braddock Road, salida número 54. Dos carriles del lado izquierdo están abiertos a la circulación, los demás están cerrados. No están funcionando los semáforos, están en modalidad nocturna en la Canal Road en la zona Northwest y la Clara Barton Parkway en ambos sentidos a la altura de la Change Bridge. Ten mucho cuidado cuando llegues a ese punto. Accidente en la DC-295 hacia el sur después de pasar la Pennsylvania Avenue en la zona Southeast. Un solo carril está habilitado para la circulación. Otro accidente en la Interestatal 70 hacia el oeste después de pasar la Patapsco River, atorando el tráfico. Un vehículo descompuesto es la causa de las demoras en la Interestatal 270 hacia el sur después de pasar la Monroe Road, salida número 4. El carril izquierdo lo vas a encontrar bloqueado por ese vehículo descompuesto. Accidente en la 295, la Baltimore-Washington Parkway hacia el sur a la altura de la ruta 193. Esa es la Greenbelt Road. El carril izquierdo lo vas a encontrar bloqueado por ese accidente. Te platico, primo, hay una zona de trabajo de emergencias en la mañana de hoy generando demoras. Esto es en la ruta 190 de Maryland, la River Road, en ambos sentidos, entre la Falls Road y la Councilman Road. Todos los carriles están cerrados por este trabajo de emergencia. Primazos en el área de Frederick. Buenos días para Frederick. 73 grados al momento. Mañana mayormente soleada. A partir de las 2 de la tarde va a cambiar a un resto del día parcialmente nublado.

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0: pisteables. Atención, Rosita. Buenos días, Rosita, la tapatía. Mira nada más, apareció tu enamorado, Rosita.
1: Hola, Pico, muy buenos días. ¿Cómo están? ¿Cómo amanecieron?
0: Buenos días,
1: primo. Espero que muy bien. Gracias. Solo para saludarlos y mandar un saludo para Rosita, la tapatía. Si me le puedes poner la canción del grupo La Mafia, El Amor, por favor.
0: ¿Cómo no? Claro que sí.
1: Muchas gracias, que tengan bonito fin de semana.
0: Lo traes arrastrando las cobijas, ese admirador secreto tuyo, Rosita.

0: Mira, admirador secreto de Rosita. Tu canción impresionó a otras personas, pero a Rosita no. Buenos días, brother Cholula. Me dice, Pico, esa piste hable de la mafia. Está bien dedicable. Seguramente es la nueva rola. Oh, sí, nuevecita. Hace 15 años, pero sí, era nueva en algún momento. La señorita Discursos. La señorita Grosan dice, oh, qué bonita canción, el amor. 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
0: Échame la siguiente pisteable, es del Americanista 700. Buenos días, Americanista 700.
2: Buenos días, Pico.
0: Buenos
2: días. Un saludo para todos.
0: Gracias.
2: Priscila, Chabela, Patty, Rosy, la señorita de Guadalajara, Rosita la Tapatía, Panate Anselmo, Pal Orejón, Pal Cholula, Pal Cocazo, para todos. Yo pensé que el Orejón era un señor bien negrito y lo veo que es gringo, ya lo vi, Se parece a Donald Trump. Gracias, Pico, mejor que todo el mundo, gracias.
0: Gracias, brother, gracias.
2: 3 minutos.
0: Ándale, pues.
2: Macho, gracias.
0: Ándale, pues. Sí, el Orejón parece gemelo de Donald Trump. Me salió un verso sin esfuerzo y eso que todavía no almuerzo. Ah, igualitos de odio. No, buen día, Orejón, buen día. ¿Ya oíste, Orejón? ¿Qué te parece esa?

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0: el que no se anuncia no vende.
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2: Bien, primazos, la siguiente pisteadora es de la señorita Doña Cuernos. Ah, pero antes, dice que aquí está su consejo del día. Consejo bueno, consejo sano, cuidado y te dan un piquete en... en las costillas, en las costillas, pues. Buenos días, Rosy.
3: Y mi frase del día hoy, viernes, frases de la Rosan es para los caballeros. Caballeros, si quieren que la llama siempre siga encendida, hay que meterle tronco seguido a la fogata. Bueno, antes de que se me pase, quiero pedir mi pisteadora del día de hoy. Es de Grupo Caballeros, creo, y se llama En Otra Vida, Ismael. Métemela.
2: ¡Sosiéguese!
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1: Oigan, primazos, no sé por qué, pero tengo la sensación, tengo como el presentimiento que si algún día hiciera una hora de las movidas de la jefa, seguramente iba a llamar Rosy y en ese tiempo iba a pedir una canción romántica. Rosy, esas terminales eléctricas las tienes como cruzadas, Rosy. con esta señorita cruzan. Es la Bibi de aquí de la familia Peluche, vea. ¿Por qué no eres una Bibi normal? Con la Rosy, hombre. Primazos, 8 y 45 minutos en la mañana de las pisteadoras. Bueno, para Rosy no, para Rosy aparentemente son las movidas de la jefa. Bien, vamos con más pisteadoras. Antes, Americanista 700, Orejón te manda a decir que...
2: Antes muerto que parecerme al animal ese imbécil. No, viejito americanista, mira el mono, pues tú sabes, ¿ah? Ojos verdes, güero, alto, y pues mi hijo ya sabes, ¿ah? Pues yo qué culpa tengo de que haya nacido el mono así. Saludos, viejo.
1: La neta, Orejón, sí te pareces bastante a Donald Trump. Es más, si los pusieran de lado a lado, me costaría trabajo reconocer quién es quién. Vamos con la siguiente pisteable. Buenos días, primo Jesús. ¿Cómo anda, Chucho? Buenos días, Chuy. Buenos días, Jesús.
3: Buenos días, Pico.
1: Buen día, primo. Buen día.
3: Un saludo ahí para toda la racita de la carpintería, que aquí andamos con todo.
1: Fierro.
3: Metiendo clavos de amáis.
1: ¡Ay, hijo de su, qué envidia!
3: Ahí voy a poner una rolita pisteadora, la de Beto Quintanilla.
1: ¡Órale!
3: Las águilas andan solas.
1: ¡Ándele, pues!
3: Y un saludo para el Chapín.
1: ¡Fierro!
3: ¡Órale, gracias!
1: ¡Ah, qué envidia! ¿Cómo quisiera ser carpintero para andar clavando todos los días?

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1: Primos, buenos días. Oigan, a propósito, ¿cómo les fue con Elber ayer? Ocasionó muchos daños por donde usted vive. ¡Buenos días, Fito!
2: ¡Pico, pico, pico! ¡Buenos días! Aquí ando por el Southeast. Aquí ando por el Southeast. Por la gente que va a viajar aquí, por estos lados en DC. ¡Está perro! Pasó un huracanazo y hay un montón de árboles botados por todos lados. Así que... cuidado, cuidado, cuidado. Está perro aquí, señores.
1: Gracias por el dato, Fito. Efectivamente, les platico, hay un árbol caído. Ya no es soldado caído, es árbol caído. En la calle 19, en la zona noroeste, en ambos sentidos, cerca de la Constitución Avenue, en la zona noroeste, DC, atorando el tráfico. Tampoco están funcionando los semáforos, precisamente por la tormenta de ayer, en la Canal Road, en la zona noroeste, y la Clara Barton Parkway, en ambos sentidos, a la altura de la Change Bridge, para que tengan cuidado en ese punto. De ahí, pariente, montón de accidentes la mañana de hoy. Accidente en la 495, la Capira Beltway, en el Inelub. Antes de llegar a la Braddock Road, salida número 54, el carril derecho lo vas a encontrar bloqueado por ese accidente. Te platico también de otro accidente en la DC 295, hacia el sur, después de pasar la Pennsylvania Avenue en la zona Southeast. Un solo carril está habilitado para la circulación. Otro accidente en la ruta 50 hacia el oeste, cerca de la Kent Narrows Bridge. El carril izquierdo es el único habilitado para la circulación. Accidente en la interestatal 70 hacia el oeste, después de pasar la Patapsco River, atorando el tráfico. Vehículo descompuesto en la interestatal 270 hacia el sur, después de pasar la Monroe Road, la salida número 4. El carril izquierdo está bloqueado por ese vehículo dañado. Accidente en la Baltimore-Washington Parkway hacia el sur, a la altura de la ruta 193 de Maryland. Esa es la Greenbelt Road. El carril izquierdo lo vas a encontrar bloqueado por ese accidente. Y un montón de accidentes más que si continúo, no acabo, pariente. Avanzamos, 8:52 en la mañanita de este viernesito, papá. Amigos en Baltimore, buenos días en Beemore. ¿Cómo les fue con Elber ayer? El día de hoy, mañana mayormente soleada para ustedes, a partir de las 2 de la tarde va a cambiar a un resto del día parcialmente nublado. La temperatura al momento 75 grados, la máxima entre 92 y 94 grados, la mínima esta noche va a descender a los 73 grados.
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1: Fito, Fito, ¿cuál rola vas a Querétaro, Fito?
2: Buenos días otra vez, Pico.
1: Buenos
2: saludos
1: días,
2: para Fito. Mis amigos, un saludo especial, un fuerte abrazo. Es viernesito, viernesito de pisteadora, Pico. Te quiero pedir mi pisteadora, por favor.
1: Órale.
2: ¿Me puedes poner Mujeres Divinas de Don Vicente?
1: ¿Cómo no?
2: Gracias, cuídense, feliz viernes. Y con cuidado, porque está perra en las calles de DC. Cuídense, bendiciones.
1: Como dice el meme, ¿cuál gracias? ¿Cuál gracias? ¡Salucita, Fito, Fito! La Witch anda extrañando tu presencia.

0: así son rolas, hijo de su. Con esas todavía siento que... Ay, traigo algo atorado en la garganta. Traigo un perdió mi América y con trampa. Atorado en la garganta que no me deja. 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La siguiente pisteadora, Adri. Buenos días, Adri.
1: Hola, Pico. Buenos días. Es Adri aquí reportando al 700 para ver si me la puedes meter, Pico, porque a todos los estás metiendo. Entonces yo también quiero que me la metas, Pico.
0: Sí puedo y quiero.
1: O sea, mi rolita pisteadora de los viernes.
0: Ah, claro, también.
1: Si me puedes poner la de prohibido.
0: Ajá.
1: Creo que es del Coyote.
0: Ajá,
1: por favor, sí. Pico, y gracias, y que tengan todos un bonito, largo, pero muy largo fin de semana. Y si chupan,
0: ajá,
1: ya no, si tomen, no manejen. Bendiciones.
0: Igualmente, Adri. Mira que estoy disfrutando metértela. Canción, la canción. Salucita, Adri. Si chupas, no manejes.

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1: Hola, ¿qué tal? Qué gusto saludarlos. Iniciamos con las noticias más relevantes del día. La primera dama, Melania Trump, supervisó la llegada de un auto de carreras al Jardín de las Rosas de la Casa Blanca mediante una grúa. La inédita exhibición conmemora una histórica donación de $2 millones de IndyCar y Fox Corporation para financiar becas del programa Foresting the Future, destinado a jóvenes que estuvieron en hogares de acogida. Esta información es traída para ti por Nueva News. El actor George Clooney repudió las publicaciones del secretario de Defensa, Pete Hegseth, en las que se mofó de la apariencia física de una cadete canadiense y su instructora. Durante el Festival de Cine de Venecia, el intérprete calificó el acto de vergonzoso y carente de decencia, sumándose a las condenas del primer ministro de Canadá, Mark Carney. Hasta aquí la información, yo soy Rosalba Suara. Hasta la próxima.
2: Estos son los deportes con Mixel Montoya. Hay alerta en Francia por Mbappé. Señoras y señores, el delantero del Real Madrid habría estado entre los objetivos de una banda de secuestradores que planeaba atentar contra 26 personas. Diversos informes dicen que el supuesto líder operaba incluso desde prisión. El plan nunca se ejecutó y la banda ya fue identificada por las autoridades. Mbappé no se ha pronunciado al respecto. Ahora te cuento que Tiger Woods recibió una suspensión de 5 años para conducir. Esto tras llegar a un acuerdo con la fiscalía por su caso de conducción bajo los efectos del alcohol, amigos. El golfista se declaró culpable de 2 cargos menores, conducción temeraria y negarse a una prueba legal. Además, deberá pagar $1,500 de multa. El juez advirtió lo siguiente: si vuelve a conducir, podría regresar a prisión. Hasta aquí el análisis deportivo. Yo soy Mixel Montoya.
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0: aire largo. Lo vas a sentir largo. El fin de semana. Es el fin de semana feriado de Labor Day. El Labor Day Weekend. A propósito, primazos, algunas cosas. El lunes no vamos a trabajar. El lunes no se trabaja. Solamente si la culebra del orejón tuviera alas, si Dios le diera alas a esa culebra y comprara una radio y me contratara, solamente así me tendría trabajando el lunes las 24 horas, dijo el güey. Chale, orejón. Ya ves cómo si eres igualito que Donald Trump, güey. Igualito. Primazos. Permítame platicarles algunas cosas antes de continuar con las pisteadoras. La primera, tengo varias pisteadoras pendientes. Serenidad y paciencia, mi querido Solín. Ah, mira, a propósito, ¿alguno o alguna de ustedes sabe qué personaje decía eso? Serenidad y paciencia, mi querido Solín. Sí, se las voy a meter a todos los que alcanzaron, a todos los que alcanzaron, porque por ahí estoy viendo mensajes que llegaron después de la hora. Pero a todos los que alcanzaron a mandar su audio antes de la hora límite, se las voy a meter. Nada más, ténganme paciencia. La segunda cosa que platicarles, primazos, en la siguiente hora... Híjole, hombre, hay cosas interesantes que platicarles. Ay, a ver si alcanzo a hacerles hashtag también del día de hoy. Ya ven que el viernes pasado ni alcanzamos de tanta pisteable pendiente. Pero esta mañana tengo que platicarles. ¿Se acuerdan que los días viernes mi equipo de producción me prepara temas de infidelidad? Bueno, pues les voy a contar en la siguiente hora. Les anticipo, ahorita nada más les voy a meter la puntita de la información. En la siguiente hora les voy a platicar el caso de una mujer. Ah, con estas mujeres, con razón dicen la frase, todas mienten. Ustedes saben que los teléfonos modernos tienen una función en la cual se pueden conectar hacia la televisión de tu casa, ¿verdad? Entonces, lo que se ve en la pantalla de tu teléfono se puede ver también en la pantalla de la televisión. Y resulta que esta muchacha, pues conectó su teléfono, hizo un screen mirroring. Hizo su screen mirroring hacia la televisión para ver una película, ¿verdad? Pero lo que se le olvidó a esta muchacha es que todo lo que se ve en la pantalla del teléfono también se ve en la televisión. Les platico porque muchos de ustedes también andan usando esa función de screen mirroring. Ah, pues justo cuando estaban viendo una película, resulta... Estaba la muchacha con su novio, ¿va? Estaba viendo la muchacha una película con su novio cuando le aparece un mensaje en el teléfono que ella creyó que solamente estaba viendo ella en el teléfono. Se le olvidó a la güey que estaba haciendo screen mirroring. ¿Y qué crees que decía ese mensaje, pariente? Adivina de quién era ese mensaje. Pues era ni más ni menos que... Ojo, dije que en la siguiente hora te lo voy a platicar, ¿verdad? Bueno, entonces ahí te voy a platicar esta historia de infieles en la siguiente hora. 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Buenos días, Mónica. Hola, Mónica.
1: Buenos días, Pico. Feliz y bendecido viernes.
0: Gracias,
1: es viernes,
0: Mónica.
1: Y el cuerpo lo sabe.
0: Yes.
1: Pico, ¿me puedes poner, por favor, mi pisteadora?
0: Ajá.
1: Ponte bonita con los dos de Tamaulipas.
0: Okay.
1: Y clave especial. Gracias, Pico, y que tengas un bonito fin de semana.
0: Gracias, Mónica.
1: El lunes, si Dios no lo permite.
0: No, el lunes.
1: Adiós.
0: No, el lunes no, Mónica. Acuérdate que el lunes no se trabaja, el lunes es Labor Day. Salucita, Mónica. ¿Dónde anda Fátima? No me digas que todavía no se despierta. ¡Despierta, Fátima! ¡Fátima, despierta! ¡Despierta!

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1: Las 9:12, la siguiente pisteadora es de La Huicha. Hola, Huicha. ¿Dónde andabas, Huicha? Buenos días, paisano José Luis.
2: Hola, Pico. Muy buenos días, Pico.
1: Buenos días, Huicha.
2: ¿Cómo te encuentras, Pico?
1: Muy bien, gracias.
2: Ya sabes que me gusta tu... La hora pisteadora, eso es lo que me gusta de ti.
1: ¿No más eso?
2: Hola, Fito. Muy buenos días, Fito. Sergio. Y pa'l papazote, el grandotote, ojos verdes, güero, cachetón. Lástima que le gusta que le den por Detroit. Para la maldita su carita. ¿Qué te dije ayer, corazón? Sí, te lo hago, ¿eh? Yo sí te la amo.
1: ¡Ey! ¡Sosiégate! ¡Compórtate, Huicha!
2: Te amo, corazón mío. Para Chicharrín, para Don Frankie. Para ti, Eli, Eliseo, corazón mío, ahora sí estoy disponible desde ayer. Ya me despidieron del trabajo, corazón mío.
1: No.
2: Aquí estamos en casita, por eso me estoy reportando. Nadie es indispensable en un trabajo, ¿okay?
1: Eso es cierto.
2: Grábense eso.
1: Eso es cierto, Huicha.
2: Cuídense, saludos.
1: Gracias, Huicha, gracias.
2: Hola, Pico, y para el día de las pisteadoras, ponme Nadie es eterno en el mundo con Antonio Aguilar.
1: Ok, ya
2: gracias,
1: dijo.
2: Pico. Gracias, gracias.
1: Man, lo que dice la Huicha, lo que dijo fue, es verdad, tiene razón la Huicha. Hay que ser profesionales en nuestro trabajo, hay que amar nuestro trabajo. Pero también es cierto que nadie es indispensable, ninguno somos indispensables. Se los he comentado en otras ocasiones. Hay empresas o jefes o dueños que luego te dicen, ponte la camiseta, cuando las cosas cambien vas a ver que no me voy a olvidar de ti. Pero la realidad es completamente diferente. Por alguna razón, no todos, pero muchos seres humanos solamente ven lo que les conviene y son como, ¿se acuerdan aquel dicho de la ley del asadón? Todo para acá nada más. Pero cuando les toca a ellos corresponder, la mayoría no lo hace. Y tienes razón, Huicha, tienes razón, José Luis. Nadie somos indispensables en un trabajo. ¿Saben qué es lo más triste? Que muchas veces hasta nuestra salud, nuestra propia vida, arriesgamos por un trabajo. Y lo más triste es que cuando nos llegan a despedir o nosotros llegamos a salir de ese trabajo, al siguiente día o a la siguiente semana ya tienen a alguien más haciendo lo mismo. ¿Y tu salud quién te la regresa? ¿Y el tiempo con tu familia quién te lo regresa? Es más, ¿quién te lo agradece? Ojalá, sé que algunos de ustedes que me escuchan tienen sus propias empresas. Ojalá valoren a las personas. Ojalá que así como les dicen, ponte la camiseta, que necesito que me eches la mano, que mira... Ojalá que cuando las cosas cambien, no tengan una memoria corta y olviden a esas personas.

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1: La siguiente pisteadora es de Don Frankie. Buenos días, paisano Francisco. ¿Cómo anda, Don Frankie?
2: Pico, buenos días.
1: Buenos días, paisano, ¿todo bien?
2: Ahí, todos los radioescuchas pasen un buen fin de semana.
1: Gracias, paisano.
2: Estoy llamando para poner mi pisteadora, por favor, si tan amable.
1: Ya dijo.
2: Ahí el papá de los pollitos con los tucanes de Tijuana. Ahí estamos.

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1: Primazos, buenos días, 9 y 23 minutos de la mañana. Despejaron el accidente de la 495, pero el tráfico sigue atorado. Es en la Capira Beltway, en el Inner Loop. Antes de llegar a la Braddock Road, salida número 54, árbol caído. En la calle 19, en la zona norwest de DC, cerca de la Constitution Avenue, en la zona norwest, ocasionando bastante tráfico. Continúan sin funcionar los semáforos. Están en modalidad nocturna en la Canal Road, en la zona norwest, en la Clara Barton Parkway, en ambos sentidos, a la altura de la Change Bridge. Ten cuidado cuando llegues a esa intersección. Accidente en la DC-295 hacia el sur, después de pasar la Pennsylvania Avenue, en la zona southeast de DC. Un solo carril está habilitado para la circulación. Tenemos otro accidente en la Interestatal 70 hacia el oeste, después de pasar la Patapsco River. Todos los carriles están cerrados por ese accidente. Vehículo descompuesto en la Interestatal 270 hacia el sur, después de pasar la Monroe Rose, la salida número 4. El carril izquierdo está bloqueado por ese vehículo descompuesto. Accidente en la 295, la Baltimore Washington Parkway. Esto es con rumbo hacia el sur, a la altura de la ruta 193 de Maryland, la Greenbelt Road. El shoulder del lado derecho está bloqueado por ese accidente. Finalmente te platico, no están funcionando los semáforos tampoco. Están flasheando en la Sweetland Parkway en ambos sentidos, a la altura de la Forestville Road, para que tengas cuidado al llegar a esa intersección. 9:25 de la mañana, Washingtonians. Buenos días, capitalinos. Mañana mayormente soleada, 78 grados la temperatura. Tengan cuidado porque para ustedes hay reportes de tormentas. Ahí les viene Elber otra vez.

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0: La siguiente pisteadora es del Cholula. Buenos días, brother. Buenos días, carnal.
6: Hola. ¿Qué tranza, Pico? Buenos días, buenos días, buenos días. Aquí estoy presente antes de que se acabe el tiempo. Son las 8:24.
0: Ajá.
6: Y te voy a pedir una, mi pisteadora. Creo que se llama la Troca del Moño Negro.
0: Ok.
6: Y si no me equivoco, la cantan los originales.
0: Simón.
6: ¿Los originales de San Juan?
0: Ellos mismos.
6: Bueno, algo así. Creo que son de San Juan. Cámara, al ratón le gusta el queso.
0: Fierro, a la ardilla, la tortilla. Y al orejón. Y a la maldita azucarita.

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1: Fue su primazo. Esa pisteadora estuvo buena. No es por nada, primo, pero desde la mañana ando con una... una carraspera, una inconformidad, una incomodidad aquí en la... en la garganta. Algo que me hace decir, tráiganme una mangonada, dijo su... Buenos días, Coreografías Carvajal me dice, buenos días, buenos días, buenos días, feliz viernes para ti y toda la audiencia. Seguramente se te quedó atorado un pelo de anoche, carnal. ¿Sabes qué, brother? Yo creo que tienes razón, carnal, porque anoche sí se me fueron algunos pelos a la garganta. Andaba yo cenándome... Me eché una buena cena, pero como parte de la cena estaba también un elote, ¿verdad? Y ya ven que los elotes, si no los pelas bien, pues luego quedan pelitos ahí, ¿verdad? Traigo un pelo de elote atorado seguramente. La siguiente pisteable. Ya quedó, brother Cholula, ya quedó, carnal. La siguiente pisteable es del primo Martín. ¿Dónde anda Martín?
2: ¿Qué tranza, Pico? Buenos días.
1: Buenos días, Martín.
2: ¿Cómo anda la bandera por allá, por el DMV?
1: Toda la bandera sonidera, cumbiambera, piquetera.
2: Habla el Martín. Solo que quiero mi pisteadora.
1: Órale.
2: Los mandados con los Tigres del Norte.
1: Ya dijo, primo.
2: Gracias. Feliz fin de semana para toda la banda.
1: Para toda la bandera sonida. Ah, no, esa no es cumbia, ¿eh? No me sale. No me sale al ritmo norteño.

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7: La siguiente pisteadora es de Daisy. Buenos días, Daisy.
8: Hola, Pico.
7: Hola, Daisy.
8: Por favor, me complace con la canción Botella Envenenada.
7: ¿Cómo no?
8: Muchísimas gracias y feliz fin de semana. Bendiciones. Bye, bye.
7: Muchas gracias, Daisy.
9: Tráiganme una mangonada, hijos.
7: Ustedes piensan que se los digo de chía, pero es de horchata.
9: Tráiganme una.

0: vacunado. Mónica, a propósito, ¿ya le platicaste a Fátima la broma esa de tráiganme una mangonada? 9:44 de la mañana. Buenos días, Angie.
1: Hola,
0: Angie.
1: Good morning, Pico.
0: Good morning.
1: How are you today?
0: I
1: am happy. Because it's Friday.
0: Ah, mírala.
1: Viernes llegó. Ajá. ¿Qué onda, Pico? Espero que te haya amanecido rico, sabroso y delicioso en este día.
0: Oh, yes.
1: Que hoy toca parquear ese bochito en el garage. Saludos para ti, para toda la audiencia. Aquí andamos ya al puro cochazo, Pico.
0: Eso, Angie, eso.
1: Al puro cochazo ya, empezando esta linda y mojadita mañana. Así que, por favor, quería ver si me puedes poner ahí la pisteadora de Banda El Recodo. Y llegaste tú.
0: Aquí.
1: Tú. Así se llama la canción, Pico.
0: Ajá.
1: Que todos tengan un excelente fin de semana. Que hoy sí la van a tener larga. Larga. El weekend, Pico. Porque ya tú sabes, tenemos un feriado. Bueno, pues primeramente Dios, te esperamos con ansias, dijera Remy Valenzuela. Esperamos con ansias. Primero Dios, para él, mamá, martes. Cuídate, Pico. Y andamos al puro cochazo, Pico.
0: Eso, Angie. Chao, Angie. Feliz fin de semana. Feliz fin de semana.

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2: Buenos días, señor Pico. ¿Cómo se encuentra hoy?
1: Todo bien, gracias a Dios.
2: Espero que todo bien por allí.
1: Todo bien, carnal, todo bien.
2: Un favor, si me puede poner una rolita.
1: Claro que sí, Bali.
2: Que se llama Déjate Querer, de Tucanes, de Tijuana.
1: Está buena.
2: Gracias. Saludo para toda la audiencia.

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1: Buenos días, 9:53 de la mañana, aunque no lo creas, ya van a ser las 10 de la mañana. Accidente en la 495, la Capitol Beltway, en el Inner Loop. Después de pasar la ruta 185 de Maryland, esa es la Connecticut Avenue, salida número 33, dos carriles del lado derecho están habilitados, los demás están cerrados. Zona de trabajo en la 395 hacia el sur, después de pasar la Potomac Park y la US Park Police, salida número 2, el carril izquierdo lo vas a encontrar bloqueado por la zona de trabajo. Árbol caído. En la calle 19, en la zona Northwest, en ambos sentidos, cerca de la Constitution Avenue, en la zona Northwest. Accidente en la DC-295 hacia el sur, a la altura de la Interestatal 695 y el puente de la calle 11, la salida 1B. Un solo carril está abierto a la circulación. Accidente previo, ya lo despejaron, pero el tráfico sigue atorado. En la 295, la Baltimore-Washington Parkway hacia el sur, a la altura de la ruta 193 de Maryland, esa es la Greenbelt Road. Te platico también que continúan en modalidad de flashing, están flasheando los semáforos, no están funcionando en la Sweetland Parkway, en ambos sentidos, a la altura de la Forestville Road, para que tengas cuidado al llegar a esa intersección. Árbol caído. En la ruta 7 de Virginia, esa es la King Street hacia el oeste, a la altura de la Hampton Drive. Todos los carriles están bloqueados por este árbol caído. Y en Virginia hay un montón de semáforos que no están funcionando. Tampoco están funcionando los semáforos en la Blaindesburg Road, en la zona Northeast de DC, en ambos sentidos, a la altura de la Maryland Avenue, en la zona Northeast. Tengan cuidado, primos, tengan cuidado. Amigos que nos escuchan en el área de Frederick. Para Frederick, al momento, mañana mayormente soleada, 77 grados la temperatura. A partir de la 1 de la tarde va a ser un día parcialmente nublado. Y ahí te vienen unas gototas, orejón. Hay probabilidad de tormentas entre las 3 y las 5 de la tarde para el área de Frederick. La temperatura máxima para hoy entre 89 y 91 grados. La mínima esta noche va a descender a los 69 grados. ¿Cuál será el mensaje del universo? Vamos con la siguiente pista, hable pendiente. Buenos días a la mosquetera mayor. Buenos días, Adelita.
2: Bueno, Piquito, yo sí quiero mi pisteadora. Ándele, se llama pues. Sin Censura, de Néstor Pérez. Muchísimas gracias y feliz fin de semana largo para que los van a tener.
1: Yes. Se les va a ir largo. Lo van a sentir largo. Y el weekend también.

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1: Hola, ¿qué tal? Qué gusto saludarlos. Iniciamos con las noticias más relevantes del día. La tasa promedio de las hipotecas a tasa fija 30 años aumentó al 6,71%, alcanzando su nivel más alto del año. El incremento responde al alza en los rendimientos de los bonos del Tesoro, presionados por tensiones geopolíticas con Irán, el repunte del crudo y el nivel del endeudamiento nacional, reduciendo las opciones de compra y refinación. Esta información es traída para ti por Nueva News. El vicepresidente J.D. Vance confirmó el inicio de una investigación exhaustiva sobre un ataque militar que dejó 4 muertos en un evento social en la provincia iraní de Hormozgan. Vance aseguró que las Fuerzas Armadas jamás atacan a civiles deliberadamente y desestimó la versión del régimen persa, subrayando que las autoridades recaban información para esclarecer con precisión el incidente. Hasta aquí la información, yo soy Rosalba Suara. Hasta la próxima.
2: Entérate de los deportes con Mixel Montoya. Amigos, buenas noticias para Armando González, y es que ya se estrenó en Europa. Así como lo escuchan, la hormiga marcó su primer gol con el Olympiacos en la Copa de Grecia. El mexicano se reivindicó tras fallar una clara minutos antes, y al 34 apareció con un cabezazo para abrir el marcador. Además, participó en otro gol y salió al 80 con el Olympiacos ganando 4-0. Un buen momento para la hormiga González. Ahora te cuento que América ya tiene un nuevo refuerzo. Carlos Álvarez, amigos, es oficialmente nuevo jugador de las Águilas para la apertura 2026. El mediocampista español llega procedente de Levante, donde fue clave para conseguir el ascenso a la liga. El acuerdo, amigos, es por 3 años y ronda los 8 millones de euros. El Sevilla, amigos, conservará el 30% de una futura operación. Hasta aquí los deportes. Tú escuchas a Mixel Montoya.
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8: Ya casi termino de metérselas. Ya casi acabo. Buenos días, Meli.
9: Buenos días, Kiko.
8: Hola, Meli.
9: Ojalá que mi entre todavía. Me la puedes meter.
8: Yes.
9: La pisteadora y
8: también.
9: La hora de la pisteadora.
8: También.
9: Uno de los barras. Ya te superé, por favor.
8: ¿Cómo no?
9: Gracias, bendiciones.
8: Igualmente, Meli. Mira. Si pude meterte la Meli. La canción también.
10: Esta canción va para mí. Algo que le compuse. Y pues a ver si ya. Se la voy a dedicar, a ver si deja de estar.
8: Baja, sí, baja, sí. Échale, mejor cántele, primo, cántele ya.
10: Vamos a enviársela, pues.
8: Vale. Ya, media hora después.

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0: Jesús, muy buen día. Son las 10 de la mañana, 7 minutos. Es la última hora que vamos a estar juntos en esta mañana, en esta semana. Y de aquí hasta el mamá martes, porque les va a entrar un largo fin de semana feriado de Labor Day. Se lo merecen, merecen descansar. Primos, me quedan todavía un par de pisteadoras y hemos decidido con el equipo de producción y vamos a hacer un hashtag, pero hemos decidido mejor eliminar el hashtag porque hay un par de cosas importantes que han sucedido que tengo que platicarles. El ataque en la ciudad de Nueva York, ¿se acuerdan que les platiqué de una señora hispana que aparentemente con problemas mentales atacó a personas en la ciudad de Nueva York? Desafortunadamente una de esas personas murió y era la vicepresidenta de Banco de América. Está medio raro eso. Han salido nuevos datos sobre esta persona, sobre esta mujer hispana, y me llama mucho la atención porque, según se sabe, la señora había estudiado psicología. Cuando era joven, estudió psicología y estaba bien buena. Ya les platico más adelante. También les tengo que platicar la historia de todas mienten, todas mienten. Ahora con la modernidad, los teléfonos tienen una función que se llama screen mirroring. Es decir, lo que está en tu pantalla del teléfono lo puedes hacer que se vea en la televisión. Sí, de 50, 100, 500 pulgadas, en fin, la televisión que tengas. Pero recuerden una cosa, y se los advierto porque muchos de ustedes tienen esa función, tienen esos aparatos tan avanzados tecnológicamente, que lo que hay en su teléfono se vea en la pantalla de su tele. Primero con el Bluetooth podías hacer que lo que se escuchara en tu teléfono saliera por algunas otras bocinas o por la televisión, pero ahora no solamente el audio, también la imagen. Screen mirroring se llama. Una muchacha, tenía que ser. Y luego dicen que no, ustedes mujeres. Pues esta condenada infiel, calenturienta, esta muchacha, primos, resulta que invitó a su novio, al inocente. ¿Ya ven, mujeres? Luego ahí están todos. ¡Ay, es que ya no hay hombres buenos! ¿Pero qué hacen cuando se encuentran un hombre bueno? A ver, explíquenme. ¡Ay, es que ya no hay hombres buenos! ¿Y qué es lo que hacen cuando se encuentran con alguno de nosotros que sí somos buenos? Mira lo que hizo esta mujer. Invitó a su novio y el inocente llegó tranquilamente para ver una película. La mujer, la infiel esta, conectó su teléfono por la modalidad de screen mirroring a la pantalla de televisión y que le llega un mensaje, adivina de quién. Y a la muy pensativa se le olvidó que su pantalla del teléfono estaba conectada a la televisión y que todo lo que hacía en su teléfono se veía en la pantalla. Ah, pues, ¿qué crees que pasó, primo? Te tengo la historia. Y adivina, adivina de dónde es la infiel esta. No cabe duda que de ahí son todas las infieles. Bueno, ya te lo voy a platicar, pero también tengo pendientes de la semana pasada, porque la semana pasada no alcanzamos en toda la hora de todo el programa a meterle tanta pisteadora. También les voy a platicar el tema desde la semana pasada. Esto sucedió también, también, primo, en una pareja, pero ahí la víctima, la engañada, fue la mujer. Llegó y cuando encontró a su marido en el hotel, todavía hasta le dijo, no que no, no que no, si yo ya me lo sospechaba, no que no. Oigan, mujeres, a propósito, una pregunta, chicas. ¿A poco es cierto eso de que cuando a ustedes se les mete el presentimiento, yo digo que la locura, el presentimiento, Pues así dicen ustedes. No, si yo cuando tengo un presentimiento, yo digo que se les mete la loquera. Pero ustedes, chicas, dicen, no, es que a mí cuando se me mete un presentimiento, cuando yo tengo un presentimiento de que este infeliz ya anda haciendo de las suyas, a mí no me falla. Pregunta para ustedes, mujeres. ¿Es cierto que cuando tienen el presentimiento que su vato anda haciendo cosas indebidas que ya anda de gañán? ¿Es cierto que no les falla ese presentimiento? Porque así decía la muchacha, la vas a escuchar más adelante, así dice la muchacha en el video. ¡No que no! ¡Ah, pero si yo ya me imagino! ¡No que no! Primos, por el momento les platico, en esta última hora, su servidor Pico de Oro llega a ustedes gracias al gentil patrocinio de mis amigos de Mega Mar Supermarket y las mega ofertas de la semana. 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Oigan, cada que menciono la lata de jalapeños enteros San Marcos de 26 onzas a $1.29, me acuerdo de mi paisano Marcos. ¿Ontas, abuelito? Dime tú. Ah, los abuelitos Marcos y Doris. Oye, paisano Marcos, ¿te acuerdas cómo le decimos en México a las personas que andan muy emocionadas por un nuevo suceso en su vida? Les decimos andan. ¿Se acuerda? ¿El resto de mis paisanos se acuerda cómo decimos allá en México? Cuando alguien anda muy contento, muy emocionado con un evento en su vida, con algo que pasó, andan. Pues así andan Marcos y Doris. Andan. ¿Te acuerdas, don Frankie? Muy bien, vamos con la siguiente pisteadora pendiente. Esta es de el pariente Leobardo. ¡Buenos días, Leo!
1: Hola, Pico, muy buenos días.
0: Buenos días, Leo.
1: Estoy aquí como todos los viernes, todos los días de la semana, escuchando tus lindos programas.
0: Muchas gracias.
1: Nos hace pasar el día, la mañana rápido.
0: Muchas gracias, Leo.
1: Que nos da. Muchas gracias, Pico, por alegrarnos todos los días, todas las mañanas.
0: De corazón.
1: Ahora quiero una pisteadora de José Alfredo Jiménez.
0: Ya dijo.
1: Esa de Caminos de Guanajuato.
0: ¿Cómo no?
1: Para todos los que nos gusta escuchar la música.
0: Eso, primo.
1: Ranchera.
0: Eso.
1: Ahora que estamos en el mes patrio.
0: Abuelita de Batman.
1: Gracias, Pico.
0: ¡Viva México!
1: Estamos, como siempre, escuchando tus buenos programas y tus anécdotas que nos cuentas. Gracias.
0: Muchas gracias, primo Leo. ¡Que viva México, hijo de su!
2: ¡Es bueno!

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1: Atención, mis amigos en la ciudad de Frederick, Maryland. Atención, atención. En Frederick, Maryland, por favor, escúchenme con mucha atención. Ustedes saben que no me gusta generar pánico, pero sí me gusta informarles con las cosas que puedo confirmar, que puedo verificar. Esta información es verificada, es completamente verídica. Pero escuchen con atención en qué punto es para que no empiecen con el pánico y para que no empiecen con andar esparciendo noticias falsas. Tengo confirmación visual que hay un operativo de la agencia ICE en la ciudad de Frederick, Maryland. Llevan aproximadamente 24 horas ya en ese punto. Y me estoy refiriendo, escuchen por favor con atención, es en la calle Schaefer Drive, en la ciudad de Frederick, Maryland. En la calle Schaefer Drive está el operativo. Y les puedo compartir, si están en el área de Frederick, les puedo compartir un mapa que me envían con la ubicación precisa entre la Stony Brook Court y algunas otras calles en esa zona. Es en donde está marcado el operativo. 1, 2, 3, 4 puntos en los que está marcado. Si alguno de ustedes está en el área de Frederick y gusta que le mande esta ubicación, con todo gusto lo puedo hacer. Repito, llevan aproximadamente 24 horas en un operativo. Aparentemente están esperando que salga la persona que andan buscando. Pero ya saben cómo actúa esta agencia. Si le llaman daño colateral, si ven a otra persona, se sienten y con todo el derecho de preguntarles por su estatus migratorio. Por la Schaefer Drive y también por la calle llamada Stony Brook Court en la ciudad de Frederick, Maryland. Si alguno de ustedes gusta, le puedo compartir el mapa con la ubicación específica, con los puntos. También me comenta la persona que me hizo llegar esta información. Agradezco, muchas gracias. No le pregunté si quería que mencionara su nombre, pero si gustas que mencione tu nombre, con todo gusto lo puedo hacer. Y si no, lo puedo manejar de manera anónima. Gracias por el dato. Y me menciona también que hay un grupo de blancos que están protestando. Gracias a estas personas que de esta forma nos ayudan también. Muchas gracias. Gracias también a la persona que me hizo llegar la información. Reitero, si gustas o si me autorizas a decir tu nombre, con todo gusto lo puedo decir. Y si no, te agradezco enormemente por enviarme este dato. Voy con la siguiente pisteadora, Johnny. Buenos días, Johnny.
2: Pico, muy buenos días, Pico. Quería ver si me haces el favor de complacerme con una rolita ahí, por favor.
1: Órale.
2: Por tu maldito amor de los temeruchos.
1: Ay, juezo.
2: Quedado picado con los temeruchos, Pico. Y no andamos decepcionados, andamos felizmente de la vida.
1: Ajá, no, pues qué
2: cansado,
1: bueno.
2: Cansado, pero felizmente de la vida, que gracias a Dios tenemos la familia con bien y tenemos trabajito.
1: Bendito sea
2: lindo
1: Dios.
2: Lindo fin de semana para todos. Por favor, si van a tomar, no manejen.
1: Ese Johnny seguramente se va a ir por su cholotona. Se va a ir por las Kawasakis.

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2: Primazos, atención, atención, primazos en el área de Frederick, Maryland, tengan cuidado. Hay confirmación visual de pingüinos. ¡Hay pingüinos, primo! Atención, atención, pingüinos, pingüinos en Frederick. Sobre la Schaefer Drive, ahí en el área de Frederick, Maryland, Schaefer Drive, y también sobre la Stony Brook Court. Stony Brook Court, tengan cuidado, hay operativo del ICE. Aparentemente están buscando a una persona específica, pero acuérdate, si no tienes piedra, papel o tijeras, ni vayas por ahí, primo, ni te metas por ahí. Gracias, gracias por el dato. 10:29 en la mañana del viernesito, papá. Yadira, buenos días, Yadira.
3: Hola, buenos días, mi Hola. Chiquito de oro.
2: Hola, Yadira.
3: ¿Me puedes complacer con la mejor de todas, con la banda El Recodo?
2: Claro que sí.
3: Para saludar a todos los radioescuchas Ajá. que están en sintonía.
2: Ok.
3: Especialmente a mi amiga Rosita, mi comadre Mille, Laurita,
2: Ajá.
3: Patty.
2: Ok.
3: Y pues para todos los demás también, todos los que te escuchan. Muchas gracias. Que tengan un feliz día de pedirlas. Bye. A ti te agradezco el momento y que pases un feliz fin de semana. Y primero Dios, nos vemos la siguiente. Bueno, nos saludamos la siguiente semana. Bye.
2: Gracias, Yadira.

canción, Yadira. Complacida y salucita. Una última pisteadora me queda pendiente. Pero antes de que se las meta, y la pisteadora también, oigan, permítanme platicarles algo gracioso que me recordó esta canción. Está bonita, está muy bonita la canción, pero me recordó una anécdota graciosa. Hace un tiempo, pero por andar de queda bien, nadie me mandó, yo solito. Y todo por andar de queda bien. Primazos, hace un tiempo se me ocurrió dedicarle esa canción a una persona y decirle: eres la mejor de todas. Y mi expresión era en base a que hay muchas personas en el mundo, pero para mí ella era la mejor persona de todas. Ah, pero mujeres, mujeres, mujeres, ¿a ustedes quién las entiende, mujeres? Mi intención era pura, buena y sana. ¿Y saben qué entendió ella? Me dijo: ah, bueno, pues si yo soy la mejor de todas, entonces, pues ¿cuántas somos o qué? Y yo con: ay, vas otra vez a pelear, caray. Pues sí, tú me estás diciendo que soy la mejor de todas, pues ¿cuántas somos? No, que no quise decir eso. Pues sí, es que me estás diciendo que soy la mejor de todas, pues entonces ¿cuántas tienes? Ay, mujeres, mujeres, sí, cuando se les atraviesan, todo es malo. Ah, de ahí se me quitó la costumbrita de andar dedicando canciones. No es cierto, mentira, todavía sigo, ¿eh? Yo estoy como el meme ese: no aprendo, no aprendo. Oigan, primos, les mencioné que me falta una última pisteadora. Y esta última pisteadora iba a ser de manera seria en esta ocasión. Apreciado Marco, señor Orejón. Dije que iba a ser serio, pues no me pongan risas, por favor. Parientito, me dice el señor Marco: parientito, te pido un favor. Mi madre está cumpliendo años. Ya no puedo hacerle su fiestecita. Me ganó el tiempo, pero te pido por favor si puedes poner su canción que a ella le gustaba. En paz descanse mi madre. Feliz cumpleaños, amá. Su canción era Los Caminos de la Vida. Precisamente por eso siempre ando alegre, parientito. Ya sabes, mi admiración y respeto para ti y para todos. Mil disculpas. No la puedo pedir por audio porque me ganan las lágrimas. Si puedes, claro que puedo, brother. Sería excelente si puedes. Feliz cumpleaños, doña Anita Caballero Vela. Con cariño para tu mamita santa, brother. Hasta el cielo a tu mar.

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se les olvide. Muchas veces he tratado de recordarles que no se nos olvide nunca que descendemos de gente de raza valiente, pariente.

Ramos Machín. ¿Cuál miedo, primo? ¿Cuál miedo? ¡Ánimo, mi raza!

0: de Batman, siempre. Oigan, parientes, antes de continuar, les aviso, les voy a platicar la historia de esta infiel. A ver, mujeres, ustedes que todo el tiempo se la pasan diciendo, es que los hombres son los infieles. Mira, nada más, ahora resulta. Te voy a platicar la historia de una mujer, una novia. Ni siquiera estaban casados. No, hombre, primo, ya. Mándala donde se merece, pariente. Si eso te hace de novios, ¿qué te irá a hacer si te casas con ella? Y abusado, porque si te casas con ella, le vas a tener que dar la mitad de todo. Si bien te va, porque si no te va a pasar como a cierto locutor que conozco que le vaciaron la cuenta de banco. Una novia olvida desvincular, es decir, quitar la pantalla de su celular que se estaba viendo en la televisión y expuso la infidelidad infiel. Pero hay un lugar especial en el infierno para ustedes infieles. Híjole, primo, no manches. ¿Y sabes qué es lo que, I don't know, lo más irónico, lo que más calienta de esa historia? Que la muchacha había citado a su novio para pasar una noche romántica juntos. Y cuando le llegó el mensaje del Sancho, cuando le llegó el mensaje del otro, hasta pretextos le empezó a inventar a su novio para ir. No manches. Neta que hay gente que es huérfana, no tiene madre. Bien, primazos, antes de continuar, antes de pasar con esa historia, tengo también que hacerles una recomendación. Si ustedes tienen una persona especial en sus vidas, no hagan lo que hizo esa muchacha calenturienta, huérfana sin madre. No, primos, no, muchachas, ustedes no. Si tienen una persona especial en su vida, valórenlo, valórenla. Demuéstrenle su amor, lo importante que es para ustedes, su aprecio, su cariño, pero no con berrinchitos, no con peleas, no con celos. No, no, no, no. Menos con infidelidades como la huérfana esa. 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Primazos, una infiel. Olvidó desvincular su celular de la televisión y expuso su infidelidad ante su pareja durante una noche romántica. ¡Qué poca su madre, neta! El momento se volvió viral en las redes sociales, desatando un intenso debate entre los internautas. ¿Cuál debate? Es una condenada calenturienta infiel. ¡Poca madre! Primo, si alguno de ustedes quiere el video, mándeme un mensaje al WhatsApp, ya sabe, WhatsApp 202-536-9622 y le comparto el video. No puedo ponerlo en la radio porque dice muchas groserías, muchas palabras altisonantes y el costo por cada palabra altisonante que se dice en la radio, primo, no me alcanza ahorita para pagar. Un nuevo caso de infidelidad volvió a sacudir las redes sociales luego de que una joven terminara destapando su propia infidelidad. Por un error, karma. Por un error durante una noche romántica con su novio. ¡Qué poca! Neta, el momento quedó captado en video por el novio, quien grabó el instante exacto en el que su noviecita Así pensamos nosotros los hombres de ustedes, mujeres, que son santas, que son puras, que son vírgenes. Bueno, pues la infiel esta olvidó desvincular su teléfono de la televisión en la que estaban viendo películas, por lo que al abrir una aplicación de mensajería terminó mostrando una comprometedora conversación que estaba manteniendo con otro vato en ese mismo momento. No manches, neta que hay gente que no tiene madre. De acuerdo con el metraje y con el video, la joven estaba por salir del departamento asegurando que tenía que ir a la tienda de urgencia a ayudar a una amiga. Sin embargo, mientras ella recogía sus pertenencias, la pantalla continuaba transmitiendo la conversación con un contacto guardado bajo el nombre de Matthew, de Mateo, quien expresó su intención de verla esa misma noche y darle a llevar, a lo que la mujer acordó que se encontrarían afuera del domicilio en aproximadamente 10 minutos. Ah, pero lo curioso, primo. Ah, no manches. Neta, mujeres, ustedes nunca quieren perder una vez a mujeres. Tras ver los mensajes en la televisión, el hombre confrontó a la infiel esta. Porque le dijo, tengo que salir de urgencia a la tienda. Y le desmintió su excusa y luego le enseñó que todo se estaba viendo en la televisión. De ahí, híjole, primo. Es que de verdad, mujeres, a veces está cabrito con ustedes. Pues ahí la muchacha se hizo la indignada y empezó a llorar. Y a ponerse histérica y a decirle que él tenía la culpa y que él era un sucio que estaba pensando cosas indebidas, porque en realidad con Mateo, con el doctor Mateo, solamente atendía citas médicas. Mira nada más, pariente. Al quedar al descubierto la infiel esta reaccionó con pánico, intentando cubrir los mensajes que aún estaban en la televisión, que se habían transmitido a la televisión, asegurando entre lágrimas y todavía llora. Entre lágrimas aseguraba no comprender la situación. Pues sí, sí, es bien clara. Es una cusca. Por su parte, el novio la rechazó y le reprochó haberle vuelto a fallar, a pesar de que ya le había dado una segunda oportunidad. Es decir, antes la muchachita, mira nomás qué cajita de sorpresas, ya le había sido infiel. Ya ven muchachas, ustedes todo el tiempo nos la tiran a nosotros los hombres. Ay no, es que perro que come huevo ni aunque le quemen el hocico. ¿Ya vieron que también perra que come huevo aunque le quemen el hocico? ¿Ya vieron? ¿Ya vieron? Primos, si quieren el video todavía, esa es la que todavía me cuesta más trabajo de comprender, ya que los agarraron con las manos en la masa. Todavía se ponen a llorar y echar, es que tú tienes la culpa. La vieja confiable de las mujeres, tú tienes la culpa porque me descuidaste. Oila. Oila. Si quieren el video y me mandan el mensaje, tengo que identificar la estación. Ya regreso con sus minutos de reposición por las pausas de información.
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2: Hola, ¿qué tal? Qué gusto saludarlos. Iniciamos con las noticias más relevantes del día. Una coalición de grupos defensores del derecho al voto presentó una demanda federal contra el Departamento de Seguridad Nacional, acusándolo de presionar a funcionarios estatales para investigar a votantes basándose en datos erróneos. Los creyentes sostienen que la administración del presidente Donald Trump busca intimidar a los ciudadanos naturalizados e inculcar falsos temores sobre presuntas irregularidades en el registro electoral. Esta información es traída para ti por Nueva News. El presidente Donald Trump aseguró que América Latina atraviesa una transformación política hacia la derecha y se atribuyó parte del mérito. Trump destacó la victoria de Abelardo de la Espriella en Colombia, a quien respaldó en campaña, y afirmó que Estados Unidos mantiene una relación más sólida con gobiernos de la región alineados con su agenda. Hasta aquí la información, yo soy Rosalba Suara, hasta la próxima.
3: Entérate de los deportes con Mixel Montoya. Amigos, buenas noticias para Armando González, y es que ya se estrenó en Europa. Así como lo escuchan, la hormiga marcó su primer gol con el Olympiacos en la Copa de Grecia. El mexicano se reivindicó tras fallar una clara minutos antes, y al 34 apareció con un cabezazo para abrir el marcador. Además, participó en otro gol y salió al 80 con el Olympiacos ganando 4-0. Un buen momento para la hormiga González. Ahora te cuento que América ya tiene un nuevo refuerzo. Carlos Álvarez, amigos, es oficialmente nuevo jugador de las Águilas para la apertura 2026. El mediocampista español llega procedente de Levante, donde fue clave para conseguir el ascenso a la Liga. El acuerdo, amigos, es por 3 años y ronda los 8 millones de euros. El Sevilla, amigos, conservará el 30% de una futura operación. Hasta aquí los deportes, tú escuchas a Mixel Montoya.
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cochazo. Y a toda la raza de Guerrero, ¡cheo! ¡Cheo! Y a la raza de Guerrero, oigan, esa parte donde dice, si quieres comer iguana, yo te las voy a agarrar. ¿A qué se refiere ahí? Digo, pues yo también se las puedo agarrar.

chicas, ustedes que son iguanas, atiendan bien a su garrobo. Acuérdense que un garrobo en carrera en cualquier hoyo se mete.

contenta va a cambiar de palo. Y no estoy hablando de iguanas y de garrobos.

0: idiota grandototota, una idiotota. Ya que el lunes no se trabaja y que no vamos a venir el lunes. ¿Cómo la ven si nos vamos hasta las 12? Ah, está buena la idea, ¿verdad? Mi idea grande, grandota, grandototota, mi idiotota. Bueno, está bien, si no quieren, pues no, pues. Tampoco esa mina fuerza, tampoco esa fuerza. 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
1: El mexicano es un chingón.
0: Hola, Angie. Olis, Olis, Angie. Olis, Angie.
2: ¿Qué onda? ¿Cómo andamos?
0: Aquí al cochazo.
2: ¿Al puro cochazo?
0: Yes, al puro cochazo.
2: No, pues ahí de lo que estás contando.
0: Ajá.
2: De que a las mujeres se les mete la curiosidad. Déjame decirte que a mí solo se me mete la duda. No que diga la duda. la duda realidad. También la curiosidad. Pero bueno, eso a veces, porque como dicen, el que busca encuentra. Y la curiosidad mató al gato. Así que, pues ahí está mi humilde y sencilla opinión.
0: Ah, muchas gracias, gracias.
2: Chao, Pico.
0: Chao, Angie.
2: Hora de Pico. Así que la chica fue a su cita con el cine loco.
0: Simón.
2: Es que fue una cita con el ginecólogo, entonces, Pico. Mírala. Qué inteligente, ¿verdad?
0: Calenturienta, infiel, ¿cuál inteligente?
2: No, pues, wow. Ahí mándame el video, ¿no, Pico? Ahí, por favor. Órale, pues, thank you.
0: Ándele, pues.
2: Chao.
0: Chao, Angie. Ahí te comparto el video de la infiel esa. Seguramente ya andas queriendo aprender, vea. Más mensajes de los que tengo pendientes esta mañana. Desde muy temprano, muchas gracias. Gracias por el favor de su atención. David Graciano, buenos días, David. Desde tempranito me decía, feliz viernes, Pico. Hoy se bebe y se duerme en cama ajena. Rosita en Tennessee, buenos días, Rosita en Tennessee. Me decía, que tiene dos hijos, uno ya tiene 31 y el otro 21, los dos son varones. Ah, es que hoy es el día de las madres perezosas. En mi rancho le dicen huevonas. Servando, buenos días, Servando, me dice, buenos días, Pico, súbele esa rola. ¿Cuál de todas, carnal? Me dice, yo pongo el primer 24, pero de sodas, así como alguien. Ah, bueno, contexto, me está dando carrilla a mí. Porque cuando me invitan a una reunión, yo les pongo el primer 24, pero de sodas, porque no tomo. Mari Saavedra, buenos días. Mari Saavedra me dice, buenos días, Pico. Saludos y feliz fin de semana. Que Diosito te acompañe siempre. Muchas gracias, Mari. Coreografías Carvajal me dice, ah, con que se te atoró un pelo rubio. Entonces era rubia. Bueno, el Orejón dice que sí, que era rubia, ¿verdad, Orejón? Señora Reina, buenos días, señora Reina.
3: Hola, señor Pico, buenos días.
0: Buenos días, señora Reina.
3: Espero se encuentre bien.
0: Gracias.
3: Yo pensaba que, gracias a Dios, que no pasó nada por ahí donde usted trabaja.
0: No, bendito sea Dios.
3: Porque estuvo muy feo anoche, la tempestad estuvo muy fuerte.
0: Sí, ¿verdad? En algunos
3: lugares
0: sí.
3: Espero también que se le hayan pasado bien con don Frank y el día sábado.
0: Muchas gracias.
3: Se oyó que estuvo muy buena la...
0: Sí, muy chido.
3: La reunión.
0: Sí, bastante buena.
3: Mire, pues yo hoy sí se me pasó mi... para pedir mi pisteadora.
0: Híjole.
3: Pero deseo de todo corazón que tengan un buen fin de semana largo para todos.
0: Muchas gracias.
3: Todos nosotros, los radioyentes, muchas y para gracias. Usted también. Y disfrute los días con su familia.
0: Gracias.
3: Que Dios lo bendiga, señor Pico. Adiós. Gracias.
0: Prima Esos, ya estuvimos mucho tiempo con pura lloradera. Mira, y ahorita que estoy poniendo canciones movidas, capaz si llama a Rosy para pedir una romántica, ¿no? Ahí está Rosy, ahí está. ¿Te caíste de chiquita de la cama, vea, Rosy?

Atención, atención, mis queridos radioescuchas. Atención, mi familia de la radio. Aquí, subpresidente del Club de los Chavorrucos. Aquí el que ya huele a baúl. Aquí, Munra. ¡Munra, el inmortal! ¡Ah! Aquí su servilleta Pico de Oro. Necesito de su ayuda. Atención a los norteños y norteñas que están escuchándome, que están en sintonía de la jefa. Y si no son norteños o norteñas, por lo menos que conozcan el significado de esa frase, de esa palabra. Primos, toda la vida, todo el tiempo les he dicho que yo soy de Veracruz. Y en Veracruz eso de la picaré significa otra cosa. ¿A poco no, paisano Don Frankie? Eso de la picaré en Veracruz. Significa la sentencia. Ahora quiero preguntarles a los norteños, norteñas que están en sintonía o los que saben el resultado de esa o el significado de esa frase. ¿Qué significa eso de que se la pica? ¿Qué significa eso de que la picaré para ustedes? Para mí como jarocho yo tengo perfectamente claro lo que significa. Para mí como jarocho significa...

¿Qué es eso de que no, andas picando conmigo? No, no, no, no. ¿Cuándo que no me acuerdo? ¿Qué significa? ¿Alguno de ustedes sabe eso de te la andas picando conmigo? Yo también la pico. ¿Pues a quién?

0: Bueno, si alguno de ustedes sabe el significado de esa frase, lo que quieren decir con eso... Ah, estos norteñitos, hombre. Ahí me avisan, ¿no? Porfa. No voy a poder dormir, no voy a poder estar tranquilo todo el fin de semana de Labor Day si no sé el resultado, el significado de esa frase. Bien, por el momento tengo varios mensajes pendientes. Mónica, buenos días, Mónica. Me platica que Fátima se desveló, pero que ya se levantó, ya nos está escuchando. Y dice, ya le conté, Pico, eso de que ¿por qué tomas mangonadas? ¡Tráiganme una mangonada! Porque tú no tomas vino, ¿no? Alcohol, eso es lo que no tomo. Yeah. Lo que pasa, Fátima, es que un locutor... no, ya no, eso no. Virgen... pues, o sea, virgen en el aspecto de que nunca me he emborrachado. ¡Nunca! ¡Nunca! ¡Nunca jamás me he emborrachado! Soy virgen. No sé lo que se sienta. Pues entonces, Fátima, ese locutor virgen, aunque sea de emborracharse... Lo invitaron a comer, ¿verdad? Fuimos después de un control remoto, fuimos a comer. Y ahí en el restaurante resulta que en el menú... A ver si ya arreglan su menú. En el menú de ese restaurante... No me acuerdo cómo se llama. Está en Gatesburg, en la ciudad de Gatesburg, Maryland. No recuerdo cómo se llama el restaurante de acá de Deluxe y todo, ¿verdad? Pero está mal su menú. Entiendan, las bebidas, el área de las bebidas dulces no tienen por qué uno preguntar si tiene alcohol o no alcohol. Entonces, Fátima, busca el menú de las bebidas dulces, de las soft drinks, porque no tomó alcohol, ¿verdad? Y ahí había una mangonada, entonces pedí una mangonada, estaba caliente, era verano. Pedí una mangonada y esta mangonada sí venía con alcohol. Me di cuenta porque ya cuando le llevaba como 3 tragos ya empezaba yo a... Hasta ya me caía bien mi jefe. Y fue cuando me di cuenta que la mangonada tenía alcohol. De ahí vino ya la broma de tráigame una mangonada, hijos. Y doble. A propósito, Fátima, sigo virgen. En caso de que te lo estuvieras preguntando, sigo virgen. No se rían, por favor. No se me rían. Oigan, primazo, les platico. Bella Vidal, buenos días, Bella. Me dice, joven locutor, buenos días. Por favor, me mandas el mapa. En un rato voy a ir a trabajar a Frederick por esos rumbos. Con gusto, ya se lo compartí en donde están los pingüinos. Johnny, buenos días, Johnny. Dice, ches, pingüinos, ni el calor los detiene. No, hombre, esos vatos... Ay, primo. Paquito, buenos días, Paco. Paquito dice, buenos días, piquis. Mira, primo, no me siento mal viniendo de alguien que le dicen Paquito. No más falta que me pusieras ahí, no haré travesuras. Me dice el Paco Paquito, buenos días, Piquis. Que tengas un bendecido día tú y todos los radioescuchas. Y no le andes metiendo la mano al Zucaritas. Al menos no enfrente de todos. Oye, mándame dónde están los del hielo, por favor. Ya también se lo compartí. Lo que pasa es que ahí en el convivio con Don Frankie, en un momento Doris nos pidió que nos acercáramos todos para tomarnos una fotografía del recuerdo, ¿verdad? Y ahí la mano se me deslizó un poquito. Hacia una parte donde la espalda pierde su nombre. Del Zucaritas. Que cuando sintió mi garra dijo, ¡ay! Tú no te aflijas, Zucaritas. Total, lomo, lomito y lo mío.
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1: Y 29 minutos. Ay, hijo de su pinfe, qué rápido se va el tiempo, no manches. Eso que me estoy robando los minutos de reposición y son ya las 11:29. ¿No sienten como que les termino muy pronto? El programa. Buenos días, Orejón. Buenos días, don Orejón. Ánimo, don Orejón. Jedid, buenos días, Jedid. Me dice, buenos y bendecidos días, Lick. Feliz fin de semana para todos los adictos a la Jefa 700. Por favor, a seguirse cuidando, a no bajar la guardia. Y si Dios permite, nos escuchamos el lunes. Pues no sé quién vas a escuchar el lunes porque a mí no. Jedid, ya estás como en la Orejón. Acuérdate que el lunes no se trabaja, el lunes es feriado. Oh, buenos días, apreciado americanista 700.
2: Manda el video, Pico. A ver, la infiel. Gracias. Muy amable.
1: Es que te va a salir una perrilla en el ojo, brother. No anden viendo infieles. A ver, pues. Me mandó otro audio. ¿Qué pasó, americanista?
2: Pico, mándame el video, por favor. Gracias.
1: Ah, bueno, de una vez, a ver, en lo que estoy platicando con ustedes, a ver, permíteme, ¿dónde tengo el link? Y le damos forward al americanista número 700, queries, ¿dónde está el americanista? Acá está. Listo, ya lo tienes ahí en tu WhatsApp, brother. Siguiente mensaje. Leopoldo, buenos días, Bali. Leopoldo me dice, Bali, eso cuando uno anda emocionado por algo, allá en el pueblo le dicen andaculeco. ¡Exacto! ¡Exactamente! Ah, bueno, pues así anda mi paisano Marcos y Doris. Andan culecos los abuelos. Los abuelos andan culecos. Me dice también el Bali que le pase el video de la infiel. A ver, por favor, vamos otra vez acá y dale forward al Bali para el video de la infiel. Ahí está. Ahí lo tienes también, el video de la infiel, Bali. Buenos días, don Frankie. Buenos días, paisano Francisco. Me dice, se les dice que andan culecos y a los abuelos ontan los puros y los chocolates. Ah, de veras, ¿verdad? Es la tradición. A ver, Marquito. A ver, Doris. Ontan los puros y los chocolates. A los abuelos que andan culecos. Ey, no es grosería, quiere decir andan contentos. Chabela, buenos días, Chabela. La Chabela me dice, qué feo ser infiel, por eso yo nunca lo he hecho, ni lo volveré a hacer. Esta Chabela. Buenos días, Pico, saludos a todos, los quiero 1,000, 10,000, bonito fin de semana. Gracias, Chabela, y se te va a ir largo, Chabela. Y el fin de semana también. Mira, el Orejón también me decía, sí, andan culecos los abuelos, andan culecos. Efectivamente, así decimos en el pueblo. Buenos días, Chilango. Chilango me dice, Pico, pásame el video de Rosita. ¿Cuál video de Rosita, güey?

0: Ah, en donde me enseñó las piernas. Y no, no te lo puedo compartir, lo siento, güey. Nada más era para mí. Después me dice, pásame el video de la infiel. Ah, bueno, con todo gusto el video de la infiel. A ver, ¿dónde está? Forward, ahora para el chilango. Unta, chilango, unta. Acá está. Ok, lo voy haciendo así porque si no se me olvida. Acuérdense que ya estoy chavorruco. Si no lo hago así, se me olvida. Buenos días para La Heredera. En el capítulo de hoy de La Heredera, me dice Jennifer, pico, con que no digas que tienes un pelo de elote, pero del pelos de elote, todo está bien, hombre, Dios me libre. Me dice La Heredera, pico, dile a mi compa Meli, pues será tu comadre, ¿no?, que se pidió una buena pisteadora. Solo por eso la voy a invitar a un agua de horchata para pistear. Me dice también La Heredera, provecho para los que están en la hora de lonche. Saludos, Piquito. Y que tú y todos los radioescuchas de La Jefa tengan un excelente fin de semana. Gracias, Jennifer. Buenos días, Yadira. Yadira me decía, oh, el lunes te voy a extrañar, mi Piquito. Y sí es verdad, mi Piquito, uno de mujer presiente cuando hay algo raro en su viejo. Ya si no le da importancia, es otra cosa. No sé, no sé, Yadira. Luego ustedes se ponen alteradas nada más porque soñaron que los hombres le éramos infieles. Y por su sueño. Sí, yo creo que a todos los hombres, o bueno, a los que sí somos hombres, yo creo que a todos los hombres en alguna ocasión nos ha reclamado la tóxica por decir, es que soñé que me eras infiel. Ey, primo, no, hombre, a mí una vez me dijeron que habían soñado que yo era infiel, ¿verdad? Y me dijeron, ey, ¿qué andarás haciendo? Y yo, pues ustedes ya me conocen, ustedes saben que yo soy pico, es puro y santo. Yo soy pico santo. ¿Qué más mensajes tengo pendientes? Gracias a cada uno de ustedes. Yadira me continúa diciendo, ¿te imaginas ese día que nos avienten el preciso, ese día que nos avienten el preciso momento de pisar tierra mexicana? Oh, yes. Una mezcla de emociones seguramente. Muchas emociones revueltas. Me dice Yadira, oh, Munra, qué macabro te escuchas. Sí, lo que pasa es que yo soy bien macabrón, Yadira.
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sonó el amor del orejón y no dio señales de vida. Aquí solamente hay una de dos porque esa maldita azucarita no puede escuchar a su amor y no reaccionar. So, una de dos. O ya le dio un ataque diabético. O ha de estar chismeando con la güicha. Ah. ¿Con qué esas tenemos? ¡Fito! ¡Fito! ¡Te andan pedaleando a la bicicleta, Fito! Oigan, y a propósito, no sé si ustedes lo notaron, pero como que ya Don Frankie salió de ese selecto grupo de amantes de la Ouija, ¿verdad? ¿Qué pasó, Don Frankie? ¿Qué pasó ahí? Mensajes pendientes, gracias a Rosita allá en Tennessee. Rosita en Tennessee me dice, picó, ¿cómo comen las gallinas y los pajaritos? No sé. Adelita, buenos días, Adelita. Me dice, gracias, Piquito. Por lo menos ya no pidió Meli, afuera está lloviendo. No, porque ya le llovió mucho anoche. Después me dice Adelita, yo por eso no sé de tecnología, me imagino que se refiere a la infiel esta. Después me dice, mándame el video para aprender. Luego dicen sí y luego me echan la culpa a mí que metí mano. ¿De qué o qué, Adelita? A ver, ¿dónde está? Ok, por favor, forwardéale ahorita mismo, ya lo estoy haciendo, te estoy forwardeando el video, Adelita, de la muchacha esta infiel, condenada infiel. Ahí está, Adelita, ya lo tienes en tu WhatsApp. Buenos días, Jedi. Jedi dice, ups, perdón, disculpe usted. Se me olvidó que usted es bien chambitas. ¿Qué significa eso, Jedi? Víctor el compa. Buenos días, primo. Víctor el compa me dice, ¿podrías mandarme el video de la infiel? Saludos, tarde pero seguro. Bueno, a ver, ¿dónde está Víctor el compa? Por favor, vamos a forwardearle el video de la infiel a Víctor el compa. ¿Dónde? Aquí está. Y dale forward para Víctor el compa. Gracias, primo. Tarde, pero sin sueño, dice. Listo, primo. Ahí lo tienes en tu WhatsApp también. La heredera, Jennifer. Me dice Jennifer, entonces a Nelly la voy a llamar mi coma. Y es coma de amistad, Pico. Ah, bueno, está bueno. Chilango me dice, Pico, ¿cuánto cobras por una hora más? Toda tu raya, Chilango. Eso cobro por una hora, toda tu raya. Yadira, buenos días, Yadira, me dice, es verdad, hay gente que se pasa de celos. Ya que lo dices, a mí también me despertaron un día de tantos para reclamarme eso. Y era solo un sueño del ex tóxico. Pero me fue como en feria. Oigan, de veras, ya fuera de bromas, fuera de cotorreo, ¿por qué se enojan por lo que sueñan? Uno todo pobrecito, uno todo inocente, y ya por lo que ustedes sueñan, ya andan ahí enojados con un... Pues reclámenle a mi yo, pero de sus sueños. Así deberíamos de contestarles, ¿verdad? Cuando nos salgan con que, es que soñé que andabas haciendo. Pues reclámale a mi yo, pero el de los sueños, el de tus sueños. Buenos días, Fito, Fito. Otro ya le anda metiendo el mensaje a la Ouija. Me dice Fito, pasa el video, Pico, también el de la señora de New York. Ahora, el aguacatero es el que tiene a la Ouija. Ah. A ver, vamos a forwardearle al buen Fito. Fito, ¿alguien más te anda comiendo el mandado?
ahí está el video de la señora esta del ataque de New York, ahí te lo debo para después. Cholula, buenos días, Cholula, me dice Pico, ya pasaron 2 semanas y no pones la nueva rolita de la banda Cuisillos, Un Bebito con Tus Ojos. ¿Puedes ponerla, por favor? ¿Y puedes descansar el lunes? No. Jedid, buenos días, Jedid. Me dice, es que a veces los sueños se hacen realidad. Ay, Jedid, ya me estoy dando cuenta que eres bien tóxica tú también. Pobrecito José Luis, todo inocente ahí. Puro trabajar se la lleva José Luis. Ahí estabas tú de tóxica por tus sueños. Buenos días, Leti Martínez. Hola, Leti, qué milanesa que te dejas bisteces. Me dice Leti, hola Pico de Oro, buenos días. Sí, queremos que te quedes hasta las 12. Y aquí escuchándote como todos los días, siempre al 700. Muchas gracias, Leti. Gracias, gracias de todo corazón a la señorita Crozán. Buenos días, señorita Crozán. Me dice, oh, a mí también se me aflojó el moco. Pocos, pero aquí está. No, cállate vos, Pico, cállate. Es que ustedes tienen la culpa. Ya les he dicho que no me hagan quedarme hasta después de las 11 porque ya no respondo chipote con sangre, sea chico, sea grande. De verdad, es en serio. Ustedes piensan que se los digo de chía, pero no, es de horchata. Me mentalizo cada mañana y siempre me recuerdo a mí mismo y me digo, Pico, no digas cosas indebidas de 7 a 11 de la mañana. Acuérdate que tu programa es de 7 a 11 de la mañana, no digas cosas indebidas. Pero como me mentalizo únicamente para esas horas, ya no respondo después de las 11, no respondo lo que diga. Después de las 11 no respondo chipote con sangre, sea chico, sea grande. Me dice la señorita Crozán, se me aflojó el moco. La mamá del señor Marcos, gracias por crear un maravilloso ser humano. ¿Y crió a alguien más aparte del orejón o qué, Rosy? Sí, el orejón no creo. Me dice la señorita Crozán, yo quiero el video. Lo que no entienden es que era un Papa Nicolao urgente con su doctor. Después me decía, ya sábanas, quédate hasta la 1. Y al final me dice, eso de que se la pica es que se cree mucho. Lo siento mucho, norteños, lo siento mucho, norteñas. Yo soy veracruzano, hablo jarocho. Y a mí si me dicen, ¿qué, te la picas? Yo rápido les digo, ah, abuelita de Batman. Claro que sí. El que perdona está en los cielos. Entonces, ¿qué, Pico? ¿Te la picas? ¡Abuelita de Batman! Y luego cuando me dice, es que no perdonas nada. No, el que perdona está en los cielos. A mí me dicen el pie plano. Yo piso parejo. A mí me dicen la ambulancia, recojo todo. A mí me dicen el Power Ranger, me revuelco hasta con monstruos. No es cierto. ¿Qué se le andan creyendo ustedes? Pico es puro y santo. Me dice... ¿quién? Ah, sí, mira. ¡Fito! ¡Fito! ¡Fito! Te andan dando baje. Alguien más a la huicha le anda metiendo el mensaje de texto. Dice Fito, como decía mi abuelo, los celos que enamoran más de una mujer... Eso ya no puedo decir. El resto ya no puedo decirlo. ¿Adivinen qué hora es, primo? Sí, efectivamente, ya se acabó una hora más. ¡Primazos! ¡Pico! Parto sin dolor. Este pico se les va. Me voy, aunque quisiera hacer todo lo contrario. Primazos, gracias por su compañía, por su sintonía, por su presencia, por su preferencia a lo largo de esta semana.
Es el último fin de semana del verano, al menos de la temporada de verano aquí en los Estados Unidos, cuando las diversiones acuáticas están abiertas en todas partes. Después de este fin de semana se retiran también los salvavidas de las playas, de las albercas. Agua si te ahogas, güey. Disfrútenlo, si lo van a pasar con su familia, enhorabuena. Si van a hacer un viaje, háganlo con precaución. No se les vaya a ocurrir la tremenda idea idiotota de tomar y manejar. No lo hagan. No solamente porque te puedan poner una multa, porque te pueda agarrar la policía, porque te puedan deportar. Hazlo por tu vida. Por

0: pesos este jarocho. Los quiere muchísimo. Para este humilde jarochito.
1: ¡Pico! ¡Pico! ¡Pico!
0: Este humilde jarochito, ustedes le hacen su día más bonito.
2: Oh, qué bonito, me salió un verso sin esfuerzo.
0: Y yo soy Pico, y yo soy de oro, y yo soy jarocho. Les deseo un feliz fin de semana, si el Todopoderoso, si el de arriba así lo quiere y nos permite tener más tiempo de vida. Nos encontraremos el mamá martes. El lunes no se trabaja, el lunes es Labor Day. Nos escuchamos el próximo martes a las 7 de la mañana. No me resta más que desearles que se la pasen genial, estupendo. Mucho cuidado, mucha precaución, pariente. Como buen veracruzano, como buen jarocho,

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1: ¿Cómo están? Nos da muchísimo gusto que nos estén acompañando un día más de la semana aquí en el show de Miriam y Rocío. Rocío Barragán, Miriam Castellanos, sí, nosotras somos esas tapatías que nos importan desde Guadalajara, Jalisco, México. ¡Sí, señor! Presentes aquí en este mes muy mexicano, acompañando a todos los paisas y también a toda la gente de Centroamérica y Sudamérica, que también los importaron desde su país y aquí andan echándole ganitas, chambeando, se trajeron a la familia, andan medio solapa. ¿Qué andan haciendo?
2: ¿Por
1: qué?
2: Cuéntenoslo todo, ¿eh?
1: Exacto. ¿Por qué se vinieron aquí a los Estados Unidos? ¿En qué trabajan? ¿Dónde nos están escuchando?
2: ¿En qué la giran?
1: Oigan, y bueno, pues vamos a entrar de lleno al programa. Ya saben que nuestras secciones estelares es lo que callan los hombres y las tóxicas. Pues en la primera vamos a platicar acerca de esas verdades sobre ustedes, caballeros, que probablemente nosotras desconocíamos.
2: Exactamente, y aquí nosotras vamos a desmenuzar todo el rollo. En las tóxicas vamos a hablar acerca de las madrastras.
1: ¡Vámonos!
2: Y de los padrastros. Esta nueva modalidad familiar que hoy en día es más común. ¿Estás de acuerdo?
1: Por las segundas vueltas, dices.
2: Exacto, pero el nombre, ay, es que eso de madrastra, padrastra,
1: ay, no,
2: malvadísimo.
1: Sí, sí, sí. Ay, sí, cuando dicen madrastra, así se me viene a la mente la madrastra de Blancanieves, la que la envenena con esa manzana.
2: Había una telenovela mexicana que se llamaba La Madrastra, de hecho, y Anaí salía, me acuerdo, hace 10,000 años que era La Madrastra.
1: ¿Otra madrastra malvada? Normalmente dicen que son.
2: Que son malvadas, pero no, porque tú pudieras ser madrastra y no eres malvada.
1: No, yo no, pero por eso, es que por el nombre, se escucha tan fuerte, güey, que se me viene a la mente maléfica y todas,
2: ya sabes. Es como que tienes que ponerle nombre a las cosas y no siempre le tienes que poner nombre a las cosas, estamos de acuerdo, ¿no? Es la pareja de mi papá o la pareja de mi mamá.
1: O pudiera ser mi mamá número dos.
2: Número dos, pues es que no, es que es la pareja, porque ni siquiera funges como tal, a menos de que tu mamá o tu papá biológico no se encuentren presentes,
1: bueno,
2: se convertiría en alguien que educa y que cría, pero no va a ocupar nunca el lugar de una mamá o un
1: papá. Llega a sustituir,
2: ¿no?,
1: a la mamá o al papá, efectivamente, sí.
2: Sí, sí, que,
1: sí,
2: bueno,
1: dicen los
2: educa,
1: expertos,
2: ¿verdad?,
1: que sí, pues porque vive ahí en la casa.
2: Sí, pues sí, pero no, bueno, esas palabras no nos gustan, pero lo vamos a platicar en las tóxicas.
1: Bueno, pues así arrancamos oficialmente en este viernes, que te quiero viernes, el show de Miriam y Rocío.
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1: Vámonos con la notita más viral, los acontecimientos que pues todo el mundo está compartiendo en sus redes sociales. Les vamos a platicar acerca de esta boda que nos dejó a todos anonadados. Esta literal mujer dijo, me caso porque sí, me caso.
2: Lo que te iba a decir, este es el vivo ejemplo de una mujer que dice, yo ya planeé la boda, yo ya lo organicé, claro, este vato no se me va, yo me quiero casar y no me importan las condiciones en las cuales yo llegue al altar. Ajá. Y esto sucedió en Filipinas porque resulta que hubo una inundación tremenda en donde desafortunadamente la iglesia donde esta pareja iba a realizar su boda se inundó de una forma y de una manera, yo creo que hasta arriba de las rodillas sí podía llegar, llegó el agua, ¿eh?
1: Casi hasta la cadera le llega a la mujer. Qué barbaridad. Pero ahí estuvieron presentes los invitados más importantes, ay, como los padrinos, por ejemplo. Se ve el fotógrafo, se ve el camarógrafo y el mismísimo padre oficiando la misa, dándoles la bendición de hasta que la muerte los separe.
2: Miren, inclusive hay varios datos curiosos como que ella tuvo que cortar su vestido para poder caminar por el pasillo, ¿cómo?, todo inundado. La parroquia les había recomendado posponer obviamente la ceremonia, claro, por las fuertes lluvias y todo, pero la pareja dijo,
1: nosotros casamos porque nos casamos.
2: Y yo creo que más bien fue como cosa de ella, porque yo creo que él dijo, este es algo divino que está impidiendo la situación y aquella dijo, ni más paloma.
1: Dios, el mundo, el universo quiere decirme que algo.
2: No, ajá, como
1: y la otra, no te va a decir nada. Nos casamos y se acabó.
2: Bueno, dice que esto es una imagen muy poderosa acerca de lo que se dice, el compromiso y de esta resiliencia en medio de las inundaciones. Yo no sé si tanto así.
1: Yo le llamaría toxicidad. Yo le diría, ¿Te casas o te casas, papacito? Así te va y el
2: no
1: otro.
2: No voy a cambiar la fecha.
1: No, pues me caso, está bien.
2: Sí, sí. Oye, así por las buenas.
1: Hasta adornada estaba la iglesia y todo.
2: Todo flotando, pero así se casó esta pareja.
1: Bueno, aquí les dejamos las imágenes en nuestras historias en @par.dereinas. Continuamos aquí en el show de Miriam y Rocío, no le cambies.
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1: Estamos arrancando ya lo que callamos los hombres, y antes de que otra cosa suceda, queremos platicarles acerca de esta aplicación de Nueva Onda, donde vas a poder encontrar espectáculos, tendencia, moda, podcast, ¿no? Que de repente te gusta más, a lo mejor no escuchar en vivo algo porque ya te bajaste del automóvil, ya no tienes, cosas tiempo. Que hacer, no tienes tiempo. Ahí los podcasts también los puedes escuchar.
2: A nosotras incluyéndonos, ¿eh?
1: Obviamente. Bueno, ahora sí, vamos a arrancar de lleno con el tema. Vamos a platicar acerca de algunas verdades de ustedes, caballeros, que si por ahí nos falta una, o nos equivocamos, o no, o de repente le estamos echando más crema a nuestros tacos, como diríamos en México.
2: En caliente nos corrigen, mandan ustedes,
1: por
2: ¿no?
1: Por favor.
2: Vía DM,
1: y ya si se no saben. Es así y estamos en lo correcto, no digan nada.
2: Nada más nos escuchan, ¿verdad? Nada más dicen por dos sí, confirmo.
1: Exactamente.
2: Y se acabó.
1: Esto es para las mujeres también, que de repente es como conocerlos un poco más, ¿no?
2: Fíjate que una de las cosas o una de las verdades sobre los hombres es que ellos no se enamoran de una buena mujer, más bien se enamoran de mujeres que los hacen sentirse bien, que les dan paz, con los que se sienten contentos, con los que sienten esa conexión y esa complicidad.
1: Pero pues eso es una buena mujer. O
2: pues yo creo que sí.
1: O
2: a lo mejor es un mal hombre y la otra es igual que él, y exacto, dicen, bueno, pues andamos en el mismo mood. Mientras hagas match tú.
1: Exacto. O sea, por eso te digo, o sea, si hablamos acerca de que no se enamoran de una buena mujer, pues una buena mujer tiene este tipo de características. Tiene que hacer sentir bien a su pareja para poder obtener algo bien en la relación.
2: Y ahora, te nace del corazón.
1: Decirle que usted es mi vida, que no, ¿no? Bueno, más o menos.
2: Oigan, así. Yo creo que de repente nosotras, no sé si porque lo vimos en la casa o porque, no sé si porque lo vieron en casa o porque ya como buenas madres lo traemos por instinto, pero nos tenemos que quitar de la cabeza el chip de querer criar a un hombre.
1: Ay, no, sí, ya, o sea, basta con eso.
2: Si lo tienes que educar, no es un hombre, es tu hijo, y no está chido, porque va a llegar un punto en que se van a agarrar de la greña todos los días, porque tú crees que es tu hijo, o porque él se comporta como tu hijo, o porque simple y sencillamente él quiere de hacerte ver y decirte de mil maneras que no es tu hijo, que no lo trates así.
1: ¿A cuántas mujeres les han preguntado cuál es el hijo que más trabajo te ha costado educar? Mi marido, el hijo de mi suegra, ese es el que más me ha costado educar y criar, ¿verdad? Pero bueno, no, no nos vamos por esa manera. Nosotras continuamos y seguimos platicando de estas verdades sobre ustedes, caballeros.
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1: Continuamos aquí en su sección Chiquitos de Dios, cositas perfectas y hechas a mano, acompañándolos este par de queens el día de hoy, hablando sobre las verdades de ustedes, caballeros. De repente, nosotras, y esto va también para las tóxicas, por eso es que les decimos o les dijimos desde un inicio que tomaran nota, no confundan esa atención que normalmente, como cualquier pareja, por amor, por educación, por respeto y todo lo demás, le damos a nuestra pareja. Uh-huh. O sea, la atención y el afecto son dos cosas completamente diferentes.
2: Sí, sí, es cierto.
1: Si te escribe todos los días a las 8 de la mañana, pues no es amor. Yo creo que más bien quiere controlarte, ¿no?
2: Y es una atención también, es parte del detalle. Creo que existen como muchas otras formas de hacerlo con acciones, ¿no? Digo, yo lo entiendo así, que las acciones valen más que todas las palabras que puedas decir o todos los textos que puedas escribir, ¿no? Creo que es parte de el darte cuenta que una persona realmente está contigo a través de las acciones, creo yo, ¿no? Uh-huh. Otra de las cosas, si él quisiera, lo haría, porque luego de repente hay hombres, es que no tengo tiempo, es que fíjate que se me atravesó ciertas cosas, la junta, el tráfico, se me descargó la batería del teléfono, no te contesté porque fíjate que no sabía que yo estaba con ciertos pendientes, y entonces a veces suele pasar muchísimas horas y no sabes absolutamente nada. Yo también siento que un hombre cuando tiene ganas de hacer las cosas, siempre se va a ser presente y va a buscar el cómo si se puede.
1: Se busca tiempo donde no lo tienen. Eso es muy importante. Ya lo hemos dicho una y mil veces. Lo que cuenta aquí es lo que haga, no lo que te diga. Ojo. Continuamos aquí en el show de Miriam y Rocío. No se vayan.
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2: Regresamos al show de Miriam y Rocío y bueno, vamos a platicar de los espectáculos, pero quiero recordarles de la página de nuevanews.com, donde vas a poder encontrar, pues ahora sí que toda la información que necesitas para estar al pendiente de lo que pasa en el mundo mundial. 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Ahora sí, vámonos de lleno a los espectáculos y vamos a hablar, para mí creo que es una de las mejores voces, junto con Adele, que es la señora Celine Dion, que ya sabemos que durante muchísimo tiempo se tuvo que alejar de los escenarios por cuestiones de salud. Ella tiene esta enfermedad que se llama de la persona rígida, en donde los músculos de su cuerpo, los huesos, duelen muchísimo. De hecho, yo tuve la oportunidad, no sé si ustedes, a través de esta plataforma de streaming, pasaron como un documental acerca de cómo ella vivía esta enfermedad, y la verdad era tremenda, unos dolores impresionantes. Ella no se podía parar. Cuando tenía crisis, eran crisis muy fuertes. De hecho, no podía ella cantar porque también la voz le afectaba, o sea, no podía llegar a los tonos tan altos que Celine Dion normalmente nos tiene acostumbrados a escuchar. Pero miren, fíjense que hace unos días estuvo en la capital francesa para su regreso a los escenarios. La verdad, qué maravilloso. Pues tuvo una prolongada pausa. La cantante va a ofrecer, imagínense nada más qué deleite, 16 conciertos en el recinto Arena Plenitude de la Défense en París. Esta artista pues sigue obviamente lidiando con el síndrome de la persona rígida, esta condición que fue la que la mantuvo alejada de los escenarios. Y bueno, pues ella comparte actualizaciones recientes sobre este proceso, porque esto no termina. Ella, esta enfermedad sigue o la va a tener de por vida. Está en tratamientos, está con grandes médicos, pero qué bendición volver otra vez a escuchar a esta gran voz. Continuamos con más aquí en el show, no te vayas.
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1: Regresamos al show de Miriam y Rocío, caballeros. Seguimos platicando de su sección Verdades sobre ustedes, caballeros. Dijimos hace un momento que parte de estas verdades es que a los hombres, pues no se enamoran, o se dice que no se enamoran de una buena mujer, sino de alguien que los haga sentir bien. Tampoco hemos dicho que a los hombres no les gusta que los críen, o sea, ellos no son hijos de nosotras. Al contrario, tenemos que dejarlos ser independientes. No hay que confundir esta parte de la atención con el afecto, ¿no? Y también una parte es no confundir atención con afecto. También, si los caballeros quieren hacer las cosas, lo van a hacer. Se buscan el tiempo y el momento, ¿no? ¿Qué otra cosa sobre la verdad de un hombre?
2: A ver, otra cosa, otra de las cosas es, si él dice que eres demasiado cara, ¿te ha pasado? ¿Te ha sucedido en alguna ocasión? La traducción es, está muy roto. O simple y sencillamente, pues, le quedó grande la yegua.
1: Yo también lo veo como de esa manera.
2: Entonces,
1: demasiado cara. A ver, caballeros, digo, a lo mejor nosotros lo vamos a decir como buenas mujeres que somos, y creo que utilizamos mucho esta frase más nosotras. Cuando dices, el que quiere azul celeste, que le cueste. Y no estoy hablando nada más de la parte económica. Creo que cuando hay interés, cuando hay amor, cuando hay ganas de hacer las cosas, pues tal cual, el que quiere azul celeste, que le cueste, ¿no? Y tampoco nosotros las mujeres nos vamos a poner en un mood como tan,
2: exigente.
1: Exigente de más, sino que cada quien sabe lo que vale. Y eso no debería de suceder. Creo que cuando hay conexión fluyen las cosas.
2: Aparte, no tiene que ver con la economía. O sea, en realidad es que simple y sencillamente no te llega o no está a tu altura. Otra de las cosas es que los hombres saben exactamente lo que están haciendo. Ya están grandecitos, son adultos. Así que no te confundas. Cuando de verdad está justo enfrente de ti, date cuenta de sus acciones, para bien o para mal. Ahí, o sea, no trates de tapar, a final de cuentas, el sol con un dedo. Ahí es donde dice la verdad. Volvemos a repetir lo que ya hemos dicho en diferentes ocasiones, incluso en esta. No te guíes por lo que él te dice, guíate por lo que él hace. Continuamos aquí en el show de Miriam y Rocío, no le cambies.
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1: Vámonos con la notita que está en tendencia. Y nos vamos precisamente hasta nuestro México lindo y querido, para ser exactos, a nuestro hermoso estado de Jalisco, de donde provienen estas tapatías importadas desde Guadalajara,
2: ¡Sí, señor! ¡Sí, señor! ¡Sí, señor!
1: Señor.
2: Ya es una frase automática del cerebro, ¿eh?
1: O sea, ya. Definitivamente. Fíjense que el Congreso, precisamente de nuestro estado, acaba de aprobar en comisión el prohibir cirugías estéticas en menores de edad.
2: De acuerdo, es lo más correcto, la verdad.
1: Pues es que así debería de ser.
2: A ver, una niña de 16, porque es una niña, de 15, 16, 17
1: años. Que todavía no se desarrolla, no, ¿por qué les van a poner implantes,
2: ¿sabes,
1: güey?
2: Que hay una tendencia muy fuerte, y esto ha pasado a través de las redes sociales, o se ha elevado el que estas jovencitas, porque luego de repente las volteas a ver y dices, no manches, ¿cuántos años tiene esta morra? Y tiene 16, 17 años, pero porque se hace en un cuerpo de una persona mucho más grande. Yo no estoy en contra de las cirugías estéticas,
1: ¿eh? No, para
2: pero
1: nada.
2: Sí.
1: No, pues es que ni siquiera debería de cuestionarse eso, güey. No, yo no sé cómo hay papás que tienen los pantalones de firmar que están de acuerdo que su hija se haga una rinoplastía, que se haga un aumento de mamas, si todavía ni siquiera se ha desarrollado lo suficiente. No, hombre, eso muchísimo menos, ya buchoneándolas.
2: ¿Cómo son los cuerpos?
1: Desde chicos. ¿Te acuerdas de esta noticia que se hizo viral hace mucho tiempo de una mamá que expuso a su hija, que por cierto murió, con el padrastro,
2: hablando de padrastro más adelante.
1: Fue el cirujano que la intervino para aumento de mamas.
2: Y precisamente, era menor de edad, ¿verdad?
1: Era menor de edad.
2: Hoy se murió en la
1: Era menor de edad. Y la mamá estaba ahí dentro de la cirugía, pero aún así, pues no la libró. ¿Quién tuvo la culpa? Pues no es que haya tenido la culpa, sino simple y sencillamente es que las cirugías estéticas en menores no deberían de hacerse.
2: Me parece bien que aprueben esto.
1: Bueno, y eso yo digo que ni siquiera debería de existir esta ley, porque eso es por lógica, hijo de su madre.
2: Pues
1: me da hasta coraje.
2: Y los médicos que tienen que ser médicos, pues con ética, digo, yo sé que el varo es el varo y la ambición, pero la vida de una menor está en una plancha.
1: En riesgo, claro.
2: Y si es por salud, que se realice.
1: Y no se les olvide que si es por poquito, que si se pasa por poquita anestesia, ahí se queda en la plancha. Es lo que le ocurrió a esta niña hace unos meses.
2: Doble pena.
1: Bueno, continuamos aquí en el show de Miriam y Rocío, no le cambies.
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1: Regresamos al show de Miriam y Rocío. Vamos a platicar lo que acontece con nuestra gente latina. ¿Tú te acuerdas de Luis de Llano?
2: Ay, claro.
1: Ok, Luis de Llano, para toda la gente que nos está escuchando. Hace muchísimos años, Luis de Llano era un productor, pues muy importante, musical, un productor de telenovelas, muy importante, cuando estaba en aquella época Timbiriche. Uy, ¿no? Sí. ¿Te acuerdas? Hace muchísimos años. La gente que es de México sabrá perfectamente de quién les estoy hablando. Ok, añalalalales después. Sasha Sokol, que ella era integrante del grupo Timbiriche cuando ella era menor de edad.
2: 14 años.
1: Que tuvo una. Bueno, años después confesó que tuvo una relación con Luis de Llano. Imagínate, ella era menor de edad, 14, 15 años, y el señor era un señor al millón.
2: Tenía 34 años. Imagínate, nada Luis más. De Llano, cuando empezó a tener esta relación con Sasha Sokol. Ella, como dice Miriam, hasta pues hace unos años levantó la voz, alzó la mano y dijo, así estaban las cosas. Que luego Miriam y yo estábamos platicando del tema y nos cuestionamos acerca de cómo la mamá, sí, principalmente también, de Sasha, sí, llegó a ser permisiva, porque no puedes tapar el sol con un dedo. ¿Crees que la señora no se daba cuenta?
1: Claro, y el
2: si
1: papá
2: estaba
1: también,
2: todo bien arreglado.
1: Inclusive te decían que había un trato preferencial hacia Sasha. Ahora, pues claro, te voy a decir algo. Hay muchos papás que en aquellas épocas, ¿no? Cuando había mucho niño que estaba en telenovelas y que artistas y todo el rollo, que permitían que con tal de que llegaran al estrellato, hacían hasta lo imposible.
2: Ay, no, qué feo.
1: ¿Qué pasaba con la mamá de Yuri, por ejemplo? ¿Qué pasó con la mamá de Gloria Trevi? O sea, muchas cosas que eran muy raras. Hoy en día esta parte de la pederastía está más que penado. ¿Estamos de acuerdo?
2: Sí, sí, sí.
1: Ok.
2: Pero
1: pues
2: muchas
1: ahí
2: artistas,
1: les va,
2: como dice Miriam, sí, tuvieron que pasar por las manos de no sé cuántos hijos de la jicurria
1: para poder llegar.
2: Ajá. ¿A dónde está?
1: Resulta
2: ahora
1: que acaban de detener a Luis de Llano por incumplir condena por abuso precisamente a esta cantante. El productor fue detenido temporalmente por órdenes de un juez del Tribunal Superior de Justicia de allá de la Ciudad de México. Las medidas de apremio suman 30 horas de arresto. Según los abogados, las órdenes fueron emitidas debido a que este señor productor, Luis de Llano, no ha cumplido con dos disposiciones que fueron derivadas de esta sentencia definitiva de la Suprema Corte de Justicia de la Nación. Una de ellas está relacionada con la obligación de grabar y presentar ante el juzgado una disculpa pública. ¿Te acuerdas que eso era una de las cosas que...
2: Y disculpa
1: dirigida
2: pública
1: a Sasha? No, pero es que eso se lo habían puesto a él y no lo ha hecho, ¿eh?
2: No,
1: Sasha dijo, yo quiero que este señor me dé una disculpa pública. Él no lo ha realizado y ya pasó bastante tiempo. Y la segunda corresponde a la publicación de una síntesis de la sentencia en la que se confirma su responsabilidad por daño moral contra la cantante. Y estas dos disposiciones que fueron impuestas por la Suprema Corte, él no las ha hecho, por eso lo detuvieron.
2: ¿Y cuántos años de prisión? ¿Qué creen que es cualquier cosita andar con una menor de edad?
1: Sí, no, bueno.
2: Ya por sentirse ahí el padrote porque la estaba representando y porque en ese momento era el chido liro. No, señoras y señores, también se tiene que castigar con cárcel. Continuamos aquí en el show de Miriam y Rocío, no le cambies.
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4: Oye, ¿tú sabías que? Ojo, eso a nosotras nos interesa. Si una mujer come aguacate todos los días durante 2 semanas, tus glúteos se vuelven más grandes y además tu cintura se hace más pequeña.
5: ¡Ándala! Oye, pues está buenísimo. Creo que esto es uno de los alimentos importantes que tenemos que poner sí o sí dentro de nuestra dieta. El aguacate y sus grasas monoinsaturadas y fibras pueden contribuir precisamente a esta alimentación que es equilibrada, que ayuda a mantener la saciedad. Y sí es cierto, ¿eh? Uh-huh. También dicen que el agua de coco puede aportar líquidos, electrolitos que pueden ayudar a mantener pues una buena hidratación, porque el agua a veces no es suficiente para hidratar nuestro cuerpo,
4: ¿eh? Y tiene un sinfín de electrolitos el agua de coco, por eso se da en los climas más calurosos. Uh-huh. Ahora, también los arándanos o los blueberries, ¿ustedes sabían que contienen antioxidantes y además vitamina C? Estos nutrientes son importantes para el organismo. Además, si los consumes más de 2 semanas como mujer, la piel se te ve más bonita, más tersa.
5: Exacto.
4: Más
5: ¿Nueces te gustan
4: hidratada?
5: ¿Las nueces?
4: Las nueces, sí.
5: Las nueces, fíjate que las nueces aportan vitamina E, aportan magnesio, proteínas y grasas saludables. Miren, ningún alimento va a cambiar el cuerpo por sí solo. ¿Estás de acuerdo que tienes que también
4: implementarlo
5: hacer
4: en tu día a día? No, pero sí es una dieta recurrente, sí. No porque lo comas o lo consumes
5: de
4: dos
5: repente,
4: veces.
5: Sí,
4: No. A la semana, una vez cada mes va a suceder, no, esto es todos los días.
5: Sí, son como varias opciones que lo tenemos al alcance de la mano, pero como no sabemos pues todo lo que puede aportar en nuestra salud, pues a veces no lo hacemos. Ahora que ya tienes estos datos, ahora sí, cuando vayas al súper, empieza a incluir
4: a
5: tus
4: nueces,
5: tu aguacate, tus arándanos, ¿no?
4: Fíjate que yo todos los días aguacate, arándanos y nueces, me hace falta el agua de coco. Eso nada más de vez en cuando, pero fíjate, está bueno saberlo. Continuamos aquí en el show de Miriam y Rocío. No le cambies.
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3: Regresamos al show de Miriam y Rocío y vámonos a esto de la nueva jugada. Reina, ¿cómo estás? Bienvenida.
4: Mi queridísima Miriam y Rocío, ¿cómo están? Llegamos desde Nueva Jugada para traerles toda la información deportiva y vamos a arrancar fuerte y sabroso. Y es que Gianni Infantino le dedicó un emotivo mensaje a su amor, a Lionel Messi. Después de que Messi anunciara su retiro de la selección de Argentina, el presidente de la FIFA no tardó en reaccionar. Infantino felicitó a Messi por una carrera internacional extraordinaria y destacó que inspiró a millones de personas y redefinió el fútbol. ¿Cómo la ven? También recordó que es campeón del mundo, máximo goleador histórico de Argentina y el jugador con más partidos con la albiceleste. Y es que Messi no solamente se va como campeón del mundo, se va como máximo goleador de su país. Y bueno, Gianni Infantino le tenía que mandar ahí la cartita. Le tenía que decir adiós, amor, me voy de ti. Hoy se pone bastante sabroso esa información. Y por supuesto, recordarles algunos de los partidos de este fin de semana de la Liga MX, porque vaya que se va a poner sabroso el guateque. Hay que recordar que algunos de ellos van a tener que mover de horario, pero los que no se mueven, los que se quedan, Juárez, Pachuca el día de hoy, también por supuesto Atlético de Guadalajara el día de mañana, Tigres Necaxa, Atlas Atlante, Pumas León, y bueno, el de León sí se va a tener que mover, chicas, a lo mejor no lo han confirmado, pero seguramente se va a tener que mover, y Cruz Azul contra Santos. Vamos a esperar la confirmación de estos movimientos, pero hasta aquí la información deportiva. Miriam Rocío, regreso con ustedes.
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1: Vámonos con más de la chisma, la escándala. Llega el mundo de los espectáculos y antes que otra cosa, les recordamos que si se quieren mantener bien informados de todos los acontecimientos del mundo mundial, nuevanews.com es la opción para que dejen de hacer todo lo que están haciendo e ingresen a través de su celular, su tablet, estás en la computadora, nuevanews.com y luego nos cuentan. Continuamos aquí en el show de Miriam y Rocío en más de la chisma del mundo latino. ¿Se te hace guapo Mauricio Ockman?
2: Sí, sí se me hace guapo. Ay, y ¿sabes
1: está
2: qué?
1: Muy chulo.
2: En tele es guapo, en persona es mucho más guapo.
1: Sí, sí lo conozco.
2: Es guapo,
1: pecosito,
2: guapo.
1: Chulo. Guapo. ¿Tú sabías que era adoptado Mauricio Ockman?
2: No sabía eso.
1: Fíjate,
2: ¿a poco?
1: Es adoptado.
2: Y mira, fíjate que mucha gente que tiene, que dice abiertamente que ha sido adoptado, le da las gracias a la vida por esta segunda oportunidad. Porque
1: literal.
2: Son exitosos, uh-huh. Es gente que van por el buen camino. Entonces, qué maravilla, ¿no? Que estas familias puedan hacer eso tan increíble que es adoptar a un niño o una niña, que le pueden dar una nueva oportunidad de ser
1: sí,
2: alguien.
1: Sí, ¿no? De tener una familia,
2: claro,
1: como dices
2: familia,
1: tú, ¿no?
2: Sí.
1: De crecer, de vivir en armonía, lo que muchos niños que tristemente que no han sido adoptados, que viven en orfanatorio tienen. Pero bueno, esto es como por cultura general, para que vean que todo en la vida se puede y que las cosas pueden cambiar de un día para otro para bien. Bueno, pues déjenme platicarles que el mismísimo Mauricio Ockman será el nuevo investigador de la próxima temporada de ¿Quién es la máscara?
2: ¿Te gusta ese programa? A mí ese programa se me hace muy divertido, uh-huh. Es inteligente, es diferente, ¿no? Es un programa de concursos que obviamente es dinámico, uh-huh. Y están dentro de los jueces, están ahí.
1: Ajá.
2: Está Carlos Rivera, pero Carlos Rivera no va a estar.
1: Lo va a sustituir.
2: Eso, exactamente, Mauricio.
1: Ajá.
2: También está Juanpa Zurita, uh-huh. Y creo que está Yuri, me parece,
1: sí.
2: Que están ahí, ¿verdad?
1: Son los, exactamente, uh-huh. Son los jueces. Entonces
2: los jueces.
1: Va a estar supliendo precisamente a al guapísimo Carlos Rivera.
2: Me gusta más Mauricio.
1: Definitivamente.
2: Sí.
1: Además, iba a hablar del matrimonio de la banda, pero ya sería meternos en otras cuestiones que no corresponden a la nota que les estamos contando el día de hoy, ¿verdad? Pero el punto es que las grabaciones ya comenzaron y pronto se va a anunciar la fecha oficial de esta emisión, donde va a estar conducida, pues ya sabemos, como siempre, por Omar Chaparro, pero se dice que este programa va a suplir a La Casa de los Famosos.
2: Sí, sí, sí, adiós Casa de los Famosos, porque esta emisión, digo, yo
1: ¿hasta
2: no la
1: dónde
2: veo.
1: La fregada?
2: Yo no la veo, a mí me sale un montón de reels y de lo que medio he visto.
1: Y de eso te
2: reels.
1: Enteras.
2: Claro, ¿tú crees que yo no pago? Porque obviamente es por sistema de pago. O sea,
1: claro,
2: yo no voy
1: pues
2: a
1: es
2: pagar
1: donde ganan una lana.
2: O sea, las que son las nominaciones están por televisión. Lo que es el reality en sí 24/7, contratas uh-huh. Una aplicación, pagas una lana y todo para ver 24/7. Dije, no manches, yo ni tiempo tengo. Yo que no voy a andar viendo la vida de fulanos metidos
1: ¿y
2: en
1: ¿y sabes
2: casa,
1: qué?
2: ¿No?
1: Yo
2: qué
1: creo hueva. Que bueno, no hay un buen elenco, por eso no ha enganchado a la gente, ¿no?
2: No ha habido la carnita, la que ha puesto Cynthia Clitbo, por ejemplo, me gusta porque la mujer es intensa, es actriz. Entonces ella sabe lo que es hacer televisión. Los otros vatos, perdón por el respeto que me merecen, son influencers y los han puesto como muebles porque la neta no hacen nada.
1: Sí, nada más como para el relleno.
2: O se duermen.
1: Y porque tienen un nombre dentro de las redes sociales.
2: Pero
1: pues
2: están
1: no
2: haciendo tele, señores, televisión es diferente.
1: No, pero deja tú que sea tele. Pues se supone que es aquí tienes que exponer y como dice Miriam, echar la carnita al asador para que la gente que nos gusta el chisme estemos ahí enganchados en lo que acontece, ¿verdad?
2: Sí, no saben hacer televisión, esa es la realidad.
1: Sí, uh-huh. Definitivamente, ¿no? A mí me gustó nomás la primera. Continuamos aquí en el show de Miriam y Rocío, no le cambies.
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6: Regresamos al show de Miriam y Rocío. Oigan, tóxicas, ¿cómo están? Bienvenidas.
7: ¡Oli!
6: Como siempre, un placer que nos acompañen un día más de la semana. Estamos en este mes tan importante de septiembre, así que como es septiembre, vamos a empezar con puras cosas, pues muy mexicanas, ¿verdad? Como, por ejemplo,
7: estas tapatías que te importaron desde el mismísimo Guadalajara, Jalisco, México.
6: ¡Sí, señor! ¡Sí, señor! ¡Sí, señor! Empezando por nosotras,
7: sí. No hay nada
6: ahí
7: más mexicano en esta cabina que no seamos nosotras. Totalmente. Ahora vamos a brindar el lugar. Ajá, exactamente. Yo me voy a tomar un tequilita, pero directo. Porque normalmente andamos brindando con margaritas. No, o a veces traemos la agüita con el electrolito para eso del calambre. Pero el día de hoy, como es el mes más mexicano, estaremos brindando.
6: Todo el mes con tequila.
7: Yo creo que sí,
6: mezcal,
7: ¿verdad? A mí me late.
6: Tepache.
7: ¿Y con todo y alacrán?
6: Con todo y alacrán.
7: No, a mí el tepache no me gusta.
6: Y de alimentos,
7: fíjate.
6: Y de alimentos venimos manejando los sopecitos, esos chiquititos.
7: Taquitos
6: las
7: dorados.
6: Aspirinas, ya es que
7: las enchiladas. Las sí.
6: Y las enchiladas. Uh-huh. El chicharrón.
7: Oh, ¿de puerco y puerca?
6: Con, sí, de puerco y puerca. Con chile de esta Valentina. Ajá. Sí, con limoncito. Y cómo no, con mucho gusto. Bueno.
7: Jalo.
6: ¿Jalas?
7: Sí.
6: Ok, vamos a entrar de lleno porque vamos a platicar de este tema. Vamos a hablar de las madrastras y de los padrastros. Estos títulos que les ponemos a las parejas de nuestro papá o de nuestra mamá en esta nueva modalidad de las familias.
7: ¿Eh? Sí, normalmente ya vamos para la segunda vuelta. No es propiamente que nuestros padres se hayan quedado viudos viudas, pasa que tristemente la tendencia del divorcio pues ha estado a la orden del día y pues rehacemos nuestra vida y llega alguien más a suplir a ese padre, a esa madre que no están presentes o que probablemente sí están presentes,
6: pero es la pareja.
7: Pero tú estás rehaciendo tu vida,
6: correcto.
7: Estás con tus hijos y probablemente llegó el susodicho nuevo, ¿no?
6: Entonces ahí entra la incógnita y la pregunta. ¿Qué lugar se supone que debe de ocupar ese padrastro o esa madrastra dentro del nuevo núcleo familiar?
7: A ver.
6: Porque está difícil, ¿estás de acuerdo? Dentro de este núcleo, de repente, la mamá puede ser, o sea, sí, la nueva pareja, pero funciona como para educar, funcionaría
7: no lo sé,
6: como
7: Rick.
6: Para...
7: En algunas ocasiones sí, pero en otras...
6: ¿Qué tantos límites se tiene que poner? Hasta
7: bueno, vamos a platicar de eso en la siguiente intervención, mis tóxicas, para que se queden con este par de queens.
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1: Seguimos aquí en Las Tóxicas, ahora sí ya entrando en el tema como Dios manda y debe de ser, acerca de los padrastros y madrastras en estas nuevas familias. O sea, si tu nueva pareja no se convierte automáticamente en el padrastro de tus hijos, entonces, ¿qué lugar debería ocupar? ¿Te has puesto a pensar? ¿Te ha funcionado? ¿Ya te fuiste a vivir con el susodicho? ¿Decidiste rehacer tu vida? ¿Se casaron de nuevo y tú te llevaste a tus hijos? ¿Él tiene derecho, por así decirlo, y responsabilidad también de a lo mejor corregirlos?
2: Sí, a ver, hay
1: ¿tú
2: un
1: qué pensarías?
2: Este está muy complicado, pues. Pero, a ver, voy a poner el ejemplo de un hombre, ¿no? Un hombre que llega a la vida de una mujer, que tiene hijos. Es como dicen, si quieren a la vaca, quieren a los becerros. Pero de repente, esta persona que llega a su vida, pues obviamente va a tener un vínculo familiar porque está viviendo o decidiste que vivan bajo el mismo techo. La educación y la crianza existen, tiene que haber para que sea una convivencia sana. Pero aquí es el límite, ¿no? Tú tienes que poner como mamá el límite de hasta dónde a lo mejor puede llegar a involucrarse. Porque si hay un papá presente, a lo mejor al papá presente no le va a encantar tanto que el padrastro, pues, por ponerle un nombre,
1: lo supla él.
2: No lo supla, pero que sí se esté involucrando en cuestión de la crianza. A lo mejor dice, ¿sabes qué?
1: Híjole.
2: Yo no quiero que ni siquiera se involucre, pero él vive en el techo más tiempo.
1: No, pero
2: con
1: eso es inevitable.
2: Hijos. Es inevitable.
1: Es completamente inevitable.
2: Totalmente.
1: Ahora, si él está poniendo dinero, si él vive ahí y funge de cierta manera como figura paterna, porque aunque su padre esté presente, si lo van a ver cada 15 días y al susodicho lo ven todos los
2: exacto
1: días, pues por supuesto que
2: padre,
1: desde luego él está ahí presente. Entonces, sí o sí, forma parte de la familia y también es una figura paterna para ellos, aunque usted no lo quiera, porque déjame decirte que, mira, ahí está, el productor está diciendo que definitivamente sí, porque déjame decirte que sí, ya la cajeteamos en la primera vuelta con el papá de nuestros hijos, entonces no hay que cajetearla la segunda vez.
2: Ahora, hay que también entender que esta persona llega a incorporarse a una familia
1: que ya,
2: que
1: está
2: ya existía,
1: hecha,
2: que claro, ya está hecha. Entonces, más adelante, en la otra intervención, vamos a platicar acerca de estas rutinas, estas historias, estas reglas que se tienen que poner dentro de esta nueva familia.
1: Bueno, seguimos aquí en el show de Miriam y Rocío. No se vayan, mis tóxicas.
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1: Oigan, estamos platicando en las tóxicas, este del tema de los padrastros, de las madrastras, este nuevo integrante de la familia que va a unirse a una familia ya existente, ¿no? Uh-huh. Entonces creo que ahí tienen que poner muy de acuerdo o poner sobre la mesa cuáles van a ser las rutinas. Creo que importante, cuáles van a ser las reglas de esta nueva familia.
2: Los acuerdos.
1: ¿Qué conflictos y de qué manera estos conflictos se van a arreglar, ¿no? ¿Qué tanto te puedes meter tu nueva pareja?
2: Eso es lo que
1: ¿qué tanto se van a involucrar?
2: Ese es el límite que yo creo que tú tienes que poner como mamá. Sí. Hasta aquí. A lo mejor si tú, como buena madre latina, de repente te lo suenas, les das un jalón de greñas y de orejas, pues a lo mejor tú le vas a decir, bueno, sí lo puedes corregir, pero tú no la puedes tocar.
1: No lo puedes tocar, ni tocar. Claro, ejemplo. No puedes. O sea, lo único, la corrección la hago yo. ¿Qué lugares ya están a lo mejor ocupados? ¿En qué sentido? Si hay un papá presente, ¿qué tanta participación el papá biológico va a tener dentro, obviamente, de la educación y de la crianza? Porque como dices tú,
2: y luego
1: tú,
2: empiezan los celos, güey.
1: Los celos, del no, papá lo quieren que no, más que ajá, a mí.
2: Porque al rato los hijos cuando ven al papá cada 15 días le platican, es que fuimos con fulanito y el otro día jugamos con perenganito y el otro sí, hijo de todas, ¿no?
1: Ahora, yo creo que cuando una nueva pareja entra en la vida de una persona que tiene hijos, de repente queremos que empiece a tener un rol, ¿no? Un rol parental, es decir, un rol que tenga que ver con la educación, y muchas veces puedes, creo yo, de una manera inteligente, aprender a separar. Una cosa es tu pareja, lo que hagas en tu vida íntima, tus compromisos, tu parte social y construir. Y otra cosa es la manera en cómo tú educas a tus hijos. Eres como dos personas en una. Eres la mamá por un lado y eres la pareja por otro lado, y no necesariamente tienes que mezclar esas cosas. En algún momento puede suceder, pero creo que tú decides el cómo, el cuándo y el en dónde se pueden hacer esos vínculos.
2: Ahora, si tú ya llegaste a un acuerdo con él, que de todas maneras yo sigo diciendo, sí o sí funge como figura paterna, aunque no lo sea. Él te puede decir aparte, sin decirte delante de los hijos, oye, la verdad creo que estuvo mal que corrigieras, o yo pensaría que la niña no tiene ninguna culpa en esto que tú le dijiste.
1: Claro.
2: Aparte, y entonces tú ya enmendas el error, sin que se meta como tanto, pero sí como consejero, al final es tu compañero y al final es tu pareja y está viviendo con tus hijos, güey. O sea, es parte del derecho que creo que tú le estás dando al incluirlo dentro de tu familia. Efectivamente. Pues bueno, y antes de terminar nuestra sección Mis Tóxicas, les queremos invitar a que bajen a su celular esta aplicación que se llama Nueva Onda. ¿Qué tiene la aplicación dentro? Miriam y yo ya la tenemos en el celular y nos encanta porque, mira, todo el mundo de los espectáculos, de la chisma que escuchas aquí en el show de Miriam y Rocío, o incluso también puedes escuchar el show a modo de podcast y otros tantos más dentro de la aplicación. ¿Qué más puedes ver? Moda, tendencia.
1: A mi tendencia, todo, claro.
2: Todo un poquito.
1: Está buenazo, la verdad.
2: Nueva Onda, así la buscan y listo, calixto, que se arme la machaca.
1: Me gusta.
2: Continuamos aquí en el show de Miriam y Rocío. Mis tóxicas, no se vayan.
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1: Continuamos aquí en el show de Miriam y Rocío. Nos vamos con esta notita que está en tendencia.
2: Sí, me gustó la
1: información. No vamos a decir marcas, no. Pero bueno, con el intro que les vamos a dar seguramente las van a ubicar. Son unas de las hamburguesas más famosas que no se ubican en todo el mundo. De hecho, Nada más, si mal no recuerdo, en unos 3 estados de todos los Estados Unidos. Son como de lo más caseras. En México las amamos y mucha gente de México viene aquí exclusivamente a comer esas hamburguesas. Me imagino que ustedes ya saben cuáles son. Okay, porque déjame decirte que además de todo, en los vasos para el refresco, normalmente vienen unos versículos de la Biblia escrita.
2: ¿Creerás que nunca me había dado cuenta? Nunca, güey. O sea, no he ido mucho, pero ponle que unas 3 veces sí.
1: En modo chiquito,
2: por eso,
1: pero sí.
2: No veo.
1: Sí.
2: Yo no veo.
1: Ciega, dice la otra.
2: Ciega, pues, ¿cómo quieren que vea el versículo si apenas si le atino el popote para el hoyo quitarlo?
1: A ver,
2: ¿y entonces?
1: Bueno, pues resulta ser que la propietaria de esta de las mayores cadenas de hamburguesas.
2: Ni sabía que era mujer tampoco.
1: Fíjate, se negó completamente a retirar estos versículos de la Biblia que aparecen en los envases. ¡Órale! Y asegura que van a continuar apareciendo. Les gusta y le pese a quien le pese.
2: Fíjate que esto es una tradición que comenzó durante la gestión de los fundadores de esta cadena. Y a mediados de los años 80 empezó a colocar directamente citas bíblicas en vasos, envoltorios, como una forma personal de expresar su fe cristiana. Entre las referencias utilizadas se encuentra Juan 3:16, esto en los vasos de refresco, Proverbios 3:5 en los batidos y Nahum 1:7 en algunos envoltorios de hamburguesas. Me voy a fijar.
1: No manches, no. Ahora sí voy a poner más atención.
2: Espérate, estoy segura
1: ya tengo
2: que
1: un pretexto para ir.
2: Ay, déjame ir a ver.
1: A mí me encantan esas hamburguesas.
2: Oye, pero aparte, la gente que nos está escuchando, estoy segura que más de alguno como yo dijo, ¿cómo? A ver, déjame ir a observarlos.
1: Mira, estaba leyendo en cuántos estados está aquí de los Estados Unidos y son 9, no son 3, como yo les dije. Obviamente, California es la casa, es la sede principal donde se encuentra la mayoría de estas sucursales, pero también las encuentras en Texas, Arizona, Nevada, Utah, Colorado, Oregon y Idaho. ¿Qué hubo?
2: Sí. Y es delicioso. Bueno, pues así las cosas. Cuando te comes una hamburguesa ya siente uno que se está santificando. Entonces está bien.
1: Está bien, efectivamente.
2: Está bien. Sin pecado alguno.
1: Exacto. Porque siempre andamos diciendo que Nada de eso. Ya nos santificamos, es más. Continuamos aquí en el show de Miriam y Rocío. No le cambies.
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1: Regresamos al show de Miriam y Rocío. Mi reina, ¿cómo estás? Bienvenida nuevamente al show de Miriam y Rocío, aquí en La Nueva Jugada.
2: Hello, hello. ¿Cómo están, mi querida Miriam y Rocío? Vámonos con la información deportiva y arrancamos fuertes y filosos. Y es que Eric Lira me lo dejaron como novia de pueblo, vestido y alborotado. Y es que, pues sí, no pudo ser su historia en el Mónaco, pero nos enteramos en las últimas horas del mercado de fichajes, cuando parecía que Eric Lira ya tenía prácticamente, y sí las tenía hechas, ¿eh? Eso es el chisme. Ya tenía hechas sus maletas listas para irse al Mónaco, viajaba el lunes y a la mera hora le dijeron: ni te subas a ese avión, papito, ni tú ni tu familia, porque no se vació la plaza de extranjero que se tenía que vaciar en el Mónaco para la llegada del mexicano. Cruz Azul y el club francés habían llegado a un acuerdo económico que rondaba los 8 millones de euros, más 3 millones en variables, pero había un pequeño problema. Bueno, resultó ser un enorme problema, y es que el Mónaco necesitaba liberar una plaza de jugador extracomunitario para poder registrar al mexicano. La plaza dependía de la salida de Folarin Balogun, pero esa operación no se concretó a tiempo. ¿Y qué pasó? Que me dejaron a Eric Lira en México. Ay, no. Disculpe, joven, ya no hay lugar. Así le dijeron. Pero vámonos también con otra información, porque mientras Eric Lira no se puede ir, Sebastián Cáceres, el jugador de las Águilas del América, agarró sus maletas y se fue directito al Celta de Vigo. Inclusive dio sus palabras en el aeropuerto, en donde lágrimas. Se despidió del club de sus amores, el Club América. El defensor uruguayo dejó oficialmente Cuapa y se marchará al fútbol español. El Celta anunció el acuerdo y el central firmaron un contrato hasta el 2030. Apenas va a pasar los exámenes médicos, pero se los mandamos al 100%. Miriam, Rocío, esta es la información deportiva desde Nueva Jugada. Nos escuchamos el lunes.
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1: Vámonos con más de la chisma, la escándala. Fíjate que este video se hizo viral. Vamos a hablar acerca de Brendan Fraser, este actor que me encanta.
2: A mí también me cae muy bien.
1: Me cae muy bien. Se me hace muy buen actor, además. Y se viralizó por ese detalle que tuvo con un fan.
2: Ay, sí,
1: de síndrome de Down.
2: Él, es que él como que era una alfombra roja, ¿no? Ajá. O algo así. Entonces esta persona le alza la mano y le dice, oye, pues una foto.
1: Ajá.
2: Se acerca a Brendan Fraser y le dice, a ver, te voy a, así como que le está explicando cómo
1: sacarse una selfie
2: al celular y cómo le tiene que voltear, o sea, la paciencia, el cariño, lo bonito, ¿no?, de poder tener esa cercanía con tu gente. Y eso es lo que hace diferente a un actor, ¿no? Eso, y creo que y se ve curioso porque ya le pica, le hace, iba a decir, ay, pues yo no, tampoco no le hallo muy bien al
1: como
2: celular.
1: Que le estaba tomando fotos,
2: sí,
1: primero con su celular,
2: sí, sí,
1: pero
2: sí,
1: ya lo vio y él lo agarró y le dijo,
2: selfie.
1: Ajá. Entonces le dice el otro, pues sí, pero como que le dijo, no sé cómo ponerlo. Entonces, sin apuro, con muchísima calma y paciencia, sí, el actor empezó así como a decirle, mira, le apicas aquí, le volteas acá, ahora sí voltea, sonríe.
2: Se tomó la foto.
1: Y él tomó la selfie de los dos, ¿no? Entonces,
2: qué bonito detalle, la neta.
1: Sí, estos comentarios, o sea, o este video, después de hacerse viral en redes sociales, principalmente en X, pues habló muy bien del actor. Y se ve tan genuino y tan orgánico, no es como que...
2: Exacto, que lo tuvo que...
1: Ajá,
2: así como
1: que lo hiciera como para quedar bien.
2: Para quedar bien, exacto.
1: No, o sea, como que lo enterneció y él mismo se acercó, ¿no?
2: Qué bonito, me gustó.
1: Ajá. Bueno, pues continuamos aquí en el show de Mira mi Rocío. Les vamos a compartir el video y ustedes nos dicen qué opinan.
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1: Regresamos al show de Miriam y Rocío. Ay, no. Es que de verdad en México, ay, no, Dios de mi vida. Amo a mi gente, pero a veces también se pasan de lanza. De repente, cuando vas a bautizar al niño, es que iba a decir lo otro, pero dije, no, mejor al niño. Cuando vas a bautizar al niño o a la niña, pues yo me imagino que los del registro civil han de decir, es neta que le quieren poner este nombre, Dios de mi vida, bueno.
2: Es que yo no sé si supiste, pero en algún momento de la vida los del registro civil hicieron una lista de todos estos nombres, están prohibido que les pongas a las criaturas. Pobres. Ahora, no debieron de haber permitido esto. Ahí les va.
1: Platícales.
2: Fíjense que registraron en Tamaulipas, en el estado de Tamaulipas, allá en nuestro México, lindo y querido, para no variar, a una criatura del señor con el nombre Isisí. Fíjense nomás.
1: De lo que pasamos en el Mundial
2: en
1: de
2: el mundial.
1: México. Isisí, ¿qué onda?
2: ¿Se acuerdan que esto se viralizó de Isisí? Porque pues ya habíamos pasado los octavos toda esta cotorra.
1: Entonces, si ganamos.
2: Para recordar los buenos tiempos y esos buenos momentos de que sí pasamos de octavos de final, pues le pusieron Isisí al bebé, a la criatura del señor que les va a terminar recordando a su pobre madre que ni culpa tiene de haberlo parido.
1: Imagínate al rato el bullying cuando el niño descubra el motivo y la razón de su nombre, va a decir, no manches, me lo voy a cambiar inmediatamente. Creo que sí se puede hacer eso, ¿no?
2: Ah, yo digo que ya sí, güey, pero aparte tienes que pagar una lana, o sea, tienes que recaudar firmas, o sea, no está tan fácil.
1: Ven para acá.
2: Ay,
1: y
2: no.
1: Si sí, deja eso. Y si sí, te vas a caer.
2: Ay, no,
1: y si
2: güey,
1: sí, quieres se que te dé una buena tunda. No manches.
2: O sea, fíjate, yo creo que los papás son unos tarugos, pero que la gente que supuestamente está capacitada en el registro civil para registrar hacia el bebé, no manches.
1: Pero oficialmente ya está registradazo. Y espérate,
2: oficialmente.
1: Este es el primero y sí, estoy segura que va a haber muchos más. Y sí, no va a ser el único.
2: Ay, no, pobrecitos. Pobres criaturas del señor,
1: y luego,
2: de
1: que,
2: verdad.
1: ¿Por qué me hacen bullying, mamá?
2: ¿Qué culpa tienen de haber nacido de verdad?
1: No, pues los papás. Ahí es culpa de los papás al millón, ¿eh?
2: Definitivamente. Bueno, continuamos aquí en el show de Miriam y Rocío. No le cambies.
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6: Vámonos con la frase o bien reflexión del día de hoy que tenemos este par de queens para compartirles. Bórralo, haz como si nunca lo hubieras conocido y como si nunca hubiera pasado. Borra todos esos mensajes que sigues leyendo. Si es necesario, borrar las fotos, esas que sigues escondiendo, bórralas también. Borra también la esperanza de que va a volver o de que haya cambiado. Borra esa fantasía de que quizá esta vez sea diferente.
7: Él sabía cómo amarte, pero ¿qué crees? Simplemente no quiso hacerlo. Él sabía lo que te lastimaban muchas cosas que probablemente viviste en esta relación tan tormentosa y a pesar de eso decidió seguir haciéndolo. Fuiste leal a alguien que te hizo pues sentir reemplazable. No, porque ya sabes, si no hago lo que al rato me va a cambiar, y lo hizo porque te cambió. Seguiste siendo dulce con alguien que no te trató con el cuidado que realmente merecías.
6: Y es que no estaba confundido, estaba cómodo, no te perdió, te dejó ir simplemente. Deja de guardar un lugar para alguien que nunca dio la talla. Deja de aferrarte a alguien que ya te soltó desde hace tiempo.
7: ¡Bórralo! Pero no por venganza. Hazlo por tu paz mental.
6: Te confirmo.
7: Sí, la
6: yo eso es lo
7: sí.
6: que hago.
7: Es más, ahorita borra las fotos.
6: De una
7: al
6: vez.
7: Para empezar, porque es lo más difícil, ¿no? De repente ahí uno como que se acuerda y vas a los fotos ocultas.
8: Aquí fue cuando nos conocimos.
7: Exacto. Y se te olvida todas las cosas que te hizo y cómo te pisoteó, la neta. Se
6: esa
7: nos olvida las cosas malas. Las buenas inmediatamente y las
6: nos
7: malas
6: acordamos, ¿no? Ay, sí. Dios de mi vida. Sí somos. Bueno, pues continuamos aquí en el show de Miriam y Rocío. No te vayas.
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2: Señoras y señores, ya se despiden estas queens. Se viene un fin de semana largo. El próximo lunes es Labor Day. Sabemos que mucha banda va a estar, pues ahora sí que sacándose la borra del ombligo, rascándose la panza.
3: Nosotras trabajando como debe
2: pero
3: de ser.
2: Nosotras
3: ¿eh?
2: Aquí al claro. millón. Obviamente facturando como la Shakira.
3: Como debe de ser, jefe. Ay, sí. Ahí nos apunta las horas.
2: Cobrando
3: extras.
2: El doble y el triple porque es Labor Day. Claro. Pero aquí vamos a estar al millón para toda nuestra gente, ¿no?
3: Me parece más que perfecto. ¿Qué vamos a platicar? ¿Qué temas vamos a tener la próxima semana?
2: Mira, en lo que callan los hombres, el lunes estaremos platicando acerca del hombre que se siente solo aún estando con pareja.
3: Híjole,
2: interesante.
3: Ay, eso sí está feito, ¿no?
2: Sí.
3: Estar con alguien bajo el mismo techo y sentirte solo.
2: Digo, a nosotras ya nos pasó, pero ¿cómo reacciona el hombre cuando esto también le pasa?
3: Ok, eso va a estar muy interesante. Oigan, cuídense mucho entonces, nosotras ya nos vamos. Gracias por estar escuchándonos a través de este horario y a través de esta estación y frecuencia. ¿Ya la escucharon? Rocío Barragán
2: y Miriam Castellanos.
3: Esto fue el show
2: de Miriam.
3: Cuídense mucho.
2: Besitos.
3: Besos, bye.
2: Los amamos. Hasta el lunes. Si venimos a chambear.
3: Si venimos.
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1: Viernes, por fin es viernes, llegó el fin de semana. Ay, qué maravilla estar con ustedes en esto que se llama Club Hit Latino. Pati Sánchez, Mauro Hernández, hola, hola.
2: Viernesito rico, estamos llegando al fin de semana. Ay. Ay, cuántos pendientes, van a descansar, tienen saliditas, alguna fiesta, cuéntenos qué van a hacer este fin.
1: Fin de semana largo, Patricia, ¿eh?
2: Así es, yo creo que van a aprovechar muchos para, pues, para salir a descansar, a aprovechar este puente vacacional. Sí, sí, sí. ¿No?
1: El lunes es el Labor Day, aparte que es mi cumpleaños. Qué bonito, cayó en mi cumpleaños, así que bueno, a festejar este finesote de semana, que lo va a hacer. Le vamos a dar algunas recomendaciones y de dónde viene la historia del Labor Day. Nosotros como latinos, en México lo celebramos el 1 de mayo. ¿Por qué no se celebra el 1 de mayo también en Estados Unidos? Se lo vamos a platicar.
2: Es correcto, así es. Oigan, les tenemos, por supuesto, ya saben, noticias, actualidad y el tema del día. El tema del día, oigan, a ver, ¿qué onda con prefieren un líder o un jefe?
1: Ay, ay, ay,
2: ¿qué prefieren? ¿Qué es mejor, mejor dicho?
1: ¿O qué eres tú? ¿Tú eres más líder o eres más jefe, no? Uh-huh. ¿Qué es lo que prefieres? Cuéntanos, estaremos platicando acerca de este tema, porque hay unos líderes que son muy, muy malos y hay unos jefes que son muy buenos, o viceversa, también, ¿eh?
2: Sí, la verdad es que hay un tema amplio de qué hablar, de eso vamos a platicar hoy.
1: Correcto, y ya sabe, toda la información en nuevanews.com y en nuevaonda.com, es ese vínculo de la información, nuevaonda.com y nuevanews.com.
2: Ingrese a estas dos páginas de noticias actualidad para que esté al tanto de todo lo que sucede aquí en la Unión Americana, que aquí también se lo comentamos en Club Hit Latino.
1: Y así comenzamos. Quédese con nosotros. ¡Arrancamos!
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1: Celebration, claro, ¿qué se celebra el día de hoy? Hoy es viernes 4 de septiembre. Sí, sabemos que el próximo lunes es el Labor Day, pero hoy hay Celebration, baby. Ok.
2: Es correcto. Ya de hoy, a ver, la efeméride de hoy está un poco, trata de animalitos, ¿no?
1: Sí, ahí les va.
2: A es ver, ¿de qué es?
1: Hoy es el día de la vida salvaje, Patricia, hay que decirlo así. La vida salvaje que siempre, pues, nos llama la atención cómo en algunos lugares tienen viviendo a leones o tienen viviendo a víboras o a cebras, ¿no? Hay gente que leopardos tienen sus casas. ¿Por qué tendríamos un animal salvaje viviendo en nuestra casa de entrada, no?
2: Pues no es correcto. O sea, ¿un animal como qué? ¿Como un leopardo, una cosa así?
1: Pues claro, ¿no? O sea, un puma, un jaguar, y es que...
2: Un águila,
1: imagínate. Hay que decir que aquí en Estados Unidos está prohibido, obviamente. Yo creo que en muchas partes del mundo está prohibido tener una mascota.
2: En todos lados debería de...
1: Sobre todo animal salvaje. Mascota sí, un perrito, un gatito, pero de eso que tengas un leopardo, un tigre,
2: o,
1: un león.
2: O de esas especies en peligro de extinción.
1: Correcto. Por ejemplo, lo que no puedes tener aquí en Estados Unidos, primate no humano. Así lo dice la ley, ¿eh?
2: Primate no humano.
1: No humano. Como monos, simios, chimpancés, están prohibidos y están muy regulados, ¿no? En muchos estados es totalmente ilegal, ¿no? Sobre todo los grandes cánidos, que son como los lobos y los híbridos del lobo, también están prohibidos. Imagínate que creas que es un perro y ¡ay, qué bonito! Y es un lobo.
2: Sí, ahora hay que recordar que los perros, sus descendientes son los lobos.
1: Correcto.
2: ¿No? Entonces, un lobo pues es salvaje, te va a morder, te va a atacar. Y los perros, bueno, pues están domesticados.
1: Aquí viene la pregunta fuerte por el día de la conservación animal, sobre todo de la vida silvestre o la vida salvaje.
2: Ajá.
1: ¿Los puerquitos, Pati, deben de ser mascotas, sí o no?
2: No.
1: ¿Los Pinky Pigs?
2: Yo digo que no.
1: Hay gente que se ellos puso de
2: es
1: moda.
2: Es para estar en un rancho, en una granja, en un establo, no en una casa.
1: Para hacerlo ya está con tu marido, señora. ¿Mandé? ¿Para qué quiere otro más?
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0: ¡Ay, no más! Saludos, compa Isabel Gutiérrez, compa Ever Gutiérrez, puro mío, si mi compa flaco.
1: ¡Cierre, compadre!
0: Tenía que mandarle salud a mi viejo.
1: ¡Cierre!
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3: Siempre alerta, siempre informado, que no le agarren con los guaraches y con el nopal en la cabeza, que sepa de lo que se está hablando, sobre todo con lo que ocurre en cuanto al trabajo, Patricia. Póngase las pilas porque esto le concierne a usted, ¿eh? Abusado.
4: Así es, trabajo en las plataformas móviles de autos porque Uber va a eliminar, fíjense bien, 3,300 puestos de trabajo en todo el mundo, no solo aquí en Estados Unidos, el mundo.
3: Fíjate cómo hace unos años Uber era una gran oportunidad de trabajo para muchas personas que decían, yo, así nació Uber, ¿no? Yo hago de mi casa al trabajo 15 minutos y en esos 15 minutos puedo llevar a alguien en ese trayecto. Uh-huh. Así comenzó el proyecto. Pero después se desbordó todo esto.
4: Sí, ya después fue creciendo. Estos 3,300 puestos de trabajo en todo el mundo equivale al 10% de su plantilla. ¿Por qué se van a eliminar estos trabajadores?
3: ¡Ya no cabemos!
4: ¿Por qué los van a despedir? Bueno, dice Uber que es una reestructuración que busca reducir niveles de jerarquía y hacer más sencilla la organización de sus equipos. La empresa informó que ya notificó a la mayoría de las personas afectadas, salvo en los países en donde deben cumplirse procedimientos laborales locales. Pero explicó que el crecimiento registrado en los últimos 5 años elevó la complejidad interna de la compañía. Entonces, dijo que en ese tiempo los ingresos casi se triplicaron y la plataforma amplió sus productos y servicios. Ya ves que cuando inició no era Uber Eats.
3: No, y luego creció, claro.
4: Y luego también está el apartado de te llevan un mandado,
3: ¿no? Paquete, ¿no?
4: De paquetería tampoco. Ajá, estaba eso.
3: Tampoco, ¿no?
4: Pero pues qué mal por los que se van a quedar sin chamba.
3: No, y a ver, pero si tú eres una persona, ojo con esto, si eres un socio conductor y nunca, el servicio está malo, recibes una estrella, recibes 2 estrellas. Yo creo que eso es lo que van a catalogar. También, si esta es la opción de trabajo y lo hiciste mal, pues ni modo. Pero si lo hiciste bien, si llevas 5 estrellas siempre y eres un gran socio, pues me parece que va a ser redituable, ¿no? Si no, pues no.
4: Pues sí, así es que ahí está esta noticia de Uber.
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5: Seguimos en Club Hit Latino. Mauro Hernández y Patti Sánchez. Y hay que hablar acerca del uso de la inteligencia artificial, que, ojo, ya mucha gente lo está utilizando. Hace poquito estábamos platicando, Patti y yo, acerca de cómo la gente, sobre todo los jóvenes, la está utilizando, pues ya para ser más empáticos con una máquina que con los mismos humanos. Ya le preguntas cosas. Oye, ¿tú crees que la Jennifer quiere andar conmigo?
6: Ya le preguntas consejitos. Haz de cuenta que es tu amigo. Ajá. La inteligencia artificial, porque ya la usan como pues sí, como un amigo, ya como un consejero, como su terapeuta, porque preguntan cosas como de cómo decirle a fulana que me gusta.
5: Ajá. Sí.
6: ¿Cómo creen?
5: O por ejemplo, decirle, no sé cómo decirle a mi compañera Patty, y luego ya esta le pone nombre, ¿no?
6: Ah,
5: a mi compañera
6: sí.
5: Patty, que sí. Siempre que llega a cabina huele a patas, ¿no? Pero quiero que no.
6: ¿Perdón?
5: Otra Patty.
6: Ah, ok.
5: Me siento
6: aludida.
5: Entonces, quiero decirle de una forma muy política para que no se enoje. Y te lo hace, ¿no?
6: Te lo hace todo. Pero fíjate que sí es un tema. Yo opino que no debemos de dejar dominarnos
5: por la
6: inteligencia artificial. Porque ya supera el 70% de los usuarios digitales en alguno de los principales mercados de América Latina, donde la tecnología se expande rápidamente. Y son dos países los que lo utilizan más.
5: Estados Unidos, sin duda alguna, es el número uno, ¿no?
6: No, aquí en la región, bueno,
5: ¿no?
6: En América Latina es Brasil y México. Destacan entre los principales países.
5: ¿México?
6: Sí.
5: ¿De la inteligencia artificial?
6: Con más uso de ella, que lo utilizan más México y Brasil. Con cifras del 76% y 70%, según indicadores citados.
5: Oye,
6: durante un coloquio que hicieron.
5: Se me hace preocupante. O sea, si de por sí sabemos que el tema de la educación en esos países no es la más sobresaliente, por así decirlo, y que ahora aparezca que utilizan más la inteligencia artificial, pues yo no sé si va a haber un déficit de educación importante en los próximos años, ¿eh?
6: Eso hay que estarlo monitoreando, específicamente este rubro del rendimiento y demás, porque también la expansión se refleja en el peso de la región del uso global de herramientas. Pero según datos de la CEPAL, América Latina y el Caribe concentran el 14% de las visitas mundiales a soluciones de IA, pese a reunir solo el 11% de los usuarios de Internet del planeta. O sea, lo usan cada vez más cotidiano.
5: Híjole, Marca. ¿Y usted cada cuándo utiliza la inteligencia artificial?
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1: Bota, bota, y si es pelota, es el Mauro con las notas. Llegaron los deportes, Patricia. Isaac del Toro la está rompiendo, ¿no?
2: Isaac muy bien, del Toro, ¿no? Así es, este reconocido ciclista bien. Que va a liderar al equipo mexicano. Va a participar en el próximo Campeonato Mundial de Ciclismo de Ruta que tendrá lugar en Montreal, Canadá, que Canadá, pues, sí. Se hace cada año, ¿no?
1: Cada año se hace. Fíjense. Isaac, ¿quién? El otro día platicaba con un amigo de los deportes y le decía, oye, ¿quién había volteado a ver el ciclismo, no? No, toda la vida, siempre se ha visto.
2: No, no tanto, se ha tenido más auge, la verdad.
1: O sea, desde Isaac del Toro me estaban diciendo, también no sean mentirosos. No, se le ha dado un seguimiento a la vida de Isaac del Toro. ¡Claro que no!
2: Hasta que, ¿cómo dice? Hasta que despuntan o hasta que repuntan, siento yo que es cuando se les voltea más a ver, lamentablemente, ¿a poco no?
1: ¡Claro! O sea, no nos hagamos tarugos, y es que el Torito lo está haciendo muy bien, está haciendo historia y quiere seguir haciéndolo. Atención, porque, mira, nos va a quedar cerca, aquí en Canadá, Pati, sin ningún problema, del 20 al 27 de septiembre.
2: No más.
1: Este atleta tricolor estará buscando hacer las pruebas de ruta contrarreloj y poder llevar el nombre de México muy alto.
2: Es correcto, ya saben que él es de Ensenada, ¿no?
1: Sí.
2: Es de Ensenada, así es que para proteger y respaldar a Del Toro en este recorrido, la Unión Ciclista de México estructuró un bloque de gregarios y rodadores de experiencia internacional, elemento que va a estar en el recorrido y bueno, pues también va a ser de apoyo para él.
1: Así que me parece muy buena instancia, qué buena, hay personas que se le van a unir y eso, ¿sabes qué? Que va a fomentar, ojo, sobre todo con sus hijos, que nomás están ahí picándole los ojos al pescado en el supermercado y también nomás moviéndole el celular a lo tarugo, que se pongan a hacer ciclismo, ¿no? Que a lo mejor diga, yo quiero ser como Isaac del Toro.
2: Exactamente. No, es que son aspiracionales y seguramente va a motivar a muchos chicos a seguir sus pasos.
1: Hay que ver la venta de bicicletas, ¿no? Sobre todo en territorio mexicano, si levanta o no, ¿no? Y si hay personas que quieren hacer ciclismo.
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1: Oye, Pati, toda la semana, ya ves que yo soy fan de los cómics, amigos de Club Hit Latino, y no hemos hablado del D23. El fin de semana se llevó a cabo, Patricia, y no hablamos de los estrenos que va a traer Disney. Tú que eres chica Disney.
2: Ay, bueno, chica Disney, ¿por qué?
1: Tú eres chica Disney. ¿A poco no has consumido Disney?
2: Ah, no, no.
1: ¿Cuál es tu princesa favorita de Disney?
2: Yo te digo. Sí, Jasmine y... ¿Cómo se llama la de la Cenicienta?
1: Pues la Cenicienta, ¿no?
2: La Cenicienta.
1: Aurora.
2: No,
1: Aurora.
2: Es la de la Bella Durmiente.
1: No, hombre, de veras. ¿Cómo se llama la Cenicienta?
2: No tiene nombre, Cenicienta.
1: Ceniza. Pues se llama Cenicienta.
2: ¿Sí?
1: ¿Cenicienta?
2: Pero es como sirvienta.
1: No, pues si no se ve.
2: Ella y Jasmine. Jasmine me gusta mucho porque es un ambiente distinto a... O sea, es un palacio árabe, el desierto.
1: O sea, sí, ¿no? Es tu princesa de Disney favorita, Jasmine.
2: Pues Jasmine me gusta mucho, y o sea, la Cenicienta, en tu pero cumpleañito, es que Cenicienta es de las clásicas.
1: ¿Tu cumpleañito de 10 fue así de Jasmine o de qué?
2: No, ninguno fue de Jasmine.
1: Pero
2: mi cumpleaños número 50 parece.
1: Por favor, este próximo noviembre, no, diciembre, ¿verdad?
2: Diciembre.
1: ¿Va? Diciembre, que cumpleaños, Pati, por favor, necesito que decoren la cabina de Jasmine.
2: ¿Tú de qué te irías? ¿De qué personaje? ¿De esa película?
1: ¿De esa película?
2: ¿Cómo se llama el pájaro, el cotorro que hay?
1: No, ¡ay, no! ¿Cómo que? No, yo sería...
2: Es malo, ¿no? No, él es bueno.
1: No, el
2: Jafar.
1: Jafar es el malo. Yo sería Jafar, ¿por qué?
2: No, el pájaro de Jafar.
1: No, hombre. Bueno, por buena onda y por cotorro. Pero bueno, Zootopia 3, Frozen 3, llegarán los X-Men también. Y muchas películas de Disney, ¿no? Increíble. Los Increíbles también. Una tercera parte de Los Increíbles. ¿Cuál te gusta? Yo creo que está buena, ¿eh? Todas las que van a estar llegando. La gente dice, no se necesitaba la nueva película de Frozen. Las niñas lo piden, hombre.
2: La
1: los
2: verdad
1: niños
2: no,
1: las niñas
2: se olvidaron de Frozen.
1: Claro, no. Yo todavía veo a muchas que se creen Frozen y que quieren...
2: ¿Cómo se llama la niña?
1: Elsa.
2: Elsa
1: y su hermana. No me acuerdo cómo se llama la hermana.
2: Elsa y la otra. ¿Y quién es la de Valiente? ¿Ese es otro?
1: Esa es la de Valiente. Ya no, ahí ya no va a haber segunda parte. La de Valiente es la china, la pelirroja, ¿te acuerdas?
2: Ah, sí. Una como muy intrépida.
1: Sí. Pues ahí están algunos de los estrenos en esta D23. Coco 2 también va a llegar, imagínate.
2: Ay, esa sí ya no, ¿eh?
1: A ver, ¿por qué no?
2: ¿Por qué quieren nota de Coco?
1: Pues se quedó que la mamá ya estaba más viejita también, Pati, ¿te acuerdas? Entonces va a estar interesante. Lilo y Stitch 2, Los Increíbles 3, los X-Men que llegarán en el 28. Bueno, muchos estrenos próximamente, así que felicidades.
2: ¿Tú cuál estás esperando?
1: Yo quiero ver la de los X-Men, la de los Avengers, Doomsday también, hombre, este año.
2: Esas todavía, las otras ya no.
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1: ¿Se acuerdan de aquella famosa frase, amigo Club Hit Latino, que le decían: "No, carnal, te hace falta barrio, carnal"? Y tú,
2: ¿de dónde salió esa frase? ¿Te acuerdas?
1: Es que el "te hace falta barrio" viene de aquel que... uno que viene del barrio, ¿no? Que está... que se jugó en el lodo, jugó con carrito, llegó con las rodillas raspadas.
2: Te curtiste, ¿no?
1: Con una herida en la cabeza, ya sabes. No, esta fue cuando me descalabré, que me caí de un árbol.
2: Jugando en el barrio, en la calle.
1: Pues el barrio es haber sido vago y haber aprendido de él, o haber aprendido pues ciertas costumbres o cualidades que a lo mejor luego se intercambian por mañas.
2: Sí, haberte relacionado en el barrio, haber vivido en el barrio, que aprendes cosas, pero lo cual no necesariamente ser vago, ¿no? O el barrio hace vago.
1: Pues es que todo depende con quién te juntas, ¿no? O sea,
2: sí.
1: Quedarte en el barrio es que te curtiste, ¿no? Que de repente a lo mejor vivías enfrente de la casa de don José Luis, que era el mecánico, ¿no? Del barrio, y que don José Luis te enseñó: "A ver, Ernesto, pásame la pinza de 8, ¿no? O la llave".
2: Y vas aprendiendo.
1: Uh-huh. Que eso no te lo enseñan en ninguna escuela.
2: Nada más, Patricio, en el barrio.
1: Nada más en el barrio. Uh-huh. Cambiar un foco si tú quieres, arreglar un desperfecto del vehículo, tu bicicleta, el jugar fútbol.
2: Hasta cambiar una llanta.
1: También. Uh-huh. Por ejemplo, en las mujeres también se estila si eres de barrio o no eres de barrio o no. Si eres a lo mejor más ruda. Por ejemplo, hace rato tú decías que eras fan de la Cenicienta, ¿no?
2: La Valiente. No, Cenicienta sí.
1: A lo mejor otros se fueron más rudas. No, a mí nunca me gustaron las princesas. A mí me gustaron otro tipo de héroes, por así decirlo, ¿no?
2: Pues hay varias costumbres, prácticas, cosas que aprendes, o incluso también como hasta rituales, ¿no? Bueno, también, que eso ahorita los platicamos en esta segunda parte.
1: Fíjate, tiene que ver también lo de la música, la gastronomía, es muy, muy barrial, ¿no? Aquí por el taco es un elemento de barrio.
2: O se comparte mucho también, sí, cuando es así en el barrio.
1: La danza, por ejemplo, ¿te acuerdas que en el barrio, pues, los sonideros, ¿no? Que a lo mejor en México se utilizan, que cerraban las calles para festejar un cumpleaños,
2: eso,
1: ¿no?
2: Sí, las fiestas, ¿no?
1: Es de barrio. Yo creo que la fiesta es muy de barrio.
2: La fiesta,
1: cual, ¿no?
2: La celebración, sí, totalmente.
1: Y usted que ya vive acá, ¿se le ha quitado el barrio o extraña ese arraigo? Ya regresamos con ese tema aquí a Club Gilatino.
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1: Seguimos con el tema. Te hace falta barrio. ¿A usted le han dicho esa palabra, esa frase? Hay gente que, por ejemplo, nunca trabajó de joven o de adolescente, Pati. O sea, por ejemplo, cuando el radio te, el barrio te forjó, no sé, como que tu piel se hace más gruesa, hasta tus mismos sentimientos se hacen más gruesos.
2: Pues
1: ¿no?
2: Sí, claro, pues es que aguantas más, porque hay muchas prácticas del barrio, cosas que solamente aprendes en la calle. Ya decías tú también las costumbres, por ejemplo, los que te unen con los vecinos, ¿no? Que vas creando esa identidad, confianza, hasta apoyo, por ejemplo, el salir y decir buenos días, buenas tardes, pero de ley, porque yo creo que hay barrios o lugares que, aunque te topes, ni saludan,
1: que
2: ¿no?
1: Así, aquí son muy fríos.
2: En otras culturas, ajá.
1: Sí, aquí son muy fríos los buenos días, ¿no? Por ejemplo, el beso, saludar de beso, ¿no? Esos son costumbres, ¿no?
2: Hoy te va otra, las mamás cuando salían a barrer y se quedaban en la banqueta horas platicando con la vecina que pasaba o la que iba llegando, ¿no?
1: El juntarte

0: que dice, fíjate, uy, ese cuate es de barrio, y entonces ya empiezan a señalarlo como si fuera una persona, pues, de bajos recursos.
1: Sin educación.
0: Sin educación. Y el barrio, o sea, si te creas en el barrio, no significa que no te hayas educado. Hay muchas personas que vienen del barrio y que ahorita están forjando una carrera importante aquí en Estados Unidos también, ¿eh?
1: Exacto, eso no tiene nada que ver con de que si estoy en el barrio ya no soy educado.
0: No, exacto, no está peleado con la educación, ¿no? Entonces, yo creo que cuando te dicen te hace falta barrio, te hace falta un poquito más de rudeza, por así decirlo, pero no significa que seas agresivo.
1: Sí,
0: ¿no?
1: Que no seas tan inocente, tan bueno, ¿no? Un poquito de maldad, de malicia.
0: Eso, malicia, porque en este mundo necesitamos un poco de barrio.
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1: Qué bueno que siguen con nosotros en Club Hit Latino. Y hoy en el día, fíjate, hoy también es Día Internacional de la Pizza Hawaiana, Patricia.
2: ¿Les gusta? A mí sí me gusta.
1: A mí me gusta.
2: Hay gente que, mucha gente dice, a mí no me gusta que por la piña.
1: A los italianos dicen que es una aberración. Es
2: una cachetada eso, ¿verdad? No.
1: que es como si te pusieran, no sé, pozole con jugo de limón, ¿no? Una cosa así, o sea, o con jugo de vainilla, ¿no? Horrible, pero bueno, a mí me gusta la pizza hawaiana, ¿no? Y es muy buena, pero hay que hablar también acerca de lo que pasa, sobre todo en el mundo, y es que los emojis es algo que utilizamos todo el tiempo, ¿no? Los emojis, y existen más de 3,600 emojis disponibles.
2: ¿Y dónde están?
1: Pues están en tu celular.
2: Pero no todos esos.
1: Hay banderas, hay carritos. No solo los emojis de la popó.
2: Hay unas popositas.
1: Y del guiño, no. Todos los demás son emojis. Banderitas, carritos, todo. Y bueno, pues...
2: ¿Cuántos son, dices? 300.
1: 3,600 emojis disponibles. Pero llegaron a mis manos la lista del top 10 de los emojis más utilizados en el mundo. Y sin duda...
2: El corazón.
1: Se han utilizado muchísimas veces. Ahí les va. Uno de los más. Si bien estos emojis existen, bueno, pues ya tenemos la cantidad. 36% se han usado en todo el mundo. Por ejemplo, la cara fuerte llorando es la número uno de la encuesta.
2: ¿Cuál será la que está así que tiene?
1: La que está como llorando muy fuerte.
2: Ok.
1: La cara revolviéndose de la risa, la que está como volteándose de lado y riéndose. Esa también está dentro de las primeras. La cara con lágrimas de alegría, el corazón roto, las manos juntas de oración, la cara lanzando un beso. Yo esa utilizo. A todo mundo yo le mando besos.
2: Besito.
1: Todo mundo. La cara sonriente con corazones, el pulgar para arriba dando like.
2: Ah, yo creo que esa es la más común, así, like.
1: Estas son las 10 más utilizadas. La cara sonriente con ojos de corazón, la cara radiante con ojos sonrientes. Y bueno, pues esas son las 10, los 10 emojis que más se utilizan. Curiosamente, la caquita no se usa.
2: La caquita. Fíjate que yo casi no uso emojis.
1: Yo sí los uso.
2: ¿Sabes qué uso más? Stickers.
1: Stickers. Yo el que más uso es el de la monita bailando con música. Así como te la estás pasando, Mauro. Buenos días, Mauro. Pongo una moniquita.
2: Pero de
1: emojis.
2: Ya, la que está como así, ¿no?
1: La que está como española, ¿no?
2: Ándale.
1: Así que, ¿tú qué emoji utilizas?
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2: Bien informados en Club Hit Latino y también en nuevanews.com y en nuevaonda.com.
3: Nuevaonda.com, Nueva News. Métase, por favor, para que esté bien enterado de todo lo que sucede aquí en la Unión Americana.
2: Hasta la cocina, nuevaonda.com. Así póngale. Nuevaonda.com, nuevanews.com y va a estar bien informado, ¿eh? Como debe de ser.
3: Oiga, vamos a hablar de, a ver si ustedes han oído el término que yo he visto, reels de chavos, ahora sí que de los chicos.
2: De los chavos
3: que ponen, ¿cómo dice?
2: Déjame. ¿Farmear?
3: Farmeando ahora.
2: ¿Qué es eso?
3: Ahí les va. Farmear. Se han llenado las redes de videos de jóvenes haciendo batallas en la calle o cositas así, pero esta vez no es de freestyle, sino de farmear, como de farmacia, pero farmear aura.
2: Okay.
3: Esa tendencia premia, Mau, la carisma, el carisma, la actitud, la creatividad, aunque puede costar entender la primera vez que se ve como, oye, como tú y yo somos tíos, nos cuesta trabajo. El concepto detrás de esta competencia tiene diferentes orígenes, desde términos de videojuegos y un concepto abstracto de redes sociales, lo usa la generación Z. ¿Qué significa farmear aura y de dónde viene? Es el resultado de fusionar dos conceptos. El verbo farmear, del inglés to farm, que en el mundo de los videojuegos describe la acción de repetir tareas para obtener recursos, experiencia y puntos y tener un mejor personaje.
2: To farm, cuando lo utilizamos to farm, por ejemplo, en cualquier videojuego, ¿no? Es para eso, para tener más aditamentos.
3: Exactamente. Y la expresión farmear aura combina un término de estos videojuegos y presencia propia del lenguaje digital. O sea, es que es como difícil de entender, pero quiere decir que alguna persona está haciendo acciones, gestos, poses o mantener actitudes que incrementen el carisma y la admiración que los demás perciben en una persona.
2: Ay, no.
3: Está difícil, ¿no?
2: Sus frases,
3: Ponle en las redes farmear aura y te va a salir videos, pero son puros chavos los que lo utilizan el término. Mira, es como cuando decían el de aesthetic.
2: Es que como decías, farmear es acumular como puntos o recursos en los videojuegos, ¿no? Y aura es como el magnetismo personal. Entonces es como si tú utilizas una pose, ¿no? Acá estoy farmeando mi aura, eso, ¿no? Es así, ¿no? Si yo
3: sí le entiendo.
2: Es como el Asterix, ¿no? Más o menos. O sea, cada quien farmea su aura como quiera.
3: Como un bono que, bueno, como estás haciendo puntos, porque aquí dice que el término se utiliza para descubrir situaciones donde alguien parece acumular puntos de presencia o prestigio ante el público, ya sea en la vida real o a través de una pantalla. Por ejemplo, haces una acrobacia y la subes en reel y le voy aquí farmeando mi aura. Algo así.
2: Ok.
3: ¿Le entendieron?
2: ¿Ha farmeado su aura to farm? ¿No? ¿Se la sabe? Pregúntele a los chicos.
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1: Llegó el momento de partir. Se acabó el programa. Gracias a todos los que estuvieron en contacto de Club Hit Latino. Siempre, siempre acompañándolos. Recuerden que toda la información está en nuevanews.com y en nuevaonda.com.
2: Así es, Ingrisi. Ya no puedo hablar. Ya me voy porque...
1: ¿Qué pasó, Patricia? ¿Qué tomas? ¿Qué te, ya te he dicho que no vengas tomada a la cabina, hombre.
2: No, todo
1: hombre.
2: Bien. Es caramba. Que estamos ya a mitad de semana.
1: Tengo que Ingrisi.
2: No, Ingrisi. Métase. Mejor métase, ¿no?
1: Ingrese.
2: Lo bueno que si no.
1: Ingrese a la página.
2: Ingrese a nuevanews.com y nuevaonda.com. Eso sí los dije bien para que vean.
1: Exacto, muy bien. Eso ahí está. Sí. Toda la información y bueno, nosotros nos vamos. Es recuerden que estaremos muy al pendiente de todo lo que ocurra en los próximos días. Ya mañana será jueves, Pati, ya para fin
2: jueves.
1: De semana.
2: Tú mañana mucha comida en tu...
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2: Así es, oigan, pues qué bueno que nos acompañaron. Estuvimos hablando de las cosas que no soportamos.
1: Muchas
2: de
1: cosas.
2: Que quién supera un rompimiento más fácil. Si quiere niño o niña.
1: Ay, no, los hombres o las mujeres.
2: Un poquito
1: ¿no?
2: de tolo.
1: Cómo anda su paciencia, todo eso. Así que gracias a la gente que estuvo en contacto con nosotros. Nos pueden seguir mandando mensajes a @maurazoTV
2: y @patisanchez_kit.
1: Cuídense mucho, esto fue Club Gil Latino. Hasta
2: bye,
1: mañana.
2: Hasta bye. La próxima.
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1: Oigan, el chisme es sabrosito y rico y masacrando a la pobre Mariana Ochoa. ¿Cómo le ha llovido en esta casa, la casa más famosa de allá de México?
2: ¿Sigue adentro?
1: No, ya la ayer está nominada. O sea, salió nominada.
2: Ya la habían nominado ya. Y en la dinámica que implementaron como para salvarla, la regresaron.
1: La regresaron, ¿verdad? Bueno, ya había salido del juego. La regresaron como que a los habitantes no les latió. Y por eso es la masacre, hombre, qué bárbaro. Yo creo que a Mariana Ochoa no le fue bien en haberse metido a este reality. Que sí, que Mariana Ochoa es exintegrante de OV7. Salió una ocasión, la regresaron por los votos del público.
2: Yo creo que ahí se hubiera ido mejor.
1: Sí, pues ya no, hombre.
2: ¿Y qué está? ¿O por qué no? Para mí, yo se lo llamo que no pegó.
1: Sí, no, no pegó. Es que, ¿sabes qué? Muchos de los que han estado en la casa han dicho que lo mejor que puedes hacer es ser tú mismo. Si no eres tú mismo...
2: Ah, lo decíamos el otro día. Ajá. Que lo mejor es que entres sin estrategia, siendo tú mismo y ya. Porque luego entras con caretas, o voy a ser así, o voy a tener este personaje. Y tú no eres así, que no funciona.
1: Y lo que se ha visto es que Mariana como que se ha protegido mucho. Entonces, como que no ha salido él. Y entonces ha caído gorda en algunos momentos de la casa. Y es probable que salga el próximo domingo. Y otros de los que han hablado es el ex de Massad, o más bien la ex de Massad, que asegura que es influencer, si habla español y que todo lo que habla así todo el tiempo de que, hola, no sé lo que está pasando.
2: ¿De dónde es él o por qué no habla bien?
1: Él es como... ¿De dónde es?
2: ¿Alemán?
1: Como árabe.
2: Árabe.
1: Como árabe. Ah. Entonces utiliza muchos tecnicismos.
2: Porque no sabe hablar.
1: Y la ex dice, a ver, Alejandra Tijerina, que es su ex, dijo, no me digan que no, porque yo que anduve con él sé que habla muy bien el español. O sea, que está mintiendo. Es lo que tú decías, o sea...
2: Y esa es su estrategia como para decir, ay, miren el ara, o sea...
1: Soy extranjero, ¿no?
2: Y ay, ¿pero eso qué? Pues eso no lo va a llevar a la final.
1: ¿Quién sabe, Pati? No ha salido, lo salvaron. La semana pasada lo salvaron. Entonces, todo puede ocurrir. Lo que sí es que, híjole, ¿quién saldrá de esta casa? Que también ha habido mucha crítica porque dicen que no son tan famosos. Cuando pasaba
2: aquí... Yo eso te iba a decir, porque son más influencers, ¿no?
1: Así es.
2: No son tan conocidos.
1: Pero acuérdate, la casa de los famosos de aquí en Estados Unidos, cuando estuvo el Choco y estuvo varios, tú decías, ¿es quiénes son? También ocurrió lo mismo y le fue muy bien aquí a la casa de Telemundo. Por lo pronto, vamos viendo qué ocurre en esta casa de México.
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2: Qué bueno que sigue con nosotros en Club Hit Latino, y algo que siempre vamos a tener en duda es lo que piensan las mujeres. ¿Qué pasa en la cabeza, en el cerebro de una mujer? Y viceversa, también yo creo que las mujeres deben tener muchas dudas de qué pasa por nuestra cabeza.
3: Por la cabeza del hombre. Fíjate que la mente y el cerebro de hombres y mujeres son más parecidos que diferentes.
2: ¿Sí son parecidos?
3: Que son muy parecidos, porque la ciencia muestra que no existe un cerebro totalmente masculino o uno totalmente femenino, sino un mosaico de rasgos compartidos.
2: ¡Qué gran dato! O sea, si se llegara a hacer una, no sé, un trasplante de cerebro, no pasaría absolutamente nada.
3: ¿Ha pasado ya eso?
2: No, no. Imagínate que tú tengas mi cerebro. No, Pati, volarías.
3: ¿Te despertarías deschavetado?
2: ¿Cómo? Si tuvieras el cerebro de una persona, imagínate cómo serías. O sea, ¿seguirías siendo tú? Pues no, ¿verdad?
3: No, te cambian el motor.
2: Pero ¿cómo eres? ¿Tu carisma, sí, ser el mismo?
3: Qué curioso. Yo creo que todo se cambia, porque aunque hay pequeños promedios en la conexión neuronal y la química, la individualidad y la cultura pesan más. Para entender mejor esta parte del funcionamiento mental de ambos sexos, hay que revisar la estructura y conectividad, hasta el volumen del cerebro, porque en promedio los hombres tienen un cerebro un poco más grande y pesado. Okay. Tu cabeza pesa más que la mía. Estamos hablando en...
2: Por mi cerebro.
3: Por tu cerebro.
2: Ok, porque...
3: Por tu cerebro, porque es más grande y
2: pesado. No significa que entre más grande y más pesado sea más inteligente, Patricia, ¿no?
3: No hay gente que tiene un cabezón y...
2: ¿Quién?
3: Hay gente.
2: La gente. Y que está bien tonto.
3: ¿Qué dices? Ay, pero que este no da una. Bueno, los estudios sugieren una leve tendencia a mayor conectividad dentro de cada hemisferio en los varones y mayor conexión entre ambos hemisferios en las mujeres. Órale, o sea, ustedes tienen mayor conectividad y nosotras, pues yo creo que es lo mismo, pero lo catalogan distinto.
2: Sangronas, pues. Sí. A ver, los hombres tenemos cierta empatía en nuestros sistemas, y los femeninos suelen detectar ligeramente la lectura de expresiones emocionales, ¿no? Uh-huh. Los hombres somos como más en los ciclos hormonales de manera distinta.
3: Son más cerebrales ustedes.
2: Sí, no sé, como que el cúmulo del ánimo y la energía, ¿no? Y ustedes son más pensantes, vamos a decirlo.
3: Pensamos
2: así.
3: Pensamos más y nos vamos más por el sentimiento, por la emoción.
2: Y somos más directos, nosotros actuamos, ¿no? Pero imagínate, sí. Pero a fin de cuentas, el cerebro es el mismo, ¿no?
3: Sí, o sea, que no hay un cerebro, como este de hombre tiene estas características y el de mujer otras, ¿no? Que son muy similares.
2: ¿Qué haría usted en el

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1: Mire la pregunta que le voy a hacer. A ver si usted me la contesta, usted que nos escucha, amigo de Club Hit Latino. ¿Qué tan saludable es? ¿Se siente muy sano a lo largo de 10, 20, 30, 40, 50 años? ¿Se siente saludable? ¿Ha caído al hospital? ¿No ha caído? ¿Le da tos una vez al año? ¿Se enferma tres veces al año?
2: Yo creo que yo 70.
1: ¿Eres 70% saludable?
2: Sí, porque si fuera súper saludable, es de que todos los días tomo mucha agua, hago mi super dieta, suplementos, ejercicio, y la verdad es que pues de repente me afloja uno y no hace nada.
1: ¿Pero te enfermas poco, Pati?
2: Sí, sí me enfermo.
1: ¿Cuántas veces al año te puedes enfermar? ¿De verdad yo no te he visto enferma?
2: ¿De gripa?
1: ¿Estás enferma de la gente?
2: ¿De gripa o de qué? ¿O de diarrea?
1: De cualquier... No, tampoco no te ando revisando. ¿De qué estás
2: enferma? No queremos detalles. No, pocas, pocas.
1: ¿Y sí, sabes yo no te he visto enferma?
2: Últimamente ya me ha dado más dolor, pero a mí nunca me duele la cabeza. Nunca.
1: No te duele. ¿Nunca te duele la cabeza?
2: Últimamente me empieza a dar latita, pero...
1: ¿Ni una cruda?
2: Ah, bueno, ahí sí.
1: ¿De vinito tinto y así?
2: Ah, sí, los del tinto es horrible, la cruda. Pero hay gente que vive con migraña, ¿no te pasa?
1: Ah, sí,
2: ay,
1: horrible.
2: Me duele la cabeza. Ay, me duele la cabeza.
1: Hay gente que vive con dolor también.
2: Con dolor, exacto. Miren,
1: pues ahí les va. Según un estudio acerca de la carga global acá en Estados Unidos y estas métricas que se llevan a cabo, dicen que la gente que pasa mayor proporción de años enfermo, fíjate, vive más tiempo.
2: Viene el mal de fábrica. Ah, eso.
1: Ajá. O sea, el estudio explica que lo que descubrieron que...
2: O sea, que me voy a morir.
1: Sí.
2: O sea, que mi vida va a terminar.
1: Todos nos vamos a morir, Patricia, pero no sé cuánto. Pero que hay una brecha global de morbilidad que se amplió casi 2 años, pasando mucho tiempo a nivel mundial. Las personas que pasaron 14.5% de sus vidas con mala salud en el 2023... pudieron, pues obviamente, percatarse de que vivieron que han vivido más, que han vivido mejor. Eso es lo que dice este estudio, ¿no?
2: La gente que es más enferma.
1: La gente que se ha enfermado, por ejemplo, de 1990 al 2023 aproximadamente. Entonces, el análisis está basado en estos tipos de exámenes donde vieron las tendencias de envejecimiento saludable desde el 90 al 23 y evaluaron los cambios en la esperanza de vida, ¿no? Y se dieron cuenta que la esperanza de vida saludable y la brecha de morbilidad entre países y regiones era resultado de que las personas que se enfermaban más, vivían más. Y quiero entender por qué, entre comillas, porque a lo mejor con tantas bacterias, cosas que nos pasan, a lo mejor nos vamos curtiendo.
2: Te haces más fuerte.
1: Y el cuerpo resiste más.
2: Puede ser una lógica interesante, ¿eh?
1: Así que usted ya sabe, si se enferma, va a vivir más tiempo, ni modo.
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1: Siempre el jueves nos gusta hablar de cosas de hombres y de mujeres. Bueno, todos los días, pero hoy con dudas existenciales que las mujeres tienen acerca de los hombres. Y bueno, pues estamos yo en representación de todos ustedes, caballeros. Vamos a tratar de responder a las preguntas que el sexo femenino, el sexo opuesto, tiene hacia
2: así nosotros. Es, oigan, vamos a realizarles. A ver, aquí tengo varias. Déjame ver.
1: Escoge. ¿Cuál quieres, Pati? Pregúntame.
2: Ah, esa maldita pregunta. ¿Por qué pueden usar la misma cartera durante años? A ver, ¿sí me pueden explicar? ¿Se les hace fea, desgastada, ya está brillosa o despintada? Y es más, hasta les dan en intercambios otras, a lo mejor más sencilla, pero nueva. No, ¿qué es eso?
1: Mira, yo tengo mi cartera, le estoy mostrando a Pati mi cartera.
2: ¿Cuántos tienes con esa?
1: Esa cartera me la regaló
2: ¿Se ve vieja, Mauro?
1: Mi cuñado.
2: Se ve desgastada.
1: Pero ahí te va, ya está desgastada, te voy a decir. Yo antes usaba una cartera que parecía lonche de pierna, ya sabes, esas...
2: Ah, de esas gordas
1: de
2: que
1: esas
2: se te hacen...
1: gordas.
2: Así como una bola
1: en la pompa. Yo dejé de usarla porque ya me dolía la espalda. O sea, yo ya me sentaba el carro y ya la cervical ya me dolía. Entonces me dijo el doctor, no, quítate la
2: A ver, o sea, ¿te sentabas y hacías todo con la cartera ahí?
1: Es que...
2: ¿Por qué no te sentabas y te la sacabas?
1: No, porque
2: si no, vas sentado así desnivelado.
1: No, a ver, me quito la cartera y luego ¿dónde la dejo? ¿La pierdo?
2: Ahí al lado, como uno a la bolsa.
1: No, pero la cartera va en la pompa, ¿no?
2: ¿Y a poco eso te estaba afectando ya?
1: Entonces, imagínese usted cuando va con su cartera. Si usted tiene la cartera así rechoncha y todo, y usted se sienta, ¿cómo está el cuerpo? Así, mire. De lado, ¿no?
2: El desnivel. Estás es que también desnivel. ¿Cómo se te ocurre?
1: Correcto. Entonces yo, cuando me vi quité toda la bola de papelito.
2: Es que traen pura basura.
1: ¿Cómo guardamos tarjetas
2: puro
1: y cocinerías?
2: Ay, no, de veras.
1: Y no cambié la cartera. ¿Sabes por qué no la cambiamos? Porque se nos hace muy cómoda. Y a lo mejor, como guardamos muchas cosas...
2: ¿Esa se te hace cómoda?
1: A mí se me hace cómoda.
2: Está más delgadita que el...
1: Sí, que el lonche de pierna que traía. Lo ideal de una cartera, no la cambiamos porque... Luego no encontramos carteras que... entren todas nuestras tarjetas ni todas nuestras credenciales. Por eso no la cambiamos, Patricia. ¿Ustedes por qué cambian tanto de cartera? ¿Por qué?
2: Y de bolsa.
1: ¿Pero por qué?
2: Pues porque nos tenemos que combinar con la ropa.
1: No es la cartera. Mira, mi cartera
2: es verde.
1: Pero sí pasa. Es horrible.
2: Que por andar cambiando de bolsa se te olvidan cosas.
1: ¿Y acá no?
2: Las dejé en la otra bolsa. ¡Ay!
1: Ah, entonces ya te respondiste por qué.
2: Pues sí, ya vi.
1: Para que no se nos olvida la cabeza menos la cartera.
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2: Bienvenidos a todos ustedes a Los Jefes para toda la Unión Americana. Soy Álvaro El Brujo Morales, qué bueno que está con nosotros. Saludos, saludos en California, en Texas, en Arizona, en Nevada, en Illinois, en Georgia, en Atlanta, en Florida, en Nueva York, en New Jersey, en donde quiera que usted nos esté escuchando, también en nuestras estaciones de radio en la República Mexicana. Nosotros somos la autoridad en el deporte. Mucho de qué hablar, la eliminación del América. América es eliminado en Leagues Cup. El Toluca, Toluca y Monterrey se van a enfrentar en la final de esta Leagues Cup. Gran programa el que vamos a tener con Ricardo El Tuca Ferretti, Dionisio Estrada, Fernando Ceballos y todo un gran equipo de colaboradores. Señoras y señores, y ahora voy con...
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2: El América, más allá de que es acuchillado, que no es la causa por la que queda eliminado, más allá de que es acuchillado, porque no le marcan un penal a Henry Martín y porque le marcan un penal, un clavadazo en contra como penal, el América también se acuchilla a sí mismo. Yo no tengo nada en contra de Rodolfo Cota. Rodolfo Cota, en términos generales, ha sido un gran suplente en el América, pero eso es lo que es, un suplente. Entiendo que es un golazo, sí es un golazo, pero Cota no puede tragarse ese gol, no debe tragarse ese gol. Lo agarran mal parado, lo agarran. No digo que sea completamente su error, por supuesto que no, pero no le deben marcar un gol de esa naturaleza. Y no es el primer error de Cota en este semestre, que en términos generales ha estado bien, ha sido un gran suplente y ha hecho en términos generales un gran trabajo, pero desde que empieza a sonar de que Malagón ya se recupera, ya había cometido un error también en Leagues Cup, en una mala salida, en una mala salida y en la serie de disparos desde el manchón penal. Y insisto, Cota en términos generales ha hecho un gran trabajo en la serie de disparos desde el manchón penal, no se tiró ninguno, en todos cinco. No se echó ni por uno, ni por uno. Claro que, por supuesto, no es el único culpable, no es el único culpable. No fue un buen partido tampoco del Chiquito Sánchez. Monterrey, aunque son 4 goles en el partido, pues Monterrey en algunos momentos neutralizó al América. Después del minuto 30 del primer tiempo, Monterrey prácticamente es el dueño del balón y de las jugadas con el América. América no deja de ser peligroso. Pero bueno, América queda eliminado. Van a decir que traigo algo contra Cota. No, no traigo nada. Ha hecho en términos generales un gran trabajo como suplente, pero eso es lo que es él, un suplente. Y todos estos pequeñitos errores empezaron desde que suena de que Malagón, cuando ya empieza con la sub-20 y hace una gran atajada, ya está pronto a regresar. El dueño de la portería es Malagón. Y esto no es campaña contra Cota. El dueño de la portería es Malagón. Almada tiene que entender que hay que darle gracias a Cota, pero hay que sentarlo ya. Y hay que regresar al hombre que ganó tricampeonato, campeón de campeones, premio del millón de dólares, campeones Cup. El hombre que fue fundamental, sobre todo en el torneo del bicampeonato. América fracasa. Lo acuchillan, pero también se acuchilla a sí mismo. He dicho, y es momento.
1: Todos de pie. Que llega su majestad.
3: Yo sigo al 100.
1: El Tuca con su sección.
4: ¡Cállese, carajo!
2: Saludo, por supuesto, a Fernando Ceballos, Dionisio Roberto Estrada, Ricardo El Tuca Ferretti, por ahí debe de andar, a todos los aficionados que están saliendo
3: el
2: en
3: Chavo
2: este
3: del
2: momento.
3: 8.
2: Mira nada más, que están saliendo en estos momentos allá en Carson, California. Saludos, saludos a toda la raza que está saliendo allá. A ver, pónmelo en grande, él, a mí ponme chico, por favor, si eres tan amable.
4: Alvarito, una pregunta.
2: Saludos.
4: Saludos desde Carson. ¿Por qué el VAR no fue a analizar el penal?
2: De acuerdo. Porque acuchillan a la América.
5: Porque hay un contacto en la rodilla.
4: Ceballos, por favor.
5: Hay un contacto en la rodilla de Orbelín.
2: No existe contacto. Es un clavadazo. Es el que choca. Él es el que choca. Come grande a los aficionados y a los
4: el Chavo del 8. ¿Por qué América Monterrey?
6: La última.
2: A ver, Dionisio Estrada, ¿por qué te estás burlando tú del América?
7: No, yo estoy llorando de. ¿Cómo hace el Chavo para llorar?
2: Ajá.
7: Que la verdad, más que burlarme.
2: Sí. No ¿dónde sé, vas a poner la cara tú que defendías a Cota también?
7: No, ¿verdad? No sé si el Tuca escuchó, pero ¿sabes qué? Tu pretexto es Cota. Hoy lo decíamos en la tarde, ¿cuánto que viene la campaña contra Cota para poner a Malagón de titular? Y mira, no pasaron ni 8 horas y ahí está. La verdad que
2: ¿dónde está Cota? Te pregunto yo, ¿dónde estuvo Cota en el partido?
7: Eres impresentable.
2: ¿Dónde estuvo Cota en el partido?
7: Impresentable.
2: No, eres impresentable. Y le pido todo el americanismo.
7: Yo lo único que le tendría que decir a Cota
2: sí.
7: Es que Cota, por lo menos en los penales, aguanta. No adivinó ninguno y no adivinó porque te quiso adelantar. En los penales aguanta. Lo demás no tengo nada que decirle. Es más, así como tú dices,
2: traga el gol,
7: ese gol se lo traga. Si ves un disparo de Orbelín Pineda cuando el partido estaba a punto de terminar y que la
2: a su rango de cobertura.
7: Sacando de manera sensacional.
2: A su rango de cobertura.
5: Escuchar a los paisanos mejor, hombre.
2: A su rango de cobertura.
5: Hay que escuchar a nuestros paisanos mejor, mira.
2: A ver, ponme los paisanos, ¿qué es lo que dice?
7: A ver qué dice ahí
6: de testigo. Buscan Google. En 7
7: se llama
6: eliminado quién y te lo dejo de tarea, ya lo sabes.
7: A ver qué dice Santos, pero con la playera de Monterrey.
5: Equipos locales.
2: Van a escuchar.
5: Equipos locales.
6: Entre América y Monterrey.
2: Están candentes, están candentes.
7: No va a terminar, no va a terminar mal.
2: Sí. 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
7: Lo que te dije de Malagón. Julito del Valle. Deja de llorar, Julito.
2: Le pido todo el americanismo que expulse al Judas de Dionisio Estrada.
7: Hablábamos en la tarde que iba a venir la campaña contra Malagón.
5: O sea.
7: Y eso se dedicó en el editorial, mi Tuca. ¿Cómo lo ves? No tardó ni 8 horas.
2: Pues se traga un gol Cota. Y en términos generales lo he hecho bien.
7: Escucha y sí.
2: Está congelado.
7: Congelado.
2: A ver, Fernando, ¿por qué pierde el América?
5: Oye, ahora.
2: ¿Por qué queda eliminado? Porque no perdió el
5: 90. Ahora que están tan de moda los Backstreet Boys en Las Vegas, y nosotros que estamos para todos Estados Unidos, me acuerdo de esa canción que dice. Bye, bye.
7: Gerardo Silva.
2: Bye.
5: A ver, sí, Álvaro.
7: Contigo por delante, Gerardito.
5: A ver, Álvaro. Yo estoy con Dionisio. Vuelve a fracasar el América. Más de 10 años sin título internacional.
2: Los aficionados, por
5: vuelven a quedar eliminados en Leagues Cup. Vamos, y tú abres con Cota.
2: O sea, primero dije, más allá de que lo acuchillaran.
5: Con Cota.
7: ¿Qué tanto dice Carlos Santos ahí con la playera de Monterrey?
2: Estamos hablando nosotros. Déjalos ahí en agua ambiente, nada más. A ver, Dionisio, ¿por qué? Perdón, Fernando, ¿por qué es eliminado el América?
5: Porque Monterrey tiene mejor equipo y se vio en los penales, porque al momento de definir la calidad de los jugadores de Monterrey se impuso. Terminó ganando, y porque América por primera vez enfrentó a un rival serio, a un rival de verdad, y simplemente no le pudo ganar. Te lo vengo diciendo hace. Te lo vengo diciendo desde que desde hace.
2: Pero no, a ver, no perdieron en 90 minutos, ¿eh? No perdieron en 90 minutos.
5: Te lo vengo diciendo, no había enfrentado ningún.
2: No perdieron en 90 minutos.
5: Primer equipo serio que enfrenta.
2: No perdieron en 90 minutos,
5: Armando. América está eliminado una vez más.
2: Está eliminado, pero no perdieron en 90 minutos,
5: Armando. Más de 10 años sin título internacional, un equipo doméstico, un equipo que lejos del apapacho, del cariño, del confort que le dan en la Liga MX, no puede ganar desde hace muchos años.
2: No perdieron el 90 minutos.
5: Y hoy se volvió a demostrar. Y me extraña porque yo escuchaba a su presidente deportivo decir, en América no ponemos pretextos, no hablamos del arbitraje, no lloramos. El americanismo está llorando porque según ustedes no era penal, y ya salió el técnico a llorar de que no era penal. Bueno, o hablan o no hablan del arbitraje, porque yo ya no entiendo qué pasa en
2: el americanismo. Pero no le marcan un penal a Henry Martín.
5: No es penal.
2: Es falta, por supuesto.
5: No es penal, y en la otra hay contacto de...
2: Ya puede que seas tendencioso, pero mentiroso no,
5: Fernando. Puedes venirme a decir que no es penal. Si hace tres días dijiste que el penal del jugador de Chivas, de Gómez, era clarísimo.
2: Claro.
5: Era clarísimo. Sí, es exactamente lo mismo, ¿eh?
2: No,
5: es exactamente lo mismo. El jugador rival busca el contacto y se marca penal. No. O sea, el de Chivas sí es y el de hoy no es.
2: Es una falta.
5: Bajo tu argumento no hay manera de
2: que... En este es clarísimo el pisotón sobre Henry Martín.
5: Álvaro.
2: El pisotón.
5: Estoy hablando del penal que le marcan a Rayados.
2: Ok. El de Rayados es el jugador de Rayados el que va a chocarse y
5: lo mismo pasó con Vallejo y Gómez en el Chivas Pachuca, y dijiste que era penal clarísimo.
2: A ver, Tuca, ¿nos escuchas ahí? No nos escucha el Tuca. A ver, Dionisio, ¿difieres o concuerdas con Fernando sobre los penales?
7: Difiero porque supongamos que el de Monterrey es penal, perfecto, yo no me quejo por eso, pero el de Henry debió haberse marcado como penal. Si hay un pisotón, era penal a favor del América, primer tiempo. Cuando tú dices por qué pierde el América no pierde porque Monterrey sea un mejor equipo.
2: Que no pierde 90 minutos.
7: Pierde porque en los primeros 45 minutos que su dominio fue total y absoluto, porque el segundo tiempo podemos decir parejón, aunque Monterrey clava gol sin haber encontrado o buscado tanto la portería de América porque no podía. El América en los primeros 45 minutos, mucho dominio, mucha posesión, alguna que otra jugada por ahí, poca claridad, pero no supo reflejar en el marcador ese gran dominio que tuvo. Además del penal de Henry, que no lo marcan. El segundo tiempo termina siendo parejo, América reacciona muy bien a una desventaja probablemente inmerecida, se va arriba 2-1 y después le terminan empatando 2-2. No me voy a poner a ver si fue penal o no fue penal de Monterrey. Yo lo voy a comprar, fue penal. Pero
2: ¿por qué lo vas a comprar?
7: Pero si fue penal ese, con mayor razón terminó, tenía que ser penal de Henry. Y me quedo con esto. El discurso que ha manejado Guadalajara a lo largo de todo el torneo en la Liga MX o a lo largo de la Lisco: fuimos mejor que el rival, jugamos mejor que el rival, faltó contundencia en muchos partidos. Lo mismo América hoy. Hoy se decía que es la prueba y la reprueba porque queda eliminado.
5: Primer rival serio que le toca a la América y se va a casita.
2: Pero no pierde 90 minutos.
7: Desde el funcionamiento de la América fue mejor a Monterrey. Y me
2: ahora,
7: queda
2: no los hot dogs.
7: Ahora
2: sí,
7: América jugó bien.
5: Quedó eliminado.
7: América fue mejor que el rival.
5: Quedó eliminado.
7: Faltó contundencia. Acá no aplica ese.
5: Y quedó eliminado.
7: Acá no aplica ese discurso.
5: Yo no vi al mejor jugador de la Liga MX, que presumen que Brian, que es el mejor jugador, el que marca más diferencia. Yo no vi que hiciera algo en los 90 minutos.
7: Pero
5: la
7: América fue mejor que Monterrey. Así como Chivas fue mejor.
5: Fue un partido. No fue mejor.
7: Que no los pudo ganar porque le faltó.
5: Un partido parejo.
7: Segundo tiempo. En el primer tiempo le pasó por encima, pero no lo reflejó en el marcador.
5: Fue un partido parejo.
7: Y lo único que cambia es que América en 90 minutos no pierde, queda 2-2. Cuando muchos esperaban que Monterrey le iba a pasar por encima a la América, y cuando vienen los penales, ellos lo tiran mejor y se acabó. Y está en la
5: América otra vez se vaya a casa, con las manos vacías, sin el poderoso América, el líder, el invicto, el que llegaba aquí.
7: Y poderoso América, que a seis fechas decían que iba a tener, no los puntos que tiene, sino que iba a ser como
5: el
7: octavo de la tarde.
5: El poderosísimo América que llegaba para ser campeón del Leagues Cup.
7: Primer, es más, ¿sabes qué?
5: Primer rival serio en la temporada y se va a casa.
7: Y no, ¿y sabes qué? Y ni siquiera es un rival serio.
5: Primer rival serio.
7: ¿Tiene la liga en la liga Monterrey?
5: Sí, pero Monterrey va a calificar. Monterrey sí va a calificar.
7: Perdió contra Necaxa, perdió contra San Luis.
5: Ninguno de los rivales que ha enfrentado el América va.
7: Ni siquiera un rival.
5: Ninguno de los rivales del América que ha enfrentado hasta ahora va a estar en liguilla. Monterrey sí.
2: Monterrey, a ver, sí. Ojo, no perdió 90 minutos contra Rayados, eso es claro.
7: Sí, lo América sigue invicto. 90.
2: Mira, sí, invicto. Lo acuchillan.
5: Ay, la justicia.
2: Y Cota no estuvo a la altura.
5: No, que no hablan del arbitraje en el América. No, que no,
2: no
5: ponen
2: pretextos. No es la razón por la que quedamos eliminados.
5: No, que no yo.
2: No es la justificación.
5: O sea, ahora vas a.
7: Sí, me fue penal o no el de Henry.
5: Ahora vas a empezar la
2: él
5: campaña.
2: No.
5: Pero Malagón,
2: él dice que no. Él dice que no. Pero imagínate.
7: No lo quiero ver cómo llora cuando
5: está
2: es el pisotón.
5: El problema es que el América está muy mal acostumbrado a que todas las marquen en la Liga MX, porque en la Liga MX le hubieran marcado penal, porque en la Liga MX hubieran echado para atrás el penal de Orbelín,
7: que era penal.
5: Está muy mal acostumbrado el América a eso, y entonces
7: era penal.
5: Por eso, precisamente por eso, cuando va a un torneo internacional, cuando las reglas están claras, cuando no lo apapachan, cuando no lo consienten, el América no puede ganar. Qué casualidad.
7: Tienes toda la razón, y aún así sigue siendo el máximo ganador.
5: ¿Qué casualidad?
7: A nivel internacional.
5: Hace 10 años que no gana nada afuera de la Liga.
7: ¿Chivas
5: México,
7: cuántos tiene bueno, también? Desde el 2017.
5: Más reciente que la América.
7: Más reciente de la manito, mira.
2: Un año de diferencia, ¿no?
5: Más recientemente.
2: ¿Qué fue? ¿En Toronto? Fue Toronto, ¿no? Que no tenía la defensa completa.
5: Más reciente.
7: En penales lo ganó Chivas.
2: En penales.
5: Es que Chivas sí gana en penales, es la diferencia. Sí, porque América.
2: Penales.
5: Cuarto año que se ve eliminado. ¿Cómo? En penales en Leagues Cup.
7: Yo recuerdo que Chivas perdió una final contra América porque fallaron un penal. ¿Cómo?
5: Cuarto año que se ve eliminado. No, yo tenía un año, no me acuerdo. Cuarto año.
7: No, pero
5: cuarto año que el América se va a casa eliminado en penales en Lixco.
2: Déjame ir a la pausa y venimos con más pausa y volvemos con más aquí en Los Jefes para toda la Unión Americana. Volvemos. 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
2: Regreso con todos ustedes en Los Jefes para toda la Unión Americana. Soy Álvaro El Brujo Morales, gran programa el que estamos teniendo aquí para todos ustedes. Saludos hasta San José, Tampa Bay, Salinas, Houston, Los Ángeles, Fort Lauderdale, San Antonio, Phoenix, Riverside, Las Vegas, Amarillo, Palm Springs, Reno, McAllen, Bronzeville, en Las Vegas, en Miami, New York City, Atlanta. Gracias, nosotros somos la autoridad en el deporte. También nos escuchan en Monterrey, Nuevo León y en Tijuana, Baja California. Y ahora vamos con...
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2: Bueno, Dionisio, ¿cómo cae esta derrota para el América? ¿Cómo la contextualizamos? Esta eliminación, porque no es derrota, esta eliminación.
3: A ver, repruebas porque quedas eliminado. Esa es la verdad. Podemos ver al rival desde dos perspectivas. Aquellos que dicen que por el plantel que tiene el América no ha enfrentado un rival como Monterrey, o la otra, sí, un rival que es igual que los otros que ha enfrentado el América, porque la liga tiene 3 victorias, 3 derrotas. Perdió contra Necaxa, perdió contra San Luis en su casa y perdió contra León. América no perdió contra San Luis, le terminó ganando. Contra rivales parecidos como el Necaxa, el América terminó ganándole, y el único rival que ha enfrentado Monterrey, además de en la liga, pues ha sido León, ¿no? El que lo terminó ganando 2-0. Entonces, ¿cómo cae? Yo pienso que sí deben estar molestos, enojados, pero deben estar tranquilos, porque insisto, América en ningún momento fue menos. El América en ningún momento fue menos que Monterrey. En el primer tiempo fue muy superior, pero no lo terminó reflejando en el marcador. El segundo tiempo fue más parejo, pero cuando lo perdió 1-0, tuvo capacidad de reacción, le dio la vuelta 2-1. Y después, bueno, ya sabemos qué tanto pueden influir a favor o en contra la decisión del árbitro. Pero América tiene que estar tranquilo. Tiene que estar tranquilo desde el punto de vista que... aparentemente ese equipo que era la prueba para el América, que en 90 minutos muchos pensaban que Monterrey lo iba a pasar por encima, lo iba a golear, meter 2-0 o 3-0, el América fue superior.
2: A ver, el gurú, nuestro productor, uno de nuestros dos productores, Hapsi, el gurú está ahí en Carson con los aficionados. Adelante, gurú, ¿qué dicen los fans?
4: Pues mira, vamos a preguntarle a un aficionado aquí de Rayados, ¿qué opinas del pase de Rayados a la final y que le otorgó el primer fracaso Almada en el América?
5: Mira, yo presiento que el América ocupa más corazón. El América tiene que irse con el corazón, porque más que todo el fútbol es de corazón. Va. El fútbol es para el corazón. Y cuando uno va al fútbol hay que dar todo. Todo lo que tiene.
4: Bueno, gracias, amigo. Entonces estamos a contar aquí al americanista. ¿Qué opinas del fracaso del América desde hoy?
6: Necesitamos ahí que hagan los cambios más rápido, porque muy tarde llegaron los cambios. Muy tarde llegaron los cambios y por la suerte juegan los penales ahí para el Monterrey.
4: ¿Alguna pregunta, Alberto, para este aficionado?
2: Sí, ¿qué le pareció Cota en los penales que no se echó a ningún lado?
6: Más seguridad en los penales ahí para los jugadores del América.
2: Ok.
6: Seguridad.
2: Perfecto, perfecto.
6: Gracias.
2: Saludos.
4: Oye, aficionados de Rayados.
2: A ver, aficionados de Rayados.
4: ¿Qué le dicen? ¿Van a decir que perdió su América?
7: Ay, pues discúlpenos, pero arriba el Monterrey. Mire. Ahí está el fío, Número uno.
2: Con la playera de Andrada.
7: Gracias.
2: Bueno, a ver, Fernando.
8: No saben ni de fútbol, porque no saben ni qué chingados es un penal, estas culeras. Ese no fue penal jamás, jamás. Y así dicen del pinche América que nosotros robamos y pagamos. ¿Cuándo? ¿Eso qué chingados fue?
2: Escucha, Fernando, escucha.
4: A ver,
2: escucha.
4: Una pregunta para este aficionado.
9: Ay, papá, claro. Saludos.
2: ¿Qué te pareció la eliminación? ¿Qué opinión tienes, hermano?
9: La verdad, ¿qué te voy a decir? Es una vergüenza. Pero, hey, en las buenas y en las malas tenemos que apoyar. Eso no se nos va a quitar. Jugó bien, dominó, pero cuando no concretan es difícil. Te las meten ahora sí, como sin albur, te las meten bueno. Y es difícil cuando dominas 70, 80 minutos. No, te llegan dos jugadas y ahí quedas. ¿Qué bueno. puede hacer uno?
2: Perfecto. A ver, gurú, échanos una toma de los hot dogs, Fernando.
10: Lástima que últimamente cada vez que juegan acá en Estados Unidos son más malas que buenas, ¿no? Para ellos, digo.
2: Las últimas sí, es un hecho.
10: Ya llevan 10 años de puras malas por allá.
2: Es. Fíjate nada. A ver, y esto. Mira, a ver, otro aficionado ahí. Ahí estamos con todo, ¿eh? Ah, los hot dogs. A ver. Bueno, más el señor echándose su chelita.
4: Aquí está un aficionado, Alvarito.
2: A ver, que nos cuente sus impresiones de la eliminación del América, mis hermanos. Saludos. Pues,
11: fue un gran partido y siempre estamos apoyando a las Águilas del América. Pierda o gane, siempre nuestro corazón siempre seguirá adelante con nuestra América.
2: ¿Les acuchillaron hoy o no?
11: No, tenemos que aceptar la derrota también.
2: Bien,
11: tenemos que saber perder y saber ganar.
2: Perfecto, muchas gracias.
11: Saludos.
2: Que me vuelvo aquí a los estudios.
12: Esta señora americanista hasta la muerte.
2: No está brava la señora, ¿eh?
13: Está brava la señora.
2: A ver, Fernando, ¿y esta victoria en el contexto de Rayados y contra Tigres, en el contexto de la olla de Monterrey, cómo le cae a Rayados de cara al clásico?
10: Extraordinario. A Rayados le

0: marcado un penal y, en contra y que era penal en estos seis partidos?
1: No hay.
2: ¿Recuerdas no hay. Una jugada que qué?
1: ¿Cuál debieron marcar?
0: Que al América le pudieron haber marcado un penal en contra y no se lo marcaron.
2: Es curioso, ¿eh? Porque el Liscop ya les marcaron dos.
0: Recuerden por eso,
2: que Cota atajó uno.
0: En Liscop le marcaron dos, está bien. En la Yota, o sea, en la Liga.
2: En el torneo internacional.
0: Jugada,
2: en esos seis partidos. En el que torneo internacional.
0: No se la marcaron.
2: En el torneo internacional.
0: No, es que tú hablaste de la Liga.
2: Y
0: en seis partidos no le han marcado penal.
1: No encuentra uno, Dionisio.
0: ¿Recuerdas alguna que digas tú? Qué bárbaro, ese era penal.
2: En contra de 18 equipos en Liga MX, al único que no le han marcado un penal.
0: Por eso, pero tú recuerdas alguna
1: que se tiene que haber marcado.
0: No recuerdas ninguna porque no hay ninguna.
1: A ver, déjame preguntarle a los aficionados que están allá. A ver, jefe, los saludos, buenas noches.
3: No puedes decir que un penal ahorita me lo vas a marcar porque obviamente no somos mujeres que, sabes que ahora te voy a marcar a uno. ¿Verdad? O sea, un árbitro que no pertenecía en estos semifinales. Está haciendo estos ridiculeces que ni se paró a hacer y decir, vamos a ir al VAR. ¿Sí o no?
1: Es cierto. Sí, señor.
3: O sea,
1: sí,
3: no, señor. No tomó ni un minuto para decir, ¿sabes qué? Voy a revisar, voy a decir, ¿sabes qué? Este fue un penal. Como aficionado, que todos estamos así en vivo.
0: No, pero si no lo revisó es porque el VAR consideró y estuvo con el árbitro de acuerdo. Que haya estado mal, estuvo mal tanto el árbitro como el VAR.
3: Entonces, ellos pensaron que... ¿te estás contradiciendo, sí o no?
0: No,
3: porque de repente porque ahora no fue penal.
0: No, porque lo revisaron y para el VAR no fue penal tampoco. Diga, yo estoy hablando de la jugada de Monterrey. Para el árbitro y el VAR.
1: Para ti, Dionisio, ¿por qué ibas a comprar de que era penal? Dijiste hace rato, yo compro que era penal, ¿por qué?
0: Porque, ¿sabes qué? Si se lo marcan, está bien, para que no digan, ay, no, al América no le marcaron
1: un penal que sí era.
3: Pero puedes marcar.
0: Imagínate, están pidiendo penales en la liga cuando ni siquiera tienen una jugada que recuerden.
3: Un proceso. El proceso no se concedió, no fueron, no dijeron, ¿sabes qué? Vamos a decir que fue un penal. Los ojos del árbitro no los vio, ¿sí o no? Es que, como ustedes dicen, o sea, va. Y va a decir sí o no.
0: Fíjate. Aquí dicen que esta jugada es penal porque fue un golpe rodilla con rodilla, ¿no? Que con la rodilla lo Kevin Álvarez provoca que se caiga Robelín Pineda. Yo recuerdo aquella jugada de Cruz Azul Chivas. Cuando yo dije, el jugador de Chivas toca a Évere en la rodilla. Los Chivas, no es penal, nos robaron, nos marcaron.
3: Pero me estás hablando de qué, de...
0: No, pero yo no lo digo por ti, lo digo por Fer Ceballos. Este pegó en la rodilla y si lo marcaron, si era penal para Fer.
2: Ah, bueno, si quieres que hablemos del pasado, pues también hablamos de cómo Reyes provocó el contacto con Rotondi, ¿no?
0: Ese fue súper penalazo, ese fue clarísimo. Ese fue clarísimo.
2: Si viene arrastrando la pierna desde antes.
0: No lo deja pasar, se le atraviesa Rotondi.
2: Tan no es penal que el VAR le habla al gato para que no lo marque. Y el gato todavía viendo el VAR
0: decide.
2: Y el gato todavía viendo el VAR decide.
0: Error, claro, obvio, manifiesto.
3: Pueden decir que, o sea. Pero. O sea, como sea, ustedes, o sea, tienen su opinión. El VAR también. Y nadie los fue a ver, ¿verdad?
2: Pero
3: saludos
2: lo,
3: a todos, lo, Álvaro, todos los que están ahí.
2: Lo que yo no entiendo, es si era el todopoderoso superlíder América que está para ganarlo absolutamente todo, hoy se está quejando de un penal cuando tendría que entonces haberle qué pasado por encima Rayados, ¿no?
3: ¿Quejar de dónde?
2: No, pues o sea, el técnico ya salió a quejarse del arbitraje y de que perdieron por un penal.
3: Sigue otro campeonato, nadie dijo que va a parar aquí, ¿o sí?
2: El técnico ya salió a quejarse y a llorar de que no le mar, de que le robaron.
3: Ay,
2: con
3: perdón,
2: un penal.
3: No lo grabamos cuando estaba llorando, pero a la otra lo grabamos, te lo mandamos y sabes qué, ok. Seguimos. Y como dicen,
4: Simón, aquí
3: tercera, cuarta,
5: toda la gente.
3: Vamos a otro campeonato.
2: Está bien, lástima que hace rato que no regalan alegrías por acá en Estados Unidos.
3: Como dijo
2: Alvarito,
5: puros fumancheros, arriba las águilas. Vamos arriba por tercero. Todo bien.

0: Muy bien, Papito Rey, tercer lugar, está bien. Arriba los fumacheros.
1: ¿Ves? Se pusieron tristes, Álvaro, aquí la afición, ya hasta vaciaron el estadio, mira, ya está así, totalmente vacío, mira, aquí están los Rayados.
2: ¿Quieres Álvaro, no te escuchas.
1: A ver, escucha,
3: ahí,
1: está, escucha.
3: Ahí estoy.
1: A ver, mira, por aquí están los Rayados, a ver. Rayados, ¿qué opinan para Álvaro Morales? ¿Que le quieres decir algo?
3: Uy, el gurú me los pone para que me te revienten.
1: Mira, aquí está el hijo de Chicoche.
4: Estamos felices porque ganamos, felices.
5: Nadie.
4: Vamos a ganar la copa.
3: Bueno, en fin. A ver, me acaba de mandar un audio de... a ver, yo no me estoy quejando del arbitraje. Me estoy quejando de que tú no reconoces, Fernando Ceballos, que hubo fallas arbitrales. Eso es mi queja. Ya. Y el América no queda eliminado por el arbitraje, que pesa si sí pesa. Pero Cota no puede tragarse eso.
2: ¿Y por qué tantas veces que se han equivocado a favor del América no dicen nada?
3: ¿Cuál? ¿Cuál?
2: Ya te puse el ejemplo del penal de Rotondi.
3: Ese era penal.
2: Es lo mismo, arrastra la pierna y provoca el contacto. Sí, si tu argumento es hoy que Orbelín provoca el contacto, Reyes también provoca el contacto.
3: No solamente, no es que provoque el contacto, se echa un clavado además, un clavado. Déjame ir a la pausa y venimos con más aquí en Los Jefes para toda la Unión Americana. Gran programa que estamos teniendo.
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3: Regreso con todos ustedes en Los Jefes para toda la Unión Americana. Soy Álvaro el Brujo Morales. Gran programa el que estamos teniendo hoy, por supuesto, con Fernando Ceballos, Dionisio Estrada, el Tuca Ferretti, que entró, estuvo, vio y se fue, pero ya regresará. Gran programa. Hasta uno de nuestros productores, el Gurú, se encuentra en cobertura ya en el estadio, allá en Carson, California. Saludos a California, en Texas, en Florida, en New Jersey, en New York, en Georgia, en Illinois, en Hawái, en México también. Gracias por estarnos escuchando a través de las estaciones del grupo MLC Media Radio, MLC. Gracias. Tercer y último bloque, pero no por ello menos importante. Así que ahora vamos con
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3: Bueno, a ver, Dionisio Estrada, salud. No sé si alcancé a preguntarte, ¿cómo le cae a Rayados esto de cara al clásico?
26: No, le cae muy bien, le motiva mucho, una inyección de ánimo, sobre todo porque habían perdido, a ver, equipo alterno, pero ese equipo alterno realmente puede ser titular de un equipo fácil que esté peleando por lo menos la liguilla, el que estuvo el otro día ante San Luis. Pierdes ante San Luis, ante Necaxa, ante León, 3 victorias, 3 derrotas en la liga, le cae muy bien, entendiendo que Tigres también no es un equipo que le esté pasando del todo bien. Por supuesto que le cae de lujo llegar con esta victoria ante América, porque aunque muchos digan que es un líder, falso líder, para Monterrey es el líder del fútbol mexicano, no es el falso líder.
3: Ok, déjame escuchar a Almada. Escuchemos a Almada qué es lo que dice al respecto luego de la eliminación. Escuchemos al técnico del América. Oiga usted lo que
27: dice. El América no se puede quejar del arbitraje, por favor.
3: Esto es de ahorita, ¿verdad, Fernando? ¿O es antes de?
2: Más de ahorita.
3: Ok.
26: Ahorita.
3: No nos quejamos. Ojo, no pierden por la cuchillada. Lo que protesto es que tú no reconozcas que hay un acuchillamiento. Eso es lo que protesto. Pero el América no queda eliminado por eso. Ahora, ojo, cuando se empezó a manejar que Malagón ya estaba a regresar, es cuando vienen algunos, pocos, y no es campaña, errores de Cota. A Cota hay que felicitarlo como
2: pero,
3: suplente.
2: Pero ¿por qué el todopoderoso América, superlíder, candidato al título y a ganarlo todo, no le pudo ganar a Rayados entonces? O sea, hoy se quejan de un penal, que si fue, que no fue, que lo apuñalaron.
26: No le ganó porque no aprovechó lo que hizo en el primer tiempo.
2: Pero pues no le pudieron ganar a Rayados.
26: Futbolísticamente, porque no aprovechó lo que hizo en el primer tiempo.
2: Cuando se fueron a los penales, Rayados tuvo en sus futbolistas más calidad para ganarlo. Así es.
26: Ojo, se ejecutó mejor
3: hay un disparo de Violante buenísimo. Buenísimo. Y que es un paradón de Andrada. Un paradón. Recuerda en el primer tiempo, como a mitad del partido, un disparo espectacular. No lo clava porque es un paradón. Le faltó por momentos, claro que le faltó definición, y eso que clava dos goles. Ojo, el gol de Juárez, tiro libre de costado, la baja precioso y remata como si fuera delantero. Como si fuera delantero.
26: Y te acuerdas también la que tuvo
2: el mejor jugador de la liga que hizo el día de hoy.
26: Y te acuerdas, esa justo te iba a hablar.
2: Desaparece en los partidos importantes, ¿no?
26: No, pero a ver, Brian Rodríguez mete el disparo y lo ataja Andrada al final. En una serie, en un lugar donde habían como 6 o 7 de Monterrey más Andrada.
2: El mejor, entre comillas, jugador de la liga de México, según ustedes.
26: Yo te digo, la de Brian Rodríguez.
2: En el partido importante, en la semifinal, en donde tiene que aparecer, el que acaba de renovar, el que acaba de pedir un contrato millonario, el que supuestamente lo quiere toda Europa, no aparece en los partidos importantes. Pero ustedes, o el americanismo, o un sector del americanismo, o la empresa dueña del América, ya lo quiere poner como el nuevo ídolo del América, ¿no? Yo creo que hay que irnos con pies de plomo con Brian, porque yo insisto, es un excelente futbolista que suele desaparecer.
3: Te voy a decir una cosa. Nosotros en el América sí reconocemos y hacemos una crítica que Chivas y otros equipos no tienen. Ahí vi un comentario, que me hizo pensar algo muy particular. El comentario decía algo así, que Brian a partir de semifinales no aparece con el América. Y tratando
26: finales de... y finales, no, semifinales,
3: o sea, a partir de semifinales y a finales no aparece Brian, decía el comentario. Y estoy tratando de recordar, y creo que es cierto. Creo que es cierto. Brian, que es un magnífico jugador, lo ha demostrado en temporada regular, que mejoró muchísimo porque no es el mismo de Los Ángeles FC. Creo que es cierto, Dionisio. No recuerdo una actuación de Brian sobresaliente de semifinales para arriba.
26: No, pues estoy tratando de echar un poco de mente.
3: De mente y no de menta. Bueno. En otro de los partidos.
2: ¿Sabes qué me gustó? Sí. Y eso te lo voy a decir.
3: Acércate al micro, sí.
2: Me gustó que América inicia con 3 extranjeros, Rayados con 5. Uh-huh. Y me parece que esto no se debe tomar a menos y debe ser un mensaje claro a los dueños de la Liga MX que seguir jugando con 9 extranjeros no es necesario y es una barbaridad. Puedes jugar muy buen fútbol como se hacía antes, 5 extranjeros. Empezar a reducir el número y seguir promoviendo o volver a promover que los equipos trabajen abajo y saquen futbolistas mexicanos. Hoy estás hablando de 2 de los equipos que suelen tener los mejores extranjeros en la liga y creo que ahí vamos a coincidir, América y Rayados. Uno inicia con 3, el otro con 5 y son 2 equipos que son que van a estar peleando por el título. Entonces creo que ahí es un mensaje, insisto, claro y directo, decir, señores, no es necesario que se siga permitiendo 9 extranjeros porque la gran mayoría de los equipos no los ocupa y muchos de ellos terminan siendo suplentes en sus equipos.
3: Ahora, mal partido el Chiquito Sánchez, hay que decirlo. Ay, se tiró un pase a tierra de nadie. Mal partido el Chiquito Sánchez. Debía ser un partido para uno de los mejores contenciones de la liga como Ícaro. Golazo de Alan Cervantes, golazo.
2: Que después falla el penal.
3: Después falla el penal, también hay que decirlo. Entonces, en el planteamiento para mí, Ícaro tiene que ir en lugar del Chiquito. Yo no sé si le están respetando la jerarquía al Chiquito, pero Ícaro tiene que hacerlo con Cervantes, la dupla en la contención. la dupla en la contención. Dionisio, ¿qué te pareció la falla de Cervantes en el penal? Su golazo y la falla también.
26: Bueno, pues terrible. Terrible porque ni siquiera portería fue, ¿no? Esa es la verdad. Brian Rodríguez con el América en liguilla solamente ha metido un gol. Y fue contra el Atlético de San Luis. En cuartos de final.
3: Brian en liguilla solo ha metido un gol.
26: Contra Atlético San Luis
3: en cuartos de final.
26: Y en semifinales y finales no ha metido gol.
3: Ok.
26: Y aún así América fue tricampeón, ¿no?
2: Y esto provoca América León en el juego por el tercer lugar.
26: Es más, donde, te voy a decir una cosa, va a ganar León.
2: En donde León busca el pase a
26: Va a ganar León.
2: El fútbol es así, el fútbol da revanchas, ¿eh? El fútbol da revancha. Después de
26: Pero
2: que
26: te
2: América,
26: digo de una vez, va a ganar América León. A la América no dedazo, le interesa ese partido.
2: América por dedazo le quitó la oportunidad.
26: A la América no le interesa ese partido.
2: Ahora León le tiene que ganar a la América.
26: Va
2: para ganar, ir a,
26: no, no, no le tiene, le va a ganar. Te lo digo desde ahorita. A la América ese partido ya no le interesa.
3: A ver, déjame escuchar declaraciones del Turco Mohamed. Ganó Toluca, venció a León. La final va a ser Monterrey-Toluca. Escuche usted lo que dice el Turco Mohamed, el técnico de los Choriceros. Oiga.
0: Ah, fuimos muy superiores al rival. El rival prácticamente no tuvo jugada de gol en todo el partido y nosotros tuvimos muchísimas. Después de la expulsión se desvirtuó un poco el partido, pero llegamos 2-0. Y creo que fuimos mejores que ellos hoy. Fuimos mejores. Pudimos contrarrestar muy bien las transiciones. De entrada del partido, por ahí tuvieron algún intento de eso. Pero el equipo estuvo muy bien defensivamente, entonces interpretamos muy bien lo que queríamos del partido, y después a medida que fue pasando el partido, mover la pelota, fueron apareciendo las opciones de gol, y a mi entender fuimos muy justos ganadores.
3: Mira ahí las declaraciones del Toluca, que gana 2-0 al León.
2: Coincido, creo que León arranca muy bien el partido, hace buen primer tiempo, pero a partir de que Toluca mete el gol, fue el único equipo en el encuentro, ¿no? Terminó siendo muy superior Toluca, y mira que no tienen a Paulinho, o sea, es increíble que no teniendo tu mejor jugador, al mejor centro delantero y al mejor extranjero de la Liga MX, Toluca sigue siendo tan dominante.
26: Y no tienen tampoco a Marcel Ruiz ya desde hace algún tiempo, ¿no?
2: También.
3: Bueno, de acuerdo.
26: Por eso a Toluca, ajá, más allá de que en la Liga pueda tener un partido bueno, muy bueno, o uno regular o malo, junto con Cruz Azul no los puedes descartar para quitarlos como candidatos al título. Es la verdad.
3: Nadie los ha descartado. Simplemente
26: son el uno, que otros. Son el uno y el dos por el plantel que tienen. Vamos a ver qué tanto más puede repuntar.
3: O sea, ¿para ti hoy América ya dejó de ser candidato al título?
26: ¿Quién?
3: El América ya dejó de ser candidato al título.
26: No. El que lo puso como único y máximo candidato al título fuiste tú.
3: Yo te pregunto, ¿tú ya lo quitaste?
26: Yo al América todavía, sin tener los jugadores que debería de tener, lo pongo a lo mejor como un cuarto o quinto candidato al título, si bien le va. Yeah. Es más, yo te digo, sigue siendo Toluca, Cruz Azul, y en tercer lugar puede entrar cualquiera, ¿eh? Puede entrar León, puede entrar Chivas, puede entrar Monterrey, puede entrar América. Cualquiera puede ocupar esa tercera posición como candidato al título.
3: No hay ninguno que realmente diga.
26: Aquí yo mando.
3: Pues no, que oye, es una liga de tres, dices tú, o de cuántos dices tú.
26: Bueno, pues parece que ahora es de dos. Si me está costando encontrar el tercer candidato al título, imagínate.
3: Oye, Fer, ¿las Chivas cuándo juegan la final de la Lixco?
2: No, las Chivas están concentradas en la Liga MX. ¿Y el América cuándo la juega?
3: Tampoco no lo va a jugar, pero juega en tercer lugar. ¿Cuándo juega el X-Cup?
2: Ya festejan tercer lugar.
3: No. Por supuesto que no. Me dicen que ahora Chivas está festejando el título al mejor drenaje del mundo, no sé qué, en el estadio de las Chivas. Me cuentan ahí en redes sociales.
2: O sea, es tanta tu obsesión que en la eliminación del América tienes que meter a Chivas.
3: No, para nada.
2: Por eso... La historia es tan clara. América se tuvo que colgar de la grandeza de Chivas para poder.
3: ¿Cómo se colgó?
2: Lo compraron hace muchos años.
3: ¿Cómo? ¿Pero qué hizo?
2: Cuando lo compra Televisa para crear el antítesis de las Chivas.
3: ¿Y cómo se colgó de su historia?
2: De la Chiva, y a partir de ahí empezar a generar su.
3: Por Dios. Patrañas. Bueno, Dionisio, ¿qué te pareció el niño bien? ¿Qué te pareció Toluca?
26: No, pues lo dijo Mohamed y comparto. Ahora sí, como dice el Tuca, Tomo lo que dice Dionisio y lo que dice Jared. Comparto todo lo que dijo el Tuca. Diga lo que dijo el Turco.
3: Okay.
26: Toluca fue muy superior. El otro equipo no llegó. Y hasta el resultado fue corto.
3: ¿Quién va a ser campeón?
26: Toluca.
3: Híjole. Algo estaba escuchando en una de las transmisiones. Que si pasaba América, la final iba a ser en California, porque por el América, y al ganar Monterrey iba a ser en Texas.
2: En Houston.
3: Teniendo en cuenta la cercanía que hay con el estado de Nuevo León y la cantidad de regios que viven también en este.
2: Sí, en este caso León tendrá que viajar a Los Ángeles y Monterrey a Houston, ¿no?
3: Ok. Bueno, sí, porque. ¿Y cuántos son los partidos?
2: Sábado y domingo.
26: Pero los dos son el mismo día, ¿no?
2: No, creo que sábado se
3: Bueno, este fin de semana.
2: Tercer lugar y domingo.
26: Los dos son el mismo día. Porque los partidos fueron el mismo día hoy.
3: 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Y recuerde, los jefes, de lunes a viernes para toda la Unión Americana en su estación de radio favorita. Vámonos. Bueno, gracias, Dionisio. Gracias,
2: ahora sí, Fernando. Que. Bye bye.
3: Nosotros somos los
26: jefes. Hablando de los tres chiflados.
3: Gracias, hasta la próxima. Chao.

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8: Viernes, por fin es viernes, llegó el fin de semana. Ay, qué maravilla estar con ustedes en esto que se llama Club Gilatino. Pati Sánchez, Mauro Hernández, hola, hola.
9: Viernesito rico, estamos llegando al fin de semana. Ay. Ay, cuántos pendientes, van a descansar, tienen saliditas, alguna fiesta, cuéntenos qué van a hacer este fin.
8: Fin de semana largo, Patricia, ¿eh?
9: Así es, yo creo que van a aprovechar muchos para, pues, para salir a descansar, a aprovechar este puente vacacional. Sí, sí, sí. ¿No?
8: El lunes es el Labor Day, aparte que es mi cumpleaños. Qué bonito, cayó en mi cumpleaños, así que bueno, a festejar este finesote de semana, que lo va a hacer. Le vamos a dar algunas recomendaciones y de dónde viene la historia del Labor Day. nosotros como latinos, en México lo celebramos el 1 de mayo. ¿Por qué no se celebra el 1 de mayo también en Estados Unidos? Se lo vamos a platicar.
9: Es correcto, así es. Oigan, les tenemos, por supuesto, ya saben, noticias, actualidad y el tema del día. El tema del día, oigan, a ver, ¿qué onda con, prefieren un líder o un jefe?
8: Ay, ay, ay,
9: ¿qué prefieren? ¿Qué es mejor, mejor dicho?
8: ¿O qué eres tú? ¿Tú eres más líder o eres más jefe, no? ¿Qué es lo que prefieres? Cuéntanos, estaremos platicando acerca de este tema, porque hay unos líderes que son muy, muy malos y hay unos jefes que son muy buenos, o viceversa, también, ¿eh?
9: Sí, la verdad es que hay un tema amplio de qué hablar, de eso vamos a platicar hoy.
8: Correcto, y ya sabe, toda la información en nuevanews.com y en nuevaonda.com, es ese vínculo de la información, nuevaonda.com y nuevanews.com.
9: Ingrese a estas dos páginas de noticias actualidad para que esté al tanto de todo lo que sucede aquí en la Unión Americana, que aquí también se lo comentamos en Club Hit Latino.
8: Y así comenzamos. Quédese con nosotros. ¡Arrancamos!
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2: Celebration, claro, que se celebra el día de hoy. Hoy es viernes 4 de septiembre. Sí, sabemos que el próximo lunes es el Labor Day, pero hoy hay Celebration, baby. Ok.
3: Es correcto. Ya de hoy, a ver, la efeméride de hoy está un poco, trata de animalitos, ¿no?
2: Sí, ahí les va.
3: A ver, ¿de qué es?
2: Hoy es el día de la vida salvaje, Patricia, hay que decirlo así. La vida salvaje que siempre, pues, nos llama la atención cómo en algunos lugares tienen viviendo a leones o tienen viviendo a víboras o a cebras, ¿no? Hay gente que, leopardos tienen sus casas. ¿Por qué tendríamos un animal salvaje viviendo en nuestra casa de entrada, no?
3: Pues no es correcto. O sea, ¿un animal como qué? ¿Como un leopardo, una cosa así?
2: Pues claro, ¿no? O sea, un puma, un jaguar, y es que...
3: Un águila,
2: hay
3: imagínate.
2: Que decir que aquí en Estados Unidos está prohibido, obviamente. Yo creo que en muchas partes del mundo está prohibido tener una mascota.
3: En todos lados debería de...
2: Sobre todo animal salvaje. Mascota sí, un perrito, un gatito, pero eso que tengas un leopardo, un tigre,
3: o,
2: un león.
3: O de esas especies en peligro de extinción.
2: Correcto. Por ejemplo, lo que no puedes tener aquí en Estados Unidos es primate no humano. Así lo dice la ley, ¿eh?
3: Primate no humano.
2: No humano. Como monos, simios, chimpancés, están prohibidos y están muy regulados, ¿no? En muchos estados es totalmente ilegal, ¿no? Sobre todo los grandes cánidos, que son como los lobos y los híbridos del lobo, también están prohibidos. Imagínate que creas que es un perro y ¡ay, qué bonito! ¿Es un lobo?
3: Sí, hay que recordar que los perros, sus descendientes son los lobos.
2: Correcto.
3: ¿No? Entonces, un lobo, pues, es salvaje, te va a morder, te va a atacar. Y los perros, bueno, pues, están domesticados.
2: Aquí viene la pregunta fuerte por el día de la conservación animal, sobre todo de la vida silvestre o la vida salvaje.
3: Ajá.
2: ¿Los puerquitos, Pati, deben de ser mascotas, sí o no?
3: No.
2: ¿Los Pinky Pigs?
3: Yo digo que no.
2: Hay gente que se ellos puso de
3: es
2: moda.
3: Es para estar en un rancho, en una granja, en un establo, no en una casa.
2: Para hacerlo ya está con tu marido, señora. ¿Mandé? ¿Para qué quiero otro más?
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1: Siempre alerta, siempre informado, que no le agarren con los guaraches y con el nopal en la cabeza, que sepa de lo que se está hablando, sobre todo con lo que ocurre en cuanto al trabajo, Patricia. Póngase las pilas porque esto le concierne a usted, ¿eh? Abusado.
2: Así es, trabajo en las plataformas móviles de autos, porque Uber va a eliminar, fíjense bien, 3,300 puestos de trabajo en todo el mundo, no solo aquí en Estados Unidos, el mundo.
1: Fíjate cómo hace unos años Uber era una gran oportunidad de trabajo para muchas personas que decían, yo, así nació Uber, ¿no? Yo hago de mi casa al trabajo 15 minutos y en esos 15 minutos puedo llevar a alguien en ese trayecto. Uh-huh. Así comenzó el proyecto. Pero después se desbordó todo esto.
2: Sí, ya después fue creciendo. Estos 3,300 puestos de trabajo en todo el mundo equivale al 10% de su plantilla. ¿Por qué se van a eliminar estos trabajadores?
1: ¡Ya no cabemos!
2: ¿Por qué los van a despedir? Bueno, dice Uber que es una reestructuración que busca reducir niveles de jerarquía y hacer más sencilla la organización de sus equipos. La empresa informó que ya notificó a la mayoría de las personas afectadas, salvo en los países en donde deben cumplirse procedimientos laborales locales. Pero explicó que el crecimiento registrado en los últimos 5 años elevó la complejidad interna de la compañía. Entonces, dijo que en ese tiempo los ingresos casi se triplicaron y la plataforma amplió sus productos y servicios. Ya ves que cuando inició no era Uber Eats.
1: No, y luego creció, claro.
2: Y luego también está el apartado de te llevan un mandado,
1: ¿no? Paquete, ¿no?
2: De paquetería tampoco. Ajá, estaba eso.
1: Tampoco, ¿no?
2: Pero pues qué mal por los que se van a quedar sin chamba.
1: No, y a ver, pero si tú eres una persona, ojo con esto, si eres un socio conductor y nunca, el servicio está malo, recibes una estrella, recibes 2 estrellas. Yo creo que eso es lo que van a catalogar. También, si esta es la opción de trabajo y lo hiciste mal, pues ni modo. Pero si lo hiciste bien, si llevas 5 estrellas siempre y eres un gran socio, pues me parece que va a ser redituable, ¿no? Si no, pues no.
2: Pues sí, así es que ahí está esta noticia de Uber.
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4: Seguimos en Club Hit Latino. Mauro Hernández y Patti Sánchez. Y hay que hablar acerca del uso de la inteligencia artificial. Que, ojo, ya mucha gente lo está utilizando. Hace poquito estábamos platicando, Patti y yo, acerca de cómo la gente, sobre todo los jóvenes, la está utilizando. Pues ya para ser más empáticos con una máquina que con los mismos humanos. Ya le preguntas cosas. Oye,

0: crees que la Jennifer quiera andar conmigo?
1: Ya le preguntas consejitos. Haz de cuenta que es tu amigo. Ajá. La inteligencia artificial, porque ya la usan como pues sí, como un amigo, ya como un consejero, como su terapeuta, porque preguntan cosas como de cómo decirle a fulana que me gusta.
0: Ajá.
1: ¿Cómo creen?
0: O por ejemplo, decirle, no sé cómo decirle a mi compañera Patty, y luego ya hasta le ponen nombre, ¿no?
1: Ah,
0: a mi compañera Patty, que siempre que llega a cabina huele a patas, ¿no? Pero quiero que no.
1: ¿Perdón?
0: Otra pata.
1: Ah, ok.
0: Me siento
1: aludida.
0: Entonces, quiero decirle de una forma muy política para que no se enoje. Y te lo hace, ¿no?
1: Te lo hace todo. Pero fíjate que sí es un tema. Yo opino que no debemos de dejar dominarnos
0: por la
1: inteligencia artificial. Porque ya supera el 70% de los usuarios digitales en alguno de los principales mercados de América Latina, donde la tecnología se expande rápidamente. Y son dos países los que lo utilizan más.
0: Estados Unidos, sin duda, es el número uno, ¿no?
1: No, aquí en la región, bueno,
0: ¿no?
1: En América Latina es Brasil y México. Destacan entre los principales países.
0: ¿México?
1: Sí.
0: ¿De la inteligencia artificial?
1: Con más uso de ella, que lo utilizan más México y Brasil. Con cifras del 76% y 70%, según indicadores citados.
0: Oye,
1: durante un coloquio que hicieron.
0: Se me hace preocupante. O sea, si de por sí sabemos que el tema de la educación en esos países no es la más sobresaliente, por así decirlo, y que ahora aparezca que utilizan más la inteligencia artificial, pues yo no sé si va a haber un déficit de educación importante en los próximos años, ¿eh?
1: Eso hay que estarlo monitoreando, específicamente este rubro del rendimiento y demás, porque también la expansión se refleja en el peso de la región del uso global de herramientas. Pero según datos de la CEPAL, América Latina y el Caribe concentran el 14% de las visitas mundiales a soluciones de IA, pese a reunir solo el 11% de los usuarios de Internet del planeta. O sea, lo usan cada vez más cotidiano.
0: Híjole, Marca. ¿Y usted cada cuándo utiliza la inteligencia artificial?
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1: Bota, bota y si es pelota, es el Mauro con las notas. Llegaron los deportes, Patricia. Isaac del Toro la está rompiendo, ¿no?
2: Isaac muy bien, del Toro, ¿no? Así es, este reconocido ciclista que va a liderar al equipo mexicano. Va a participar en el próximo Campeonato Mundial de Ciclismo de Ruta que tendrá lugar en Montreal, Canadá, que Canadá, pues, sí, se hace cada año, ¿no?
1: Cada año se hace. Fíjense, Isaac, ¿quién? El otro día platicaba con un amigo de los deportes y le decía, oye, ¿quién había volteado a ver el ciclismo, no? No, toda la vida, siempre se ha visto.
2: No, no tanto, se ha tenido más auge, la verdad.
1: O sea, desde Isaac del Toro me estaban diciendo, también no sean mentirosos. No, se le ha dado un seguimiento a la vida de Isaac del Toro. ¡Claro que no!
2: Hasta que, ¿cómo dices? Hasta que despuntan o hasta que repuntan, siento yo que es cuando se les voltea más a ver, lamentablemente, ¿a poco no?
1: ¡Claro! O sea, no nos hagamos tarugos, y es que el Torito lo está haciendo muy bien, está haciendo historia y quiere seguir haciéndolo. Atención, porque mira, nos va a quedar cerca, aquí en Canadá, Pati, sin ningún problema, del 20 al 27 de septiembre.
2: No más.
1: Este atleta tricolor estará buscando hacer las pruebas de ruta contrarreloj y poder llevar el nombre de México muy alto.
2: Es correcto, ya saben que él es de Ensenada, ¿no?
1: Sí.
2: Es de Ensenada, así es que para proteger y respaldar a Del Toro en este recorrido, la Unión Ciclista de México estructuró un bloque de gregarios y rodadores de experiencia internacional, elemento que va a estar en el recorrido y bueno, pues también va a ser de apoyo para él.
1: Así que me parece muy buena instancia, qué buena, hay personas que se le van a unir y eso, ¿sabes qué? Que va a fomentar, ojo, sobre todo con sus hijos, que nomás están ahí picándole los ojos al pescado en el supermercado y también nomás moviéndole el celular a lo tarugo, que se pongan a hacer ciclismo, ¿no? Que a lo mejor diga, yo quiero ser como Isaac del Toro.
2: Exactamente, no, es que son aspiracionales y seguramente va a motivar a muchos chicos a seguir sus pasos.
1: Hay que ver la venta de bicicletas, ¿no? Sobre todo en el territorio mexicano, si levanta o no, ¿no? Y si hay personas que quieren hacer ciclismo.
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